0: carne cruda. El gavilán en el campo siempre come carne cruda. A veces la come Beto Ayala cuando la suerte le ayuda.
1: ¿Cómo?
2: Ay, ay, ay.
0: Oye, don Betito Ayala, por ejemplo, la suegra dice un dicho que así: por ser haragán y andariego, cuando se muera mi yerno, que se vaya directo al infierno. Ah, también rimo al final.
1: Imagínese. Sí, sí, sí.
0: Soltero maduro.
1: Uy, Dios.
0: Se lo dejamos.

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0: canciones, el maestro Segundo Meléndez y su grupo Mel, su amigo de siempre, el pequeño gigante GPD. 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

¡Ay, ay, ay! ¿Cómo está mi gente linda? Muy, muy, muy buenos días. Estamos ingresando a cada uno de vuestros hogares en otra nueva edición correspondiente al día de hoy. Hoy estamos un día de, ¿no? ¿Un día de qué, no? Un día de lunes, inicio de semana, 28 de septiembre, ¿no? Hoy lunes 28 de septiembre se celebra en el Perú el día del himno nacional. ¡Ay, ay, ay! ¿Eh? 28 de septiembre se celebra el día del himno nacional, fecha que conmemora, dice, a su primera interpretación oficial en 1821 por la, ¿no?, por la soprana Rosa Merino, ¿no? Así que ya lo sabe, por ahí en examen le preguntan, ¿no?, ¿qué se celebra el día de hoy? ¿Cuándo se celebra, no?, ¿cuándo se celebra el día de nuestro himno nacional? Es 28 de septiembre. Se celebra en todo el Perú el día de nuestro himno nacional. Fecha que conmemora, dice, su primera interpretación oficial.

Lalo, ¿eh? Nos quedan pocos días, menos de 90 días ya, ¿eh? Nos quedan para estar finalizando el año. Como siempre, como cada mañana, reciben el saludo cordial a nombre del Difunto González, el que entra cuando tú sales. A nombre del Cholo Macho, con su tremenda bola de tacacha, así largo su cachimazo. El que no entra, que ha abierto la puerta, es Rodil Dávila Peso, el popular pechito de acero inoxidable. Como cada mañana, nosotros damos inicio este su programa, dando 7 vueltas a la derecha, dando 7 vueltas a la izquierda, con mi encanto y desencanto, mis ánimas benditas, mi buen tabaco negro y tabaco rojo, con mi chonta blanca y chonta negra, mi buena bicapa que no escapa esa chicapa porque es tan guapa, con mi chichi limonada, que al final nos vamos sin nada. Buenos días, Tarapoto, buenos días, San Martín, buenos días, Perú y el Mundo, 28 de septiembre. Estamos en el 271, 271 día del año en el calendario gregoriano, y el 272, 272 en los años bisiestos. Solamente nos quedan 94 días para finalizar el año. 94 días y estamos finalizando el año.

0: Muy bien, atentos a las 4 de la mañana con 43 minutos, 4:43. Qué bonito, buen inicio de semana, por supuesto, lunes 28 de septiembre. Estamos en el 271, 261º día del año en el calendario gregoriano. El 272, 262º en los años bisiestos. Solamente nos quedan 94 días para decir adiós al año 2026. Se nos viene el año 2027, ¿no? Nuevos alcaldes, nuevos gobernadores regionales, nuevos consejeros. Ay, ay, ay, 2027, todo nuevo, ¿no? Año nuevo, todo nuevo, ¿ah? ¿Eh? Y hay que saber elegir bien, ¿ah? ¿Eh? Hay que saber elegir muy bien, ¿ah? ¿Eh? Así que después no están, como dice por ahí, después lamentándose, ¿no? Así que todo depende de nosotros, saber elegir bien nuestras autoridades, para que después no lamentarse, ¿no? Así como siempre, estamos muy contentos y felices, listos y prestos para compartir momentos de alegría hasta las 6:00 de la mañana, hasta que pasa el difunto por debajo de tu runto con su buen pomada de yunto y su huicapa, que no escape esa chicapa porque es muy guapa. Vamos a estar rápidamente con el saludo respectivo en Morales. Sé que tenemos bastante hinchada en Morales. Saludo cordial, atención en Morales, para mi tía Zoilita Dávila Pinedo. Va el saludo cordial para mi vecino Luciana Masifuen. También para Franklin Amasifuen. También para Jack Lagos. También para su papá, don Lalo Lagos. También para su querida Marecita. Ahí está la, no, la señora Gracie. También el saludo cordial va para mi tío Kleiber Fuatama Pisco. También va el saludo cordial, también atención. Va el saludo cordial, también atención, para su querida esposa, la tía Nelly de Ruiz Mosquera en Morales. Va el saludo, también atención, en Morales, para mi vecina de Filia Pinedo. También para mi tía Gucho Pinedo. También para su esposa, mi tía Leita. Va el saludo cordial para mi tío Parino Carlito García. Para mi tía madrina Olita Peso, también en Morales. Va el saludo cordial, atención, para Ricardo Dávila, conocido como Chilín Chilín. También va el saludo cordial, también atención, para Hugo Valdivia, conocido como el Chapabala. También para Miguel Valdivia, conocido como el Chero. Gracias por estar en la sintonía total de los 99.1 de la FM. Seguimos con más saludos en Morales. Atención para Manuel Salas Meléndez en Morales. Va el saludo también para don Clemente Comapa. También el saludo cordial va para ti, mi tía Irma María Flores, viuda de Dávila. También para, no, ahí está, para su esposo, mi tío líder, no, el saludo cordial va para mi primaza Erika Dávila Flores, también en Morales. También el saludo va para mi tío líder Peso Peso, más conocido como el Caucín. También para su querida esposa, la tía Irmita Macedo Ruiz, también en Morales. Va el saludo, también atención, tenemos más saludos en Morales. El saludo va también, atención, para mi primazo Roel Dávila Pérez. ¿Cómo está mi primazo Roel Dávila Pérez? También para su esposa, mi primaza Joylee. También va el saludo real, ahí está la familia Dávila Pérez, para Pericle y Ángel, también en Morales. Ahí está mi primazo Roel Dávila Pérez y su querida esposa, mi primaza Joylee, ahí en Morales. También tenemos más saludos para don Carlos Flores López, más conocido como el Pata Seca. También tenemos más saludos, atención. Va el saludo cordial también para mi promo de colegio, Carmela Quispe Sánchez. También el saludo va también para mi primaza Nubita, no, Nubita, un saludo cordial, ahí está mi primaza Nubita Peso. También para su esposo, mi primazo Felipe Jack en Morales. Gracias por estar en la sintonía de este su programa. También para la familia Falcón Dávila, también va el saludo cordial en Morales. Tenemos más saludos, atención, en Morales. Gracias por estar en los 99.1 de la FM. El saludo cordial para don Darwin González. También para su querida esposa, la profesora Lupita Garay. Va el saludo también para don Elvis Angulo Rengifo en la parte baja del distrito de Morales. También va el saludo cordial, también atención, para la señora Lupe Valderrama. También para Luis Falcón Panduro, también va el saludo cordial. También para don Mauricio Meléndez, más conocido como el Diablo y como la Palomita Blanca, también en el distrito de Morales. Gracias por estar en la sintonía total. Hoy vamos a complacer su tema musical para don Mauricio Meléndez, ¿no? Ahí está mi gran amigo don Mauricio Meléndez, conocido como el Diablo y como la Palomita Blanca. También para su querida esposa, la tía Merlí Flores Dávila. Como es costumbre, los días lunes, siempre para que inicie mi seguidito, yo quiero que me complazcas con la música para iniciar mi día, mi semana, con los ánimos arriba, la frente en alto, siempre para hacer las cosas muy bien, me dice. Por eso yo inicio bailando, moviendo toda la cadera, pero es todo en mi echado. Yo no me levanto para nada, ¿no? De igual manera también tu tía Merlí, también ella también igualita, también como dice por ahí, ¿no? Ella también en su echado no se levanta para nada, ¿no? En su echado va hacia arriba, abajo, abajo, arriba, derecha, izquierda, izquierda, derecha, ¿no? Ahí está pues don Mauricio Beléndez, conocido como el Diablo y como la Palomita Blanca, también para su esposa, y está pues, ¿no?, la tía Merlí Flores Dávila. Ya viene sus canciones, ¿eh? Ya viene su tema musical. ¿Para qué? Para que bailen, dice. Pero todo ensuchado, no se levantan para nada. Ay, ay, ¿eh? Algo raro que no se levantan para nada, todo ensuchado, ¿eh? Ensuchadas en sus calentamientos, ensuchada bailan, ahí están bailando los dos, ¿eh? Derecha, izquierda, media vuelta, derecha, izquierda, izquierda, derecha, ay, ay, ay. Al revés, abajo, arriba, abajo, ¿no? Ya viene para mi amigo Mauricio Meléndez, conocido como el Débil y como la Palomita Blanca, también para su esposa, la tía Merlí Flores Dávila, su tema musical. Mientras tanto, seguimos con más saludos. Atención, vamos rápidamente con más saludos en Morales. Saludo también para mi prima Hernán Dávila, ¿no? Dávila Flores, también para su querida esposa, mi prima Ceci Reneida Pérez, también en Morales. Para sus hijos Junior Dávila Pérez, también en Morales. También el saludo va en Morales. Para la familia Arrué González. ¿Cómo está la familia Arrué González en Morales? Saludo cordial, atención. Ahí estaba el saludo cordial para mi amigo, atención, en el distrito de Morales. Ahí está la familia Arrué González, ¿no? Va el saludo cordial, atención, para, ¿no?, en Morales. Para mi amigo Sergio, también gracias por estar en la sintonía de este su programa. Acá está un saludito cordial ahí en Morales para la familia Arrué González, para mi amigo Sergio, esperando que ya está mucho mejor de salud, porque estaba malito, no estaba malito, pero ya, como dice por ahí, realmente es lo mejor tener, como dice, ese ánimo de que no, para de que pronto nuestro amigo, no, Sergio Arrué González ya está, me dice, mucho mejor. Muy bien, así me gusta, que está mucho mejor, ¿no? También para su querida esposa, ahí está la señora Nori González Ríos. También para sus hijas y yernos, Candrita y su esposo, el suboficial Aranda. También para Marcelita y su marinovio Wagner. También para Elida y su amorzote Escobar. También para sus nietos Adriancito, Brandiacito, Yarecita. Y también para su engreído Fabricio, con el tema, ¿no? Gracias por estar en la sintonía total desde su programa, el gallito madrugador de Arroyo Tropical, para la familia Arrué González en Morales, especialmente para mi amigo Sergio Arrué, y también para su querida esposa, y está la señora Nori González Ríos. Esta es en el distrito de Morales. Gracias por estar en la sintonía total de los 99.1 de la FM. 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Muy bien, atentos a la hora. Son las 4 de la mañana con 52 minutos. Saludo también en Morales para el ingeniero Rodolfo Flores Grilo. Gracias también por estar en la sintonía de este su programa, ¿no? Ahí está el ingeniero Rodolfo Flores Grilo en Morales. También tenemos más saludos. Atención, va el saludo cordial también en Morales. Más saludos, atención, gracias por estar en la sintonía total. Está mi tío Wilmer Torres Dávila, también para Miguelito Torres. También va el saludo cordial para don Juan Mori. También va el saludo cordial, también atención, para Elmer Perea, más conocido como el Mantequita. También para Aurelio Flores, más conocido como Maulerio Flores. También el saludo cordial va a toda la gente linda del distrito de Morales, especialmente para mi promoción Donald Chume. ¿Cómo está mi promoción Donald Chumbe? Todo el distrito de Morales está disfrutando de su programa, el gallito madrugador de Radio Tropical 99.1 de la FM. ¡Viva los Muy bien, seguimos con más saludos en Morales, sintonía total, por supuesto, en Morales, ¿eh? Ahora sí, ¿nos vamos a dónde? Nos vamos a la Urbanización 9 de Abril para don Tony Tuanama, también para su querida esposa, la señora Tanifa Chin. Va el saludo también, atención, ahora sí, en el barrio Partido Alto, para la profesora Iraida Trigoso, también para el profesor Odilo González. También el saludo cordial va, atención, para la señora Teresa Chávez. También el saludo cordial va para el ingeniero Manuel Río Navas, también el barrio Partido Alto, segunda cual, el Girón San Pedro. También para su hija Marifue, también el café Marifue, productos Marifue. Esta es atención donde hay atención en el Girón San Pedro, barrio Partido Alto. También tenemos más saludos para la tía Dioselina García Garay. ¿Cómo está la tía Dioselina García Garay? También gracias por estar en la sintonía de este su programa, El Gallito Madrugador. También tenemos más saludos en el barrio Partido Alto, sector Tacunga, para Peter Pinedo, también para, más conocido como El Colorado, también para su esposa, la tía Dolly Pucpaña, también para Tercero y Jimena. Va el saludo cordial para la tía Bernita Ramírez. También el saludo cordial va, atención. También tenemos más saludos para mi promoción del Ecopapa, Rodil Guamán Castillo, también va el saludo cordial. De igual forma también va el saludo cordial, atención, para don Pepe Garay, también para su querida esposa, la señora Elena Guamán. También tenemos más saludos para Tian Tenor Tuanama, más conocido como Tian Tuquito, Norro Tuquito, este es por el sector Zapotillo. También tenemos el saludo cordial para su esposa, la tía Mercedes, más conocido como la tía Mechita. También tenemos más saludos, atención, en San Genaro, el que trae mi desayuno todos los días, para mi amigo Arnaldo Torres Pinedo, pero a veces se confunde, ¿eh? A veces nos trae, dice, arroz, ¿eh? Arroz con, ¿no? Arroz chaufa, pero con arroz puro blanco y su huevo nomás. Ahí está mi amigo Arnaldo Torres Pinedo. También el saludo real va para su esposa, la tía Virginia, más conocida como la tía Vicky. También para mi sobrino Ney Lucas. También va el saludo real para don Gerson Chupingawa. También para su querida esposa, la señora Candelaria. Seguimos con más saludos. Atención, el barrio Partido Alto, La Loma. Ahí está para Leider El Churrero, más conocido como La Calavera. También el saludo cordial va para su querida esposa, la señora Blanquita Aguilar. De igual forma también va el saludo cordial, atención, ahí en el barrio Partido Alto, para don Carlos Flores, más conocido como El Guapayo. También para su querida esposa, la tía Dolores, más conocido como la tía Lolita. También tenemos más saludos, atención, mercado número 2, puesto de venta número 2, para don Darwin Saber, el popular Enderez Acuerdos. También para su querida esposa, y está la señora Eterniz Zumba. Este es en el mercado número 2, puesto de venta número 2. También tenemos más saludos, atención, en el Girón Alfonso Garte, quinta cuadra, para don Noé García. También gracias por estar en la sintonía total, don Noé García. También tenemos más saludos, atención, para don Javier Díaz Pineda, en la parte baja de la ciudad de Tarapoto. También tenemos más saludos, atención, ahí está don Javier Díaz Pinedo. De igual forma también el saludo cordial va, atención, gracias por estar en la sintonía total, don Luis Gatica también. Ahí está don Luis Gatica, también gracias por estar en la sintonía total de los 99.1 de la FM y diferentes plataformas. Saludo cordial también, atención, para el señor Medina Cel Hidalgo Ríos, la gente linda de Hidalgo Tubur, también gracias por estar en la sintonía de este su programa. 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También tenemos más saludos, atención. Va el saludo cordial también, atención, para Refrigerios, también Mari Marjorita. 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Saludo cordial para el doctor Andrés Labú, también para la señora Mari Marjorita, también para la señora Nani. 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Ahora sí nos vamos al distrito de la banda de Chilcayo. Gracias por estar en la sintonía total en el distrito de la banda de Chilcayo. Saludos, atención, para mi gran amigo Lincoln Navarro, también para su querida esposa, la señora Meralda Chistama. Va el saludo cordial, también atención, para la simpática Neyri Navarro. También va el saludo cordial, también atención, para el profesor Roaldo García, más conocido como el Shakshiko. También va el saludo cordial para la simpática Carmen Rengifo, que el día de hoy también vamos a complacer su tema musical para Carmen Rengifo en el distrito de la banda y Shelga. Y también me dice, Gallita, yo también quiero empezar mi semana bailando, moviendo la cintura, moviendo toda la cadera derecha, izquierda, izquierda, derecha. Ahí está para la simpática Carmen Rengifo en el distrito de la banda de Chilcayo. También tenemos más saludos, atención, va el saludo cordial, también atención, en el distrito de la banda de Chilcayo para don Edwin Amasi Fuen, también para su querida esposa, la señora Lucy del Castillo, va el saludo, también atención, para mi gran amigo Antonio Hanama, también para su hija Judío Hanama Sangama, también va el saludo cordial ahí para el profesor, Juan Salas, perdón. Ahí está el profesor Juan Salas, también para su querida esposa, la señora Rosa Miripanay, fuertes en el distrito de la banda de Chilcayo. También tenemos más saludos para don Tony Smith Pineda Masifuen, también para su querida esposa, la señora Germé Amasifuen. También tenemos más saludos, atención, gracias por estar en los 99.1 de la FM. Y diferentes plataformas, cubrimos toda la región San Martín, el Perú y el mundo. También tenemos más saludos, va el saludo, también atención, ahí está, aquí está el saludo también en San Martín de Cumbasa, también me escuchan a estas horas de la mañana, ahí está en San Martín de Cumbasa, ¿no? Saludo cordial, atención en San Juan de Cumbasa, también para don Dino Savera Macero, también para la señora Rosa Chuqui Poma Bancas, también para sus hijos Jefferson Saavedra y también para Nelson Saber y su esposa, la señora Elba Gárate. Esta es atención en San Juan de Cumbasa. Ahora sí nos vamos a Santa Rosa de Cumbasa. En Santa Rosa de Cumbasa, ¿quién tenemos? Atención, ahí está en Santa Rosa de Cumbasa.
1: La política mía.
0: En Santa Rosa de Cumbasa tenemos el saludo, va para la señora Teolita Severa Pérez, también para su querido esposo, don Edwin García. También tenemos más saludos, atención, para la señora Flor de María Viena Saber en Santa Rosa de Cumbasa. También en 10 de agosto, el saludo cordial para la señora Lidia Paredes, también para la simpática Estrellita, ahí en 10 de agosto. También tenemos más saludos en el sector Atumpampa, San Marcelo, para mi tía Cencio Pinedo Peso. También gracias por estar en la sintonía de los 99.1 de la FM. A ver, ¿quién dice yo? ¿Quién dice yo? Muy bien, gracias por estar en la sintonía total de los 99.1 de la FM. Ahora sí nos vamos a Cerro de Pasco para don Gustavo Vázquez Trigoso en Cerro de Pasco. También el saludo cordial, ahí está, también para la gente linda de Chiclayo, mi amigo Jacinto Chupingaba, también para su querida esposa, la señora, no, ahí está la señora Norma Tananta Tenazoa. También gracias por estar en la sintonía total de este su programa. También tenemos más saludos, atención. Ahora sí nos vamos a la ciudad de Quito. ¿Quién está en la ciudad de Quito? Mi amigo Neite Yolumba, también para su querida esposa, la señora Nola, ahí está la señora Livia Rocío Moritamani en la ciudad de Quito, también para Rodil Tello Lumba, el popular PPC. También tenemos más saludos, atención, en el Datén, el Marañón, provincia de San Lorenzo, para el profesor Rogelio Tamavi, también para su querida esposa, la señora Heli Vázquez Bustamante. También tenemos más saludos en Tingo María, para don Neyser Uchiñeva en Tingo María. Tenemos más saludos en el Centro Poblado Menor de San Graciano. Va el saludo cordial, atención, para mi gran amigo Kenix González García, ¿no? Ahí está mi gran amigo Kenix González García. Este es en el Centro Poblado Menor de San Graciano. Y también para su esposa, la señora Merly Pinedo Torres. También va el saludo cordial, también atención, ahí en el Centro Poblado Menor de San Graciano, para su querida madrecita en la ciudad de Tarapoto, para la señora Nelly Betty. También gracias por estar en la sintonía de este su programa. Seguimos en la ciudad de Lima. Saludos para don Ramón Ríos Gárate, también para la señora Emily Salas, también para Kalen Apagüeña. También va el saludo real para Armando Torres Escudero. Me dicen que esta población de Lima ya terminó sus vacaciones. Él también muchas vacaciones se quiere. Ahí está mi amigo Armando Torres Escudero en la ciudad de Lima. Ya se encuentra a partir del día de hoy full chamba. También tenemos más saludos. Ahora sí nos vamos. ¿A dónde nos vamos? Nos vamos a Chile. Ahí está mi promoción Orio Chiñao en Chile. Gracias por estar en la sintonía total de Chile. Nos vamos ahora sí a España, no, a Madrid, España. Saludo para don Anthony Trujillo, más conocido como el Guato de Chapaja. Este es atención en Madrid, España. También tenemos más saludos, atención. Va el saludo cordial, gracias por estar en los 99.1 de la FM y diferentes plataformas. Cubrimos toda la región San Martín, el Perú y el mundo. Estamos a través de los 99.1 de la FM y también, ¿no?, cubrimos toda la región San Martín a través de nuestras diferentes plataformas. Ahora sí, vamos con más saludos. Atención, el saludo va también, atención, gracias por estar en los 99.1 de la FM, ¿no? Sintonía total. Vamos a ver para quienes tenemos más saludos. Atención, en Madrid, España, tenemos más saludos. Atención, vamos para quién, vamos a ver por acá. Atención, sintonía total por ahí por Madrid, España, tenemos más saludos. ¿Dónde está? Vamos a ver por acá. Parece que ya no están los saludos, ¿eh? Gracias por estar en la sintonía total de los 99.1 de la FM y diferentes plataformas. Estamos cubriendo toda la región San Martín, el Perú y el mundo. Ahora sí nos vamos, atención, a Barcelona, España. ¿Quién tenemos en Barcelona, España? Ahí está en Barcelona, España. Tenemos, atención, por acá está Barcelona, España. Sintonía total en Barcelona, España. Ahí está, vamos a ver por acá. Saludo cordial, atención, en Barcelona, España. Ahí está, un saludo cordial, atención, para Alexander García, ¿no? Ahí está Alexander García González, esto es en Barcelona, España, ¿no? Ahí está para Alexander García y también para su hermano en la ciudad de Tarapoto, Eleazar García Saavedra, en el barrio Partido Alto, de parte de su hermano Alexander García Saavedra, desde Barcelona, España. Ahora sí nos vamos, ¿a dónde nos vamos, ah? Ahora sí nos vamos a España, Santander. En España, Santander, tenemos a mi gran amigo Henry Mori González, el popular Shaggy. También gracias por estar en la sintonía de este su programa, el gallito madrugador de Radio Tropical. Ahí está para Henry Mori González, el popular Shaggy. Este es en España, Santander, pero vamos a Madrid, España. También acá está Madrid, España. Saludo cordial para la señora Elmita Rengifo, también para Michelle Sánchez en Madrid, España. Ahora sí nos vamos a España, Santander. Atención, en España, Santander, está mi amigo Henry Mori González, más conocido como El Shaggy. También el saludo cordial va, atención, en la ciudad de Tarapoto para su querida madrecita, ¿no? Aquí en la ciudad de Tarapoto, ahí está, ¿cómo se llama su querida madrecita? Ahí está la señora Noemí González Mori, su papá don Gilberto Mori García en el cielo. Gracias por estar en la sintonía total para mi amigo Henry Mori González. Atención, ¿dónde estés? Atención, ahí, ¿no? En España, Santander. Ahora sí, vamos a complacer el tema musical para mi amigo Mauricio Meléndez. Nos se ha solicitado su tema musical, El Tronco Seco, ¿no? Y también El Sonido 2000, Mensaje de Amor, ¿no? Para mi amigo Mauricio Meléndez, más conocido como El Diablo y como la Palomita Blanca, este es en el distrito de Morales. También para su querida esposa, la tía Merlí Flores Dávila. Como dicen, gallito, yo quiero que ponga la canción para iniciar mi semana. Siempre nosotros no nos levantamos para nada. En nuestro echado nomás, ¿ah? En nuestro echado nomás estamos bailando, moviendo a derecha, izquierda, izquierda, derecha. La tía Merlí Flores Dávila, sube, baja, baja, sube, baja. Aquí está la canción Tronco Seco y también El Sonido 2000, Mensaje de Amor.

Buena, buena, buena, buena, ¿no? Ay, ay, ay, están cansaditas, me dice mi amigo Mauricio Meléndez, juntamente con su querida esposa, la tía Merlí Flores Dávila, en Morales, me dice Gallito, nosotros continuamos echado, ¿eh? Continuamos, ¿no? Echado, no nos levantamos para nada, todo hicimos en nuestro echado, bailaron en su echado, ¿no? En su echado, ahí está pues mi gran amigo don Mauricio Meléndez, conocido como el Diablo y como la Palomita Blanca en el distrito de Morales. Gracias por estar en la sintonía total de este su programa. Como es costumbre, los días lunes siempre ponemos su tema musical. 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Y me voy a chupar. Son las 5 de la mañana con 16 minutos, 5 y 16. Ahora sí, vamos a complacer también su tema musical para mi amiguita Carmen Rengifo en el distrito de La Banda de Chilcayo. Me dice Gallito, yo también quiero que ponga mi canción todos los lunes, ¿eh? Por supuesto, para que inicie mi semana, las cosas me vayan muy bien, bailando, moviendo la cadera, cintura, todo el cuerpo, ¿no? Para la simpática Carmen Rengifo en el distrito de La Banda de Chilcayo. Gracias por estar en la sintonía total de los 99.1 de la FM. Aquí está su tema musical.

Pero qué buena canción, buena, buena, buena, buena, como dice por ahí, buena, buena, buena, no el bandido, no ese bandido, para en la esquina, roba corazones, ese bandido soy yo. Por ahí me cambiaron de nombre, ¿eh? Me dicen, no, ya no dice soy el gallito amargador, sino gallito que me madruga, ¿eh? Ay, ay, ay, gracias, ¿no? Ahí está, pues, sintonía total por el distrito de Morales, ¿eh? Saludo real para, ¿no?, para Paul Alarcón en Morales, me dice, gallito que le madrugan, gracias por estar en la sintonía total de este, su programa, el gallito madrugador de Radio Tropical 99.1 de la FM, así me cambiaron de nombre, no es gallito, no gallito madrugador, sino gallito que le madrugan, ¿eh? Gracias por estar en la sintonía total de este, su programa, el gallito madrugador de Radio Tropical, rumbo hasta las 6 en punta, te capaz el punto por debajo de tu runto, con su buen pomada yunto y su bicapa que no escapa, se chicapa porque es tan guapa. Vamos a rápidamente con el tiempo, pero primero, el que canta, encanta y desencanta, le seca la garganta, después aguántalo, ¿no? Vamos a tomar nuestro desayuno, este desayuno, gracias a mi amigo Arnaldo Torres Pineo, nos ha traído un pescadito pango con su yuquita, uy, uy, uy, ¿eh? Pescado con su yuquita también queda muy bien, ¿ah? ¿Eh? Ese pescadito también con su, ¿eh? ¿Con qué más? Con su sapinito también es riquísimo, ¿ah? ¿Eh? Ese pescadito panguito, ¿no? Y su ají de cocona con su cebollita, no sé qué más tiene, ¿ah? ¿Eh? Gracias a mi amigo Arnaldo Torres Pinedo. Gallito, hoy vas a tomar un desayuno a lo natural. Me dice que está tu barriguita, está gordito, así que quiero verte un poco más flaquita a partir de esta semana. Te voy a traer, me dice, purita, ¿no? Purita hierba. Ay, ay, no sé qué será pura hierba. Ay, ay, ay. Me dijo que va a traer, no sé, grama, no sé qué más. Acá soy acá soy mulo, sigo ronamulo. ¿Sí? Gracias a mi amigo Arnaldo Torres Peneva. Y se va a entrar de dieta, gallito, para que seas un poco, un cuerpo más, como dice por ahí. Un baja de peso, si quieres 5 kilos, ¿eh? Gracias a mi amigo Arnaldo Torres Pinedo, no se atreviste el día de hoy, ese riquísimo, riquísimo pescadito pango con su yuca y su ajicito de cocona, uy, uy, uy, qué rico, ¿a quién no le gusta la cocona? ¿A quién no le gusta esa coconita, no? Vamos ya con el tiempo para el día de hoy, atención. A las 5 de la mañana, Tarapoto amanece con 23 grados Celsius. 6 de la mañana, 23 grados Celsius. 8 de la mañana, 27 grados Celsius. 11 de la mañana, 32 grados Celsius. 2 de la tarde, 30 grados Celsius. 5 de la tarde, 29 grados Celsius. 8 de la noche, 25 grados Celsius. Y a las 11 de la noche, 23 grados Celsius en la ciudad de Tarapoto. Vamos rápidamente, atención con el horóscopo del día. Ya está el cholo macho con su tremenda bola de tacachas y largo su cachemazo, ¿eh? Viene con su cachemazo blanco, negro y colorado. Viene con todas las gallinitas, también gallina chuca, chunguiño, medio achaqui, quintillo, muta, papuja, cutula, esa carioquita, ese fino y cholona, ¿no? Esa teretania también, ay, ay, ay, la gallina teretania y de todos colores también, ¿eh? Ay, ay, ay, sí que hay diferentes tipos de gallina, ¿no? Ese huibanito de esa gallina, uy, uy, gracias por estar en la sintonía total de los 99.1 de la FM, que es rico en caldo, ese huibanito. No, ese vivano, donde sube el gallo y bota su polvorete, ¿eh? Vamos, ya, atención, ¿qué más tiene? ¿Qué más trae el cholo macho? Viene también el cholo macho con su, ¿eh? Viene el cholo macho también con su rama de bingo, su porción de ishanga y también su rama de intuto, vero, vero. También el cholo macho viene también con recargado de energías positivas, con sus buenos baños de florecimiento, con puras plantas de la selva, ¿no? Ahí está, puras plantas de la selva, como la bucura, chapilloja, también la ruda. También viene con todo el cholo macho. También viene con qué más, ¿eh? Viene también el cholo macho con su buen mapacho, preparado por tabaco negro y tabaco rojo, y su buen aguardiente de pura caña, traído desde el fondo Puerto Alegre de don Máximo Zumba Sánchez y la señora Silvia Mori desde el agua Nomoyuna. Vamos ya con el primer signo del zodiaco. Atención, el primer signo del zodiaco. Atención, Aries. Atención, Aries. Pronto llegará la oportunidad laboral que estabas esperando. No la desperdices. Buena noticia familiar. Atención, Aries. Reiteramos, Aries, dice, pronto llegará la oportunidad laboral que estabas esperando. Así que no la desperdices. Eso es una buena noticia familiar. Atención, Aries, ¿eh? Es una buena noticia. Muy bien. Pago al signo Tauro. Atención, Tauro. El signo Tauro, dice, el apoyo de una persona influyente te permitirá crecer y avanzar en lo profesional. No pierdas la humildad. Atención, Tauro, ¿eh? Que no te suban los humos, Tauro, ¿eh? Así que aprovecha, dice, el apoyo de una persona influyente te va a permitir crecer y avanzar en lo profesional, pero no pierdas la humildad. Siempre hay que ser humilde, sencillo, ¿eh? No es para que te suban los humos. Atención, Tauro.
Vamos con el signo Géminis. Atención, el signo Géminis. Hoy es lunes, inicio de semana. Un familiar puede darte una grata sorpresa. Aprovecha este momento para concretar bien tus planes. Atención, Géminis. Reiteramos, atención, Géminis. Hoy el lunes un familiar puede darte, dice, una grata sorpresa. Aprovecha este momento para concretar bien tus planes. Atención, Géminis. Vamos al signo Cáncer. Atención, el signo Cáncer. Salud cordial, atención, el signo Cáncer. Dice, las cosas pasan por algo. Claro, pues no, como siempre decimos, por algo pasan las cosas. Así que no te detengas y continúa, dice, con tus planes. Atención, Cáncer, haz caso a esas dolencias. Ten mucho cuidado, atención, Cáncer. Tienes que hacer, ¿no? Tienes que hacer caso, dice, a esas pequeñas dolencias que tienes. Atención, Cáncer, ¿ah? Así que las cosas pasan por algo, dice, no te detengas y continúa con tus planes. Haz caso a esas dolencias, ten mucho cuidado, atención, Cáncer, ¿ah? Son pequeñas dolencias, pero hay que hacerle caso, hay que, ¿no? Hay que darle, como dice por ahí, hay que darle importancia a esos pequeños dolores porque se pueden complicar la enfermedad. Recuerde que si no hay salud, no hay nada, ¿no? Vamos rápidamente con el signo Leo, atención, el signo Leo. Te sientes mejor de ánimo, Leo, y eso se debe a una noticia que recibiste. Surge una buena oportunidad laboral, atención, Leo. Reiteramos, atención, Leo. Te sientes mejor de ánimo y eso se debe a una noticia que recibiste. Surge una buena oportunidad laboral, atención, Leo, Leo, Leo, Leo, Leo. Vamos con el signo Virgo, atención, Virgo. Ese deseo se va haciendo realidad. Es mejor avanzar lento y seguro. Un viejo, atención, vamos con el signo Virgo, atención, Virgo, Virgo, Virgo. Ese deseo se va haciendo realidad. Es mejor avanzar lento y seguro. Un viejo amor podría volver a tu vida, atención, Virgo. Ese depende de usted, Virgo. Ah, piénsalo bien, ah, piénsalo bien, Virgo, Virgo, Virgo. Piénsalo bien si lo recibes o no lo recibes, ese viejo amor, ¿eh? Saludos en Pijuana, me dice mi amigo Rubén Cohen Vela, que está en la sintonía total en Pijuana. También para mi gran amigo Mayer Cohen Trioso y también la tía Teresita Velar. Se me dicen que allí te estamos preparando ya tu alojamiento el día que vienes. Atención, para que usted estés acá, dice, llegas a alojamiento. La tía Teresita en Pijuana, me dice, ahí está la tía Teresita, mi amigo también Mayer Coentrioso, y para sus hijos Rubén Cohen Vela, ahí en Pijuana, ¿no? Así que solo ven para que está revolcando solito ahí, ahí, ahí, esa cama de dos plazas y media. Y en esta calor, como dice, no se necesita compañía, se necesita dormir solo. Ay, ay, ay. Gracias a mi amigo Mayer Coentrigoso, ahí en Pijuana. También para la tía Teresita Vela Arce, también para alojamiento de la tía Teresita. Y también para Rubén Cohen Vela, atención, en Pijuana. Sintonía total por Pijuana. Bien, atención. 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Muy bien, son las 5 de la mañana con 30 minutos, 5 y 30. Aquí en este su programa, el Gallito Morgador de Radio Tropical 99.1 de la FM y diferentes plataformas. Estamos cubriendo toda la región San Martín, el Perú y el mundo. Recuerde que estamos a través de los 99.1 y diferentes plataformas de la FM. Aquí está la rica fresa de mi gran amigo Don Dalmasa Río Ruiz, quien dice, gallita, acá estamos viviendo, vivitos y coleaditos, moviendo la colita como el patito, me dice, ¿eh?

Pero qué buena canción de mi amigo Dalmas Río Ruiz y también su hermano James Río Ruiz. Me dice acá, gallito, estamos, como dicen que la fresa, estamos vivitos y coleaditos, moviendo la colita como el patito, me dice, ¿no? Y está, pues, no, la rica fresa, ¿no? Contratos a 9174-490 o 490-53, también al 988-476-221. Ahí está, para cualquier contrato puede ser con James Ríos y también con Dalmas Río Ruiz, los hermanos. Ahí están los hermanos Río Ruiz. Gracias por estar en la sintonía de los 99.1 de la FM. Ahora sí, vamos con más saludos. Atención, rápidamente continuamos con más signo del zodiaco. Atención, vamos con el signo Libra. ¿Qué es el signo Libra? Necesitas confianza y decisión, dice Libra, para hacer las cosas que quieres. Tu familia te dará la tranquilidad, atención Libra, ese es el momento, dice, el momento preciso, ¿no? La familia, pues, ¿no? Así que la familia, dice, tu familia te va a dar la tranquilidad que usted se merece, atención Libra. Por eso necesitas tener confianza y decisión para hacer las cosas que quieres, atención Libra, ¿no? Así que tu familia te va a dar esa tranquilidad, atención Libra.

tramo, dice Scorpio, este día de inicio de semana te servirá de reflexión para corregir algunas malas decisiones. Atención, Scorpio, ¿eh? Así que una persona mayor piensa en ti, Scorpio. Vamos con el signo Sagitario. Atención, Sagitario. Vive, dice a plenitud y muestra siempre lo mejor de ti. Te estás desesperado, dice. Atención, Sagitario. ¿Qué pasa contigo, Sagitario? ¿Ah? ¿Por qué te estás desesperando mucho? Dice, por ese tema. Pero tranquilidad y paciencia. Deja que se fluya solo. Atención, Sagitario. ¿Ah? Reiteramos, Sagitario. Dice, vives a plenitud y muestra siempre lo mejor de ti. Te estás desesperando por ese tema. Tranquilidad. Claro que te puede desesperarse, pero hay que dar ideas. Hay que ver cómo solucionar, ¿no? Dar salida a este tema. Así que deja fluir, que las cosas pasan. Así que las cosas no fluyen por sí solo, va a caer. Así que, Sagitario, no te desesperes tanto. Pago al signo Capricornio. Atención, el signo Capricornio. Capricornio, ten paciencia con los demás y respeta las opiniones. Así no estés de acuerdo. Reflexiona y decide. Atención, Capricornio. Reiteramos, Capricornio, dice, ten paciencia con los demás y respeta las opiniones. Así no estés de acuerdo. Reflexiona y decídete. Atención, Capricornio. Vamos con el signo Acuario. Atención, Acuario. Alguien especial recurre a ti por ayuda. Esa persona se siente bien contigo. Siempre da lo mejor en el ámbito laboral. Atención, Acuario. Reiteramos, Acuario, dice, alguien especial recurre a ti por ayuda. Esa persona se siente bien contigo. Siempre da lo mejor en el ámbito laboral. Atención, Acuario. Y por último, vamos con el signo Piscis. Atención, Piscis. Piscis, dice, el amor y las relaciones sentimentales marchan bien. Recuerda, dice, que las buenas acciones tienen recompensas. Atención, Piscis. 5:37, 5:37.

0: Pero qué bonita canción, buena canción aquí en este Suprame, el gallito morgador de Radio Tropical. 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
0: 5 de la mañana con 42 minutos, 5 y 42.

0: Pero qué buena, buena, buena, buena. 12 minutos para las 6 en punto de la mañana. Aquí en este su programa, el Gallito Morgador, el popular pechito de acero inoxidable y pluma dorado. Ay, pluma dorado, por supuesto. El único pechito de acero inoxidable con pluma dorado, este pechito de acero. Rodi Dávila Pesa, ¿no? Como siempre, como cada mañana, muy contentos y felices. ¿Quieren ver un saludo cordial? Atención, el saludo va a atención para Jefferson Saavedra Chucky Poma, que el día de hoy está cumpliendo un añito más de vida. Muchas felicidades, ¿eh? Y que siga cumpliendo muchos años más de vida, ¿no? Para Jefferson Saavedra Chucky Poma, saludo cordial de parte de su querido papá, don Dino Saavedra Macer, y también de parte de su querida madrecita, ahí está la señora Rosa Chucky Poma Bancas, que nos lo desea. Muchas felicidades para Jefferson Saavedra. ¿Cuántos añitos? 16 años. Uy, uy, ¿eh? 16 años está cumpliendo el día de hoy Jefferson Saavedra. También el saludo va de parte de sus abuelitos, don Nelson Saavedra, y también su esposa, la señora Elba Garate, ¿no? Muchas felicidades. Entonces, para, ¿no? Ahí está para Jefferson Saavedra, que el día de hoy está cumpliendo un añito más de vida. Muchas felicidades. Y que viva, que viva, que viva el santo, que sea cumpliendo muchos años más de vida para Jefferson Saavedra Chucky Poma. Felicidades, que viva el santo. ¿Qué tenemos para acá? Me dicen, amigo, ¿puede repetir el signo Piscis? Atención, por favor, el signo Piscis. Vamos a ver qué es lo que dice el signo Piscis. Atención, vamos a ver por acá. Gracias por escribirme. Enviar su mensaje de texto al WhatsApp 976-848-567. 976-848-567. El signo Piscis dice: el amor y las relaciones sentimentales marchan muy bien. Recuerda, dice que las buenas acciones tienen recompensas. Atención, Piscis, ¿ah? Reiteramos, Piscis, el amor y las relaciones sentimentales marchan muy bien. Recuerda que las buenas acciones tienen recompensas, Piscis, Piscis, Piscis. Ahora sí, no hay tiempo para más, nosotros nos vamos, como siempre, para volver el día de mañana. A nombre del difunto González, el que entra cuando tú sales. A nombre del Cholo Macho, con su tremenda bola de tacacha, así largo su cachimazo, ¿ah? El que no entra, que ha abierto la puerta de Rodil Dávila Pez, el popular pechito de acero inoxidable y con pluma dorada. Nos vamos, como siempre, dando 7 vueltas a la derecha, 7 vueltas a la izquierda, con mi encanto y desencanto, mis ánimas benditas, mi buen tabaco negro y tabaco rojo, con mi chunta blanca y chunta negra, mi buena bicapa, que no escapa, se chicapa porque es tan guapa, con mi chichi limonada, que al final nos vamos sin nada. Buenos días, Tarapoto, buenos días, San Martín, buenos días, Perú y el mundo, hasta mañana. ¡Chao!
1: Gracias. Y tu orquesta, La Bella Luz, con mucho amor para todos ustedes.

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0: Kevin Pedraza y tu orquesta La Bella Luz, con mucho amor para todos ustedes.
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0: Buenos días, señoras y señores, bienvenidos a Radio Tropical de Tarapoto. Hoy es lunes 28 de septiembre de 2026, le damos la más cordial bienvenida en nombre de todo el equipo periodístico, con Rodri Dávila en los controles y en la coordinación del programa. Augusto García y Adolfo Fasanando para acompañarles en estas dos horas de jornada informativa en este inicio de semana. ¿Cómo estás, Augusto? Buenos días.
1: Buenos días, Adolfo. Buenos días a todos nuestros oyentes y televidentes de la región San Martín. Bienvenidos a esta jornada informativa del día de hoy. Iniciamos, como siempre, saludando a nuestros oyentes de la provincia del Dorado, en San José de Sisa, y también en el distrito de San Martín Alao, quienes nos sintonizan a través de Estéreo San Martín. Va nuestro saludo a todos nuestros oyentes del Valle de Mamonaquiba, quienes nos sintonizan a través de Mamonaquiba Radio. Saludos a nuestros amigos y oyentes de la provincia de Picota, en el distrito capital, así como en el distrito de Shambuyaco, en el Valle del Ponaza, quienes nos sintonizan a través de Radio Nueva Zeta. Saludos en el turístico distrito de Sauce, a donde llegamos gracias a la cadena de la amistad con Radio Sauce, y por intermedio saludamos a nuestros oyentes del Valle del Mixquiaco, en Pilluana y Tres Unidos. Saludos en Cabo Alberto Leú, en el centro poblado de Achinamisa, y en los distritos del Pongo, del Cainerachi, el Porvenir, Pelejo y también Papa Playa, quienes nos sintonizan a través de las ondas de Radio Antena 7.
0: Saludamos también en Chasuta, Patrimonio Cultural de la Nación, que nos escuchan a través de la señal de Radio Estación Chasuta. En los distritos de Porvenir, Papa Playa, Huimbayo, Navarro, todo el Valle de Chipurana y Yanayacu, que nos escuchan a través de la señal de Radio Concierto. En los distritos de Pachisa, Huicungo, todo el Valle de Guayabamba, Viseo, Gelache, Pachisillo, en la provincia de Mariscal Cáceres, que nos escuchan a través de la señal de Radio Cielo. En la provincia del Dorado, también a través de Radio Poder, y en la provincia de Tocache, distrito Uchiza, a través de la señal de Radio Nicol. Saludamos también a quienes nos ven a través de las diferentes empresas de cable en la región y a quienes nos siguen a través de las plataformas virtuales, la www.radiotropical.be, en el Facebook Radio Tropical Tarapoto, en YouTube Radio Tropical. También estamos en Instagram y TikTok y, por supuesto, en el aplicativo de TV 360 de Vitel. Cuando son las 6 de la mañana con 5 minutos, vamos a esta hora con nuestros titulares.
2: A continuación, el resumen de las noticias más resaltantes a través de los principales titulares.
0: Titulares, hoy lunes 28 de septiembre de 2026, año de la esperanza y el fortalecimiento de la democracia.
1: Conductor sobrevive a atentado con perdigonera en la ruta Juan Juy-Tarapoto. En un primer momento se creía que estaba muerto. El conductor se encuentra recuperándose en el hospital de Tarapoto mientras la policía continúa con las investigaciones.
0: El sábado fue intervenido el segundo presunto involucrado en el asesinato en Sauce de Alex Aníbal Coronado de la Cruz. Sujeto se encontraba escondido en las cercanías de Machungo.
1: En un eventual gobierno de Jorge Panduro de Alianza para el Progreso, se destinará el 10% del presupuesto regional al sector agropecuario. Así lo sostiene el coordinador del equipo técnico.
0: Senami anuncia del 30 de septiembre al 2 de octubre el undécimo viaje en la selva con lluvias y ráfagas de viento.
1: Equipo de fútbol de ciegos Atlético San Martín quedó en segundo lugar en certamen internacional. Perdió en penales. Hoy retornan orgullosos a la región San Martín.
0: Son las 6:06. A continuación, titulares nacionales. Keiko Fujimori y Nayib Bukele se reunirán el 29 de octubre en El Salvador, anunció el canciller Carlos Spa. También indicó que el tema principal que se abordará en la reunión bilateral entre Fujimori y Bukele será el de la seguridad ciudadana.
1: Las Fuerzas Armadas y la Policía Nacional, integrantes del Comando Unificado Puma, enfrentaron e hicieron retroceder a miembros del denominado Los Comandos de la Frontera, organización criminal transnacional, durante la Operación Zancudo, ejecutada en la provincia de Putumayo, en el límite con Colombia.
0: Hay restricciones electorales que rigen desde hoy lunes con miras a las elecciones regionales y municipales 2026, que se realizará el domingo 4 de octubre.
1: Más de 2.300.000 jóvenes votarán por primera vez el 4 de octubre en las elecciones regionales y municipales 2026, informó la jefe de Registro Nacional de Identificación y Estado Civil, RENIEC, Carmen Velarde Coeclin.
0: 6:07 pasaron los titulares en el matutino de Radio Tropical de Tarapoto y comenzamos esta jornada, Augusto, siempre mostrando nuestra preocupación porque un segundo hecho de intento de asesinato ocurrió el día sábado en horas de la mañana en este sector de la Unión, ahí muy cerca de Picota nomás, sí. Todos pensaban en un primer momento que esta persona estaba fallecida, pero felizmente ha logrado ser auxiliado a tiempo, trasladado a Picota inicialmente y luego tuvo que ser trasladado hasta Tarapoto por la gravedad de su estado en ese momento. Así que, pero lo cierto es que aquí hay un nuevo intento de acabar con la vida de una persona, aparentemente de acuerdo a las primeras investigaciones que va realizando la policía, se trataría de un problema hasta familiar, que tiene antecedentes y todas estas cosas, pero ya las investigaciones determinarán en su momento, pero no salíamos de esta situación del miércoles en la noche que ocurrió en Sauce y ya pasaba un segundo intento de asesinato en este caso. De verdad que hay que preocuparnos, por más que nos digan que estamos por debajo del índice a nivel nacional, este tipo de cosas, no debería eso ser motivo para descuidar o para bajar la guardia a un problema tan latente como es la seguridad ciudadana. De verdad que preocupa porque estamos llegando a niveles de sicariato en realidad y esto es muy, muy preocupante y debería tomarse en cuenta por todas las autoridades para tratar de evitar situaciones como esta que pongan a la región en un nivel pues que empiece a preocupar y que repercuta negativamente en la imagen de la región, porque nosotros tratamos en todo momento de que San Martín sea visitado por más personas que conozcan nuestros recursos, que recorran, que vayan dejando con sus visitas, pues generando divisas, generando la economía, dinamizándola, y cuando hay situaciones como esta, de todas maneras, afecta negativamente en este propósito de querer tener a una región tranquila, una región que te ofrece naturaleza, que te ofrece una deliciosa gastronomía, que te ofrece a su gente alegre y todas estas cosas, pero cuando se dan este tipo de casos, pues sin duda tiene que preocuparnos a todos y ojalá que las investigaciones determinen y se pueda dar con los responsables de este hecho también que ha ocurrido el día sábado en horas de la mañana en la carretera Fernando Verón de Terry Sur, y ahí nomás también el mismo sábado, Augusto, se dio con la captura de esta segunda persona que estaba siendo buscada. Ya se tenía hasta imágenes que se estaban difundiendo en redes de la identidad que tenía esta persona y hay un elemento bastante importante que creo yo va a dar para que pueda la policía cerrar todo ese círculo de personas que han intervenido en este caso, porque él le ha dado nombre incluso de una persona con quien se han reunido en Lima, en Ate, y desde ahí cómo han planificado sus traslados hasta Tarapoto y luego hasta Sauce, y cuál era el plan de regreso, una vez más, después de haber cometido el hecho, pero yo creo que la gran desventaja que han tenido, Augusto, es que no han conocido bien la zona. Y otra cosa es que señala que desde que ocurrió el hecho, cuando han tratado de contactar con la persona, simplemente ya les había bloqueado. La persona que les había prometido pagar por este, entre comillas, trabajo que iban a realizar en Sauce. Y entonces ahí ya tiene la policía y el Ministerio Público grandes elementos de convicción, como se dice, y supongo, si es que no lo está, ya será cuestión de horas de dar con la captura del autor intelectual, a quien señala este venezolano de ser el autor intelectual. Vamos a ver, pues, pero se va aclarando.
1: Creo que ahí tiene todos los hilos la Policía Nacional como para seguir esta investigación, todo lo que puedan decir los detenidos y todo lo demás. Habrá que llegar hasta lo último, creo que es lo primero que se tiene que hacer para, por lo menos, dar tranquilidad a esta familia ante tanto dolor. Y referente al tema de la perdigonera, definitivamente, Adolfo, pienso que puede ser un tema familiar, ¿no? Porque no, un tema de sicariato, no te van a ir, pues, a tratar de asesinar con perdigonera, ¿no? Este es medio raro, este atentado, de verdad, así que por ahí seguramente la Policía Nacional va a ir tejiendo y soltando cabos para poder darse cuenta de qué es lo que verdaderamente pasó. Pero es preocupante, de verdad, en una región donde todavía esos tipos de cosas te conmociona, te llama la atención, porque no son cosas de todos los días, pero y yo pienso, Adolfo, que ahí se tiene que ir trabajando para que esto no vaya en aumento, ¿no? No vaya a ser que nos acostumbremos a estar dando noticias todos los días de intentos de en este caso, de homicidio, asaltos a mano armada, sicariatos y todo lo demás. Habrá que ir frenando de lleno, habrá que poner todos nuestros esfuerzos, y no solamente de manos de quienes tienen que ejercer por ley este control, que es la Policía Nacional, sino también el Ministerio Público tiene que ser un poco más drástico con sus condenas, con sus leyes. Habrá que ver de qué manera contribuimos también como funcionarios, tanto del Poder Judicial, el Ministerio Público, la Policía Nacional, los gobiernos locales, que ya deberían de tener o estar en estos momentos, a estas alturas del año, cuando ya prácticamente estamos ingresando a los últimos meses, tener ya su plan operativo, ver de dónde puede salir el presupuesto para frenar la ola de inseguridad, porque tenemos que mantener ese estatus que tenemos, Adolfo, de que cualquier persona que te visita a San Martín ve todavía que acá puedes caminar tranquilo, que puedes ir conversando con tu celular, que a veces hasta hay personas que tan confiadas son que el celular está en el bolsillo de atrás, caminando por tanta gente. Y bueno, así que esto no habrá que perder, ¿no? Que hay que darla esta seguridad de que San Martín es la región segura del país, que pueden venir con la tranquilidad a desplazarse sin ningún problema, sin ningún tipo de presencia de lo que es los asaltos a mano armada en las carreteras. En fin, creo que esa es la tarea que se tiene que hacer. Felizmente hemos oído en esta recta final de los candidatos, en su plan de gobierno está el tema de seguridad ciudadana, y eso es muy bueno,
0: ¿no? Bueno, y ojalá no solamente esté ahí escrito, una vez que el que gane tiene que implementarlo. Ayer justamente Augusto ha sido parte de lo que vamos teniendo estos últimos días. Están en cierre de campaña ya todos los candidatos a los municipios distritales, provinciales, al gobierno regional. Bueno, ha habido de todo esta vez, como en toda campaña, pero ha habido todo tipo de promesas. La cosa es, cuando sean elegidos, ojalá todas esas promesas se hagan realidad, porque de lo contrario será pues más de lo mismo, que hay promesas que se hacen y que al final no se cumplen. De lo que recordamos, algunitas, Augusto, todos han hablado del tema de infraestructura vial.
1: Sí.
0: Van a ser kilómetros de carreteras asfaltadas, en otros casos afirmadas. Vamos a ver si logran pues cumplir. Todos ya sabemos que el Bajo Vallada, todos han dicho que todos han coincidido la de parte vial. Vamos a ver si estos pueblos siguen tienen esa atención, o van a seguir sufriendo como lo vienen haciendo hasta ahora, con carreteras en pésimo estado que no permite salir con sus productos en el tiempo y con costos que sean pues al alcance de los productores, y que de esa manera puedan tener una mejor calidad de vida ellos también. Vamos a ver, como decimos, la parte energética es otro problema que tenemos que resolver. Sabemos que no es competencia solamente de un gobierno regional, esto es más competencia nacional, pero habrá que estar ahí gestionando, y que el próximo gobernador tiene que tener pues ese liderazgo para tomar toda esta gestión, y de esa manera pueda estar acompañado de los consejeros, de los alcaldes provinciales, distritales, de las instituciones técnicas como el Colegio de Ingenieros, la Cámara de Comercio, que estas dos últimas instituciones han sido las que en los últimos años han estado poniendo ahí en agenda todos estos problemas, supliendo lo que deberían hacer las autoridades elegidas para que puedan estar ahí buscando una solución al problema que tenemos en la energía eléctrica. Por ahora tenemos solamente vigente el proyecto de Río Biabo con 302 megavatios, pero también hay dificultades porque el gobierno regional tiene que hacer su parte también de mejorar el acceso hacia donde se debe construir esta central hidroeléctrica que nos va a permitir cubrir toda nuestra demanda actual que tenemos y que podríamos tener excedentes también. Pero hay que ir trabajando paralelamente en lo que son proyectos de inversión pública para las redes de alta tensión, porque por ahora estamos haciendo de Moyobamba hacia Tarapoto para llegar con 220 kV, y todavía nos va a faltar Tarapoto hasta Tocache. ¿Y cuánto cuesta hacer una inversión de esa magnitud? Ahí está el tema, y hay que tenerlo dentro de lo que es el plan del COES, porque ellos son los que tienen en cuenta pues estos proyectos de inversión que se van actualizando cada 2 años. En lo que estamos actualmente, a San Martín se le había dejado de lado, y es cada 10 años que se tiene que ir, por cada 10 años se va proyectando estos proyectos en el sistema energético. Y no solamente estamos hablando de alta tensión, la media tensión también es otro tema, las subestaciones es otro tema, llevarlo de ahí para distribuirlo hacia las comunidades, hacia los hogares, es otra inversión, y por lo tanto habrá que tener también clarito esa parte para quienes van a entrar a gobernar a partir del próximo año. Porque no, nada bueno es cuando se anuncian, tenemos en inversión tantos millones para incrementar el servicio de energía eléctrica a tantas comunidades, cuando sabemos que actualmente con lo que contamos, con nuestra energía que contamos, es deficiente. Entonces, vamos a saturar más todavía si seguimos incrementando a otras comunidades y vamos a tener seguramente más cortes de lo que ya tenemos actualmente. Entonces, por allí, solamente estamos hablando de dos puntos, infraestructura vial y el tema energético. El tema energético, sí. Y educación, salud, el tema del agro.
1: Hay mucho por hacer, de verdad. Hay mucho por hacer, y lo primero que se tiene que ver, y eso tiene que estar en correlación con el gobierno central, Adolfo, es el destrave de estos proyectos que están paralizados, ¿no? El tema del servicio de agua potable y de alcantarillado en Picota, por ejemplo, ¿cuántos años tiene? Ya se gastó los 53 millones que estaban por ahí. Hay proyectos que tienen que avanzar, ojalá se pueda terminar el próximo año, porque según el gobierno, a partir de del próximo año se va a comenzar a construir lo que son las escuelas, los colegios, un récord que Keiko Sofía Fujimori lo ha prometido, ¿no? Y por lo que lo dice, por lo que seguramente los expertos lo han informado, van a tener que correr pues contra el tiempo para poder cumplir ese objetivo. Y ahí es donde los gobiernos regionales tienen un papel muy importante para tener listos los proyectos para ir a pedir. ¿Cuántos colegios necesitamos aquí en San Martín para ir cerrando brechas en lo que es infraestructura educativa? Muchísimos. Entonces, estos que ya se han sido declarados en emergencia inhabitables, ojalá podamos, Adolfo, concretarlos y se pueda hacer los colegios que se necesita, porque todos los años, a partir de octubre, vamos a comenzar a tener estas quejas de las personas, de los padres de familia, de que no hay espacio, que no hay vacante, que no en los colegios no están recibiendo. Y esto es todos los años, a partir de octubre comienzas a sentir esta necesidad urgente de contar con más infraestructura educativa, porque la población sigue creciendo y San Martín crece más que cualquier índice regional nacional, ¿no? Sí. En el sentido de que no solamente por nacimientos crece Tarapoto, San Martín, sino por las personas que van llegando de otras regiones del país. Así que todo este problema va a estar en manos para que se puedan ir hacia el Ejecutivo con los proyectos ya bien elaborados, que no tengan problemas al inicio, que puedan generar paralizaciones y sobre todo que sean buenas licitaciones para que no suceda lo que está sucediendo hasta ahora, ¿no?
0: Así es. Bueno.
1: Así que, ahí hay un gran reto para los gobiernos regionales también.
0: Iremos hablando de esto todas estas semanas que queda por las elecciones. Ya todos están en cierres de campaña, así que esperamos que les vaya bien. No prometan más de lo que no van a cumplir, por favor. Augusto, también tenemos que felicitar, por supuesto, a nuestro equipo campeón nacional, que se fue a disputar un certamen internacional en Tacna, y el día de ayer, han obtenido un segundo lugar en este campeonato internacional. Como dicen, estaba muy parejo el partido, tanto así que empataron y fueron a definición por penales. Y en penales quedó en segundo lugar, pero ya son campeones a nivel subcampeones a nivel internacional. Y de verdad que eso tenemos que felicitar, porque este equipo está integrado por ciegos, en este caso, que residen en Moyobamba, Tarapoto y Tocache. Son tres ciudades que cuyos integrantes han formado este equipo del Atlético San Martín, que es un club de ciegos, y que de verdad, Augusto, los partidos han estado muy disputados. Nos ha compartido Víctor Luna.
1: ¿Hay videos?
0: Hay videos que está jugando con Oruro de Bolivia. Y de verdad, que hay un delantero del equipo de San Martín que creo que juega mejor que una persona que ve normalmente.
1: Más que cualquiera de nosotros,
0: ¿no? Sí, un delantero muy peligroso que tiene tanto dominio de la escucha, creo, con el balón. Sabe por dónde va a ir, que en qué momento va a ser un quiebre. Como te digo, tú, si no pusieran ahí que son ciegos, tú crees que es un jugador que ve normalmente. Y de verdad, él ha hecho dos goles para ganar a Bolivia en el partido de la semifinal, y con eso pasaron el día de ayer a la final. Y Víctor Luna nos comentaba, Augusto, obviamente querían tener el primer lugar, pero le dijimos nosotros, ya ustedes tienen que sentirse orgullosos de haber llegado a un certamen internacional. Penales ya, pues, es una de dos, ¿no? O sea, puedes ganar o perder, pero me comentaba que al final abrieron la cajita también, apoyaron los del gobierno regional de San Martín.
1: Ah, qué bien.
0: Sí, eso sí me dijo que hay que reconocer, no estuvieron desde un primer momento, pero sí les hicieron llegar un apoyo, así que de esa parte se sentían contentos también la delegación de San Martín. Hoy llegan 10:30 de la mañana a Lima, en horas de la tarde están llegando ya hasta Tarapoto. Bueno, Víctor se queda acá y los demás, pues, unos parten a Tocache, otros a Moyobamba. Pero nuestras felicitaciones, Augusto, porque a pesar de tener esa limitación de no ver, mira cómo practican un deporte y están en un certamen, han estado en un certamen internacional y ha jugado con un equipo de Tacna. Tú dirías, pero ¿cómo es esta cuestión? Tacna ha tenido, por ser ciudad anfitriona, el derecho de tener un equipo. Pero lo que me comentaba Víctor era que ese equipo de Tacna era integrantes, todos los jugadores eran ciegos chilenos. O sea, prácticamente es definir título Perú con Chile. ¿No? Una cosa así. Pero de verdad, nuestras felicitaciones, porque nos contaban con gran orgullo cómo se sienten ellos de participar en un evento internacional, a pesar de ser ciegos.
1: Y creo que a partir de todo esto, porque estaban haciendo un trabajo silencioso,
0: sí,
1: ¿no? Nosotros, imagínate, trabajando en un medio de comunicación, bueno, ya no está Golazo Deportes, lamentablemente. De pronto por ahí hubiese habido ese seguimiento, pero de verdad, felicitaciones. Esto, Adolfo, es la verdadera, es la verdadera inclusión que se necesita en nuestro país, ¿no? Esta es inclusión, y creo que ahí es donde el Estado, el gobierno regional, los municipios tienen que apoyar a estos jóvenes que, lejos de estar deprimidos por la situación en la que viven, ¿no? Imagínate, sin embargo, ellos están ahí practicando deporte, y esto debe masificarse, Adolfo. Debería de masificarse. Entonces creo que este es el inicio de lo que puede venir más adelante. Ojalá podamos ser también nosotros aquí unos aliados de ellos, para que más adelante puedan ser, pues, campeones internacionales, sudamericanos, de pronto.
0: Por ahora son ir a un campeones mundial. Nacionales, ¿no?
1: Claro, sí, que sí, de repente ojalá. Ir a un mundial, ¿no? Y aprovechar ese talento que ellos pueden tener en este deporte. Sí. Así que felicitaciones, es un orgullo para nosotros, de verdad. Y también nos sentimos muy contentos de haber contribuido, por lo menos
0: un poquito
1: en el tema, para que puedan ir con las comodidades que se merecen, de verdad. Que bueno, Augusto, ya habrá un momento para conocerlo.
0: Sí,
1: ¿no?
0: Claro que sí. Rapidito, te manda saludos el mitallero. El día de ayer estuvieron preguntando por ti. Ya va a creer, dice, una cosa, que cuando pisas espina de pescado, pues tuvo cogiendo doncellas, me dicen el Chumía, pisó la espina de pescado, y cuando le buscan no la encuentran a la espina, pero tiene mucho dolor en el pie, ya le está pasando, como dice, pero una señora ya bastante veterana, digamos, una persona ya de edad, le ha dicho que no te preocupes en sacarlo, eso sale por sí solo en algún momento, pero la espina camina dentro del pie, así que esa es una cosa un poco extraña. Y también, Augusto, rapidito, voy a cumplir un encargo, acá está el señor, mire esta bolsita, voy a cumplir con un encargo el día de ayer de parte del amigo Henry González. Ya, esto es para mí, por si acaso. Esto es para ti, don Augusto García. 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
0: Ahí está el Capito de Gualaceo. Se ha hecho para que no esté triste nuestro partner que está ahí. Ajá. A ver si viene un ratito el animador. Ahí
1: está triste.
0: Coordinador, pero estaba medio triste. Le vamos a hacer entrega también de su... A ver, entrega de su
1: Capito de Gualaceo.
0: Capito de Gualaceo. Un gorrito. Gracias a Barber Tours, ¿no? De nuestro amigo Henry González, que trabaja ahí. Henry González ahorita, ayer estaba viajando de Tarapoto a Lima, de Lima en la noche viajaba a Cusco, y hoy tempranito ya salía con un grupo de observadores de aves en Cusco, justamente él para así, de viaje y viaje, viene, me dijo, en 15 días, al día siguiente pasa a Loreto, y más o menos me dijo que va a estar por acá el 15 de diciembre, Augusto en Tarapoto, porque él ya para viajando, qué guiando.
1: Gracias a Barbertura.
0: Claro.
1: Muchísimas gracias, qué buen detalle.
0: Sí.
1: Y mira, habrá que caminar orgulloso con este
0: parque. Claro, ahí está el Barber Tours, el Capito de Gualaceo.
1: Que se lave para que de repente nadie se acuerde, porque aquí hemos estado hablando siempre de esta avecita. Este es el ave endémica de San Martín.
0: El Barber, el Carlos.
1: ¿Dónde Barber. Es por el
0: Este está
1: por
0: en la zona Liceo. De plataforma. No, en la zona de plataforma, Valle Viabo.
1: Por el Viabo.
0: Claro, ¿no? en la cuenca de Viabo está ahí, las proximidades con... lo que es el límite con la Cordillera Azul, con el Parque Nacional Cordillera Azul. Así que gracias a Henry González por este detalle.
1: Muchísimas
0: que me
1: gracias,
0: dijo, quiero ¿no? que lleves ahí. Y yo le dije, voy a entregar públicamente, después vayas a pensar que no entregué.
1: Así que... yo pensé que ibas a entregar ese tónico de...
0: no, eso lo tiene, un encargo tiene José Reati, que me dijo que...
1: José Reati lo va a llamar más tarde.
0: Así que ahí tiene, si no, ya, pero corrí el riesgo, si anoche no recogí, ya lo tomaba todo, algo así. Pero no. Bueno, gracias a Barber Tour por este detalle.
1: Muchísimas gracias.
0: Y también tenemos que felicitar rapidito, Augusto, a don... Fernando Villaizán, de Helados o Paletas Villaizán, porque ellos también van a estar participando en Perú Mucho Gusto, que va a ser del 30 de octubre al 1 de noviembre. 3 días, Augusto, que va a estar las Paletas Villaizán en Lima, en esta edición de Perú Mucho Gusto. De verdad, le vamos a invitar en los próximos días para que nos comente un poco, pero por ahora... De verdad, nuestras felicitaciones, porque hay varios emprendimientos de San Martín que acaban de participar en la Expo Alimentaria. Hasta ayer han participado también otro grupo en Perú Sostenible. En fin, varias cosas de verdad que van dejando en alto también a la región de San Martín. Y por eso tenemos que felicitar también a Paletas Villaizán, que va a estar en Perú. Mucho gusto. Ahora sí, nos vamos a la pausa y regresamos con más informaciones en el matutino de Radio Tropical de Tarapoto.
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1: Bienvenidos a la edición para la región de San Martín de hoy, lunes 28 de septiembre. Saludos con todos, amigos de San Martín. Comenzamos con información del Servicio Nacional Forestal y de Fauna Silvestre. Durante la última semana, se registraron aproximadamente 3.850 focos de calor en la región de San Martín. En ese mismo periodo, se reportaron dos alertas probables de incendios forestales y un incendio confirmado. Ante estas cifras, es importante reforzar las medidas de prevención, especialmente en zonas con vegetación y espacios abiertos. Los focos de calor permiten identificar lugares donde se presenta un aumento importante de temperatura en la superficie y contribuyen al seguimiento de posibles situaciones de riesgo. Desde la central informativa de Hombro a Hombro, recomendamos evitar las quemas de vegetación y residuos. Si se utiliza fuego en alguna actividad permitida, es fundamental mantenerlo bajo control y asegurarse de apagarlo completamente. También se debe evitar arrojar colillas, fósforos u otros objetos encendidos en zonas con vegetación. La prevención ayuda a proteger a las comunidades, los animales y los bosques de San Martín. Por otro lado, revisamos la actividad sísmica. El Instituto Geofísico del Perú informa que, entre el 1 y el 25 de septiembre, ocurrieron 70

0: Es importante mantener la calma y conocer con anticipación las zonas seguras dentro y fuera de la vivienda. También se recomienda conservar despejadas las rutas de evacuación, establecer un punto de encuentro familiar y contar con una mochila de emergencia preparada. Estar informados y conocer cómo actuar permite responder de manera más ordenada ante una emergencia. Define un punto de reunión familiar en un lugar seguro y acuerda cuánto tiempo esperar si alguien se retrasa. Esto facilitará el reencuentro y evitará confusiones durante una emergencia.
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0: Son las 6 de la mañana con 37 minutos en el matutino de Radio Tropical de Tarapoto. Vamos de inmediato con el desarrollo de las informaciones. Un conductor sobrevive a atentado con perdigonera en la ruta Juan Juy Tarapoto. En un primer momento se creía que estaba muerto. El conductor se encuentra recuperando en el hospital de Tarapoto, mientras la policía continúa con las investigaciones.
1: Un conductor de 41 años, identificado como Juan Orlando Peña Altamirano, sobrevivió milagrosamente tras ser atacado a balazos por un falso pasajero en la provincia de Picota. El intento de homicidio ocurrió en las inmediaciones del sector de La Unión, en la carretera Fernando Belaún de Terrisur, que conecta las ciudades de Juan Juy y Tarapoto.
0: Según las primeras indagaciones policiales, el agraviado detuvo su vehículo en la ruta para recoger a un ciudadano que solicitaba el servicio de transporte. Poco después de abordar la unidad, el supuesto pasajero reveló sus verdaderas intenciones, extrajo un arma de juego, una perdigonera, y disparó directamente contra el chofer, provocándole graves lesiones en el rostro.
1: Tras el atentado, Peña Altamirano fue auxiliado de emergencia y evacuado en un primer momento al hospital de Picota, pero debido a la complejidad de las heridas en el rostro, los médicos ordenaron su posterior traslado al hospital del Ministerio de Salud en Tarapoto.
0: Se informa que pese a la gravedad de los impactos, la víctima ha logrado sobrevivir y actualmente se encuentra en condición estable.
1: Efectivos de la Policía de Carreteras y peritos de la División de Investigación Criminal DIVINCRI se desplegaron a la zona para realizar las diligencias correspondientes.
0: La principal hipótesis que manejan las autoridades locales y la DIVINCRI apunta que el ataque no se trataría de un asalto común. Los investigadores indagan si este atentado guarda relación directa con un conflicto familiar previo y un ataque anterior dirigido contra el entorno cercano de la víctima. De verdad, hay que decir que de milagro está vivo, prácticamente. Porque ahí nomás a poca distancia que te disparen con una perdigonera, obviamente otra sería la realidad si hubiese sido pues, una pistola, un revólver. Ahí nomás le cegaban la vida, pero como este tipo de armas, una perdigonera se hechiza además, las municiones pues son estas perdigones,
2: se expande,
0: y se abre, ¿no? Se expande, sí, se expande y eso ahí se abre. Por ahí prácticamente considero que ha sido lo que ha jugado a favor de esta persona.
1: Exactamente. Sí, pues como te decía al inicio del programa, medio raro, ¿no? Este atentado, y todo hacía, en todo caso, ver la hipótesis que estábamos hablando, referido a que podría tratarse de un lío familiar, de un problema familiar, porque un sicario, pues, Adolfo, no te ataca con perdigonera, ¿no? Se va directamente con un arma, en este caso puede ser de corto alcance, una pistola, un revólver, y quizás... Si hubiese sido así, esta persona no hubiese podido sobrevivir. Pero gracias a Dios se está recuperando. Hay mucho por investigar aquí y ojalá se pueda llegar a saber la verdad, ¿no?
0: Claro que
1: sí. Y sobre todo con aquellos que son los autores intelectuales, ¿no? Porque el caso del asesinato este... En

0: en Sauce se ha logrado detener, identificar a los autores materiales, pero habrá que ir un poco más allá, lograr saber qué es lo que ha pasado y quién es el que ha dado la orden para el asesinato de esta de este empresario en Sauce. Así que por ahí va la situación. Y qué bien, volviendo al tema de este atentado en el sector La Unión, cerca de Picota, que se pueda en todo caso esclarecer y de pronto por ahí la víctima puede tener datos muy importantes, ¿no? Como
1: Claro
0: para
1: que
0: seguir
1: sí.
0: con la investigación.
1: Me imagino que ha logrado identificar a su agresor.
0: Claro que sí, eso
1: Y
0: es
1: eso va a
0: importante,
1: ser
0: claro.
1: elemental también. Y bueno, pues lo demás es trabajo ya de la Policía Nacional, del Ministerio Público, que tendrán que ahondar pues en estas investigaciones. Y a propósito, son las 6 de la mañana con 41 minutos. El sábado fue intervenido también el segundo presunto involucrado en el asesinato en Sauce de Alex Aníbal Coronado de la Cruz. Sujeto se encontraba escondido en las cercanías de Machunga.
0: En un interrogatorio preliminar tras su intervención que está grabado en video, el detenido de José Miguel Tirusa, de
1: Tirusa.
0: nacionalidad venezolana, Tirusa, venezolana implicado en el reciente ataque armado en Sauce, confesó su participación en el hecho delictivo y reveló que actuó a cambio de una retribución económica.
1: Durante las diligencias, el investigado se indicó directamente a Luis Alberto González Caraballo, dice él, pero debe ser Carballo, pero bueno, Caraballo, como el presunto autor intelectual del ataque. Según la declaración del detenido, González Caraballo financió su traslado desde Lima a Tarapoto y posteriormente a Sauce, planificó minuciosamente el atentado y le facilitó la motocicleta con placa forzada que se utilizó para cometer el ilícito.
0: El detenido detalló en el interrogatorio que el plan de fuga consistía en esconderse temporalmente en una zona rural del distrito hasta que la alerta policial y los operativos disminuyeran.
1: Sin embargo, durante la huida posterior a la balacera, el sujeto narra que abandonó sus prendas de vestir y perdió su dispositivo móvil. Este teléfono celular ya se encuentra en manos de la Policía Nacional y la Fiscalía, convirtiéndose en una pieza clave para el avance de las investigaciones.
0: Al verse custodiado por las fuerzas del orden, el investigado manifestó su arrepentimiento y adujo que va a colaborar con la justicia por el temor de recibir una condena de cadena perpetua porque tiene a su madre y sus hijos en Venezuela.
1: Bueno, la detención de José Miguel Longa Tirusa se suma al de Nazaquiel Salazar Alejandro, quien fue capturado por pobladores de Sauce y luego puesto a disposición de la Policía Nacional del Perú.
0: Por su parte, las autoridades y policiales y el Ministerio Público continúan con las diligencias de ley y los operativos en la zona para capturar a Luis Alberto González Caraballo y el resto de los involucrados en este presunto esquema de sicariato.
1: Bueno, ahí está. Ha declarado bastante, le han interrogado Augusto y ha sido grabado. Ahí está, por ejemplo, estas imágenes cuando se encontraba en la zona de Machungo y ahí ya está esposado. Además está con una cadena también en los pies. Así que así ha sido trasladado primero a la comisaría en Sauce y luego ya trasladado a Tarapoto y están los dos autores materiales. Porque acepta su participación, Augusto, e indica cómo ha sido todos estos tratos que han hecho, dónde se han reunido en Lima, cuando llegaron a Tarapoto, cómo era quién pagaba el hospedaje, la comida, quién ha pagado el traslado hacia Sauce, quién les ha cómo ellos han llegado a esta zona alta, desde donde bajaron para cometer el asesinato y regresar de nuevo a ese mismo lugar. Y cuando ya han sentido pues la persecución es donde han entrado ahí en una especie de confusión y como no conocían el terreno pues se han quedado ahí. Al día siguiente esta persona de Nazaquiel, que fue uno de los primeros capturados, tuvo que salir y a punta de pistola pues había pedido que Nazaquiel Salazar Alejandro había pedido que le trasladen pues a Sauce, porque lo que se indica es que pretendían conseguir una movilidad para salir ya de Sauce hacia
0: Claro,
1: Tarapoto.
0: el plan era aparentemente perfecto, ¿no? Estar ahí un par de días, habían llevado comida y todo lo demás, Y después, cuando ya se calma un poco las cosas, ver y salir tranquilamente, ¿no? No habían planificado en todo caso ellos qué pasaba si nos encontraban aquí, por dónde vamos a huir, ¿no? Todo parece indicar que sucedía eso, pero por las características por el que tiene esta persona, definitivamente Adolfo iba a llamar la atención, ¿no? Iba a llamar la atención una persona alta, corpulenta, morena, que casi no se ve por ahí en Sauce, definitivamente iba a llamar la atención. Y bueno, así que acá lo único que pedimos es que se llegue hasta lo último, ¿no? Que el autor intelectual tiene que recibir una condena mayor o tan igual que estas personas que han asesinado.
1: Por ahí lo que dice él, ¿por qué razón llegaron a asesinar a esta persona? Él lo que indica es que esta persona de Luis González Caraballo, Luis Alberto González Caraballo, lo que indica es que entre Luis Alberto González y esta persona de Alex Aníbal, el coronado La Cruz, habrían sido parte de una extorsión, y que el dinero se había quedado en su totalidad con Alex Coronado, y que aparentemente le había cerrado a la otra persona. Eso es lo que indica por el motivo por el cual llegaron para cobrar la vida. Eso es lo que señala en el video que está grabado.
0: Uh-huh. Es un hay elementos ahí que la
1: tiene policía, que la policía
0: exactamente la, sí. Hay elementos ahí que la policía tiene que determinar. Hay todas las evidencias en todo caso, y lo más importante es la captura de estos dos sicarios, que del arrepentimiento no se lo cree nadie, ¿no? Definitivamente, ya cuando les capturan, cuando cometen el acto, son los más feroces. Sí. Pero cuando ya les agarran, comienzan a llorar, como dice ahí, como Magdalena. Así que por ahí va la cosa. Bueno, habrá que ver qué hace el Estado peruano con estos dos extranjeros, ¿no? Les va a dar de comer en la cárcel, los va a mandar a su país, para que purguen condena de pronto allá en Venezuela.
1: Bueno, es un asesinato que cometieron acá, y me imagino
0: que habrá que responder a la justicia acá. Pero Adolfo, bueno, porque mira, va a tener que dar de comer a dos indeseables, ¿no? Bueno. Así que habrá que ver cómo se soluciona ese tema.
1: Por favor. Bueno, mientras tanto damos lectura, algunos anuncios, por favor.
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1: 6:49 en el matutino de Radio Tropical de Tarapoto, y está con nosotros el doctor Carlos Rengifo, decano de la Facultad de Ciencias Agrarias de la Universidad Nacional de San Martín. Estamos en la Semana de la Agronomía. Doctor, así es. Carlos Rengifo, gracias y un gusto saludarlo y tenerlo por acá por Radio Tropical de Tarapoto. Buenos días.
2: Buenos días, muchas gracias también, y de veras estamos aquí para poder hacer conocer a la comunidad lo que en esta semana vamos a realizar como Facultad de Ciencias Agrarias.
1: Perfecto. ¿Qué actividades se tienen previsto, doctor?
2: Bueno, en principio estamos celebrando el 43 aniversario de la creación de lo que es la parte de agronomía en la Universidad Nacional de San Martín, que se inició como Facultad de Ciencias Agrarias el año 1983, ¿no? Y desde allí venimos formando jóvenes para lo que es, pues, la parte de agronomía, con profesionales en las ciencias agrarias.
1: Bueno, me imagino que a lo largo de estos años, 43 años, ¿cuántos profesionales habrán egresado ya de la universidad y que forman parte de todo ese aporte a la agronomía en nuestra región y en el país, ¿no?
2: Sí, por supuesto. Muchos profesionales, ahora inclusive son docentes, muchos de ellos en la propia universidad, han hecho estudios de maestría, doctorados, y son docentes que han egresado en nuestra universidad, ¿no?
1: Bueno, y todos sabemos que la universidad es producto, pues, de luchas populares que se han realizado en la región y que no ha sido fácil también tener una universidad y que creo que empezó una de las facultades que ha comenzado la universidad, ¿no?
2: Bueno, mire, la universidad fue creada el año 79, en diciembre, el 18 de diciembre de 1979, ¿no? Uh-huh. Y empezó a funcionar a partir del año 1981, 88. Con cuatro facultades.
1: Y ahí está.
0: Dentro de esa agronomía.
1: Ahí está. Ciencias agrarias.
2: Sí, ciencias agrarias.
1: Muy bien. Se reconoce como agronomía, ¿no?
2: Agronomía.
0: ¿Y cuál es la visión que ahora tiene? Porque la agronomía en todas partes del mundo seguramente va evolucionando como cualquiera de las ciencias, ¿no?
2: Sí,
0: ¿Cómo se ha ido adecuando la Universidad Nacional de San Martín para dar ese enfoque científico?
2: Por supuesto, visionando lo que es el medio ambiente, la problemática ambiental ocurrente a través del tiempo, va tratándose de resolver los problemas que están ocurriendo. Mire, una de las, formas de hacer agricultura técnicamente conducida es, pues, acorde con lo que viene desde afuera, ¿no? Uh-huh. A usar muchos insumos de agroquímicos, etcétera. La agricultura moderna, ¿no? Ahí está, pues, para cultivar arroz, para cultivar café, cacao, claro. Todos los cultivos, ¿no? En monocultivos se está usando muchos agroquímicos, sí. Y entonces eso está trayendo muchos problemas. Cuando nosotros visionamos el medio ambiente y mirando el bosque, sí. El bosque es una diversidad, ¿no? Ahí tenemos diversidad de flora, diversidad de fauna. Típico lo que es la Amazonía peruana, ¿no? Y lo que San Martín también es. Tristemente, cuando se aperturó la carretera marginal de la selva, vinieron muchos migrantes aquí y comenzó un proceso de deforestación masiva, a tal punto de que San Martín es el departamento más deforestado del Perú.
1: Y es el primer productor de arroz, se ha hecho para el monocultivo de arroz.
2: Se ha comenzado a hacer cultivos monoculturales.
1: Sí.
2: Por cierto, usando, pues ahí está, hemos dicho los agroquímicos.
1: Hasta,
2: ¿no?
1: Ahora.
2: Y entonces eso nos está trayendo problemas, ¿no? Por un lado, la deforestación en laderas ya, sobre todo, está causando, pues, pérdida de suelos. Estamos perdiendo, lamentablemente, grandes áreas de suelos porque se están volviendo improductivos, infértiles, ¿no? Uh-huh. Y cada vez en las áreas rurales ya se ve más pobreza porque no hay suelo productivo. Entonces, allí es donde nosotros estamos entrando, por un lado, haciendo investigaciones para recuperación de ambiental y recuperación de suelo, ¿no? Uh-huh. Para que la economía de la población sea mejorada y, por supuesto, también visionando lo que es la nutrición.
1: Doctor, pero también hay dos corrientes. Justo hace 3 semanas aproximadamente, un colega suyo vino aquí para hablarnos justamente de la agricultura regenerativa y todo, cómo se pueden recuperar los suelos y todas estas cosas. Y ahí nomás nos llamaron profesionales de ingeniería que te dicen, oye, pero ¿cómo vas a producir alimentos para todo el mundo si estás pensando en la agricultura regenerativa? O sea, hay gente que también defiende la otra parte de esta agricultura con agroquímicos, todo, para producir en mayor cantidad, digamos.
2: Sí, eso es, pues, el negocio.
1: Si vemos eso, frente a ese otro lado, si vemos en el tema netamente salud, también es bastante complicado, ¿no?
2: Por supuesto, mire, en realidad la agricultura que es para negocio, la gente no produce, el productor no produce, uh-huh. produce para comer a sí mismo, sino para vender, ¿no? Uh-huh. Uno de ellos, por decir, son esos cultivos como el tabaco, por decir, ¿no?
1: Ya. Yeah.
2: ¿Qué importa, pues, que se produzca con todos los agroquímicos y no va a consumir el que está produciendo?
0: No debería ni de producir,
2: sí,
0: seguro.
2: Eso, pues,
0: tabaco,
2: ¿no?
0: Ya.
2: Eso.
0: Ya, Juan Guerra, mira cuántos se pierden, Juan Guerra, áreas de cultivo que podría ser para soya, sí, para algo, ¿no? Y
2: entonces,
0: está sembrando tabaco.
2: Cuando hablamos de agricultura regenerativa, por un lado estamos hablando de la diversificación de cultivos con la diversificación de crianzas, ¿no? Uh-huh. Ya conjunto, eso es una de nuestras propuestas en la Universidad San Martín,
1: yeah.
2: Para, por un lado, recuperar lo que es la gran riqueza que tenemos de productos alimenticios, ¿no? Naturales. Y por otro lado, también para recuperar la parte de suelos y la parte ambiental, ¿no?
1: ¿Hay experiencias que ustedes podrían indicar o compartir con la sociedad en general de lo que se está haciendo con este tipo de propuestas que ustedes tienen?
2: Bueno, estamos trabajando, nosotros tenemos un fundo en Aucaloma,
1: ya,
2: un suelo que es pobrísimo.
1: Sí, sí.
2: Ya,
1: sí,
2: lo típico
3: que
2: de Chapumbal, la
3: región.
2: Estamos haciendo recuperación de suelos y también diversificación de cultivos allí, tratando de potenciar aquellos cultivos que por un lado son muy útiles para la alimentación y lo otro es que por cierto también negocio, ¿no?
1: Y me imagino que sí. También en egresados hay experiencias exitosas.
2: Sí, claro que sí. O sea, dentro de lo que se está desarrollando como tesis para puedan egresar los que terminan. Entonces, allí entra ya la investigación que está realizando con nuestros estudiantes, ¿no?
1: ¿Promueven ustedes, en todo caso, si hay estas experiencias exitosas de egresados, de invitarlos mínimamente a la universidad para compartir con los estudiantes o generar estas visitas a estas experiencias exitosas, ¿no?
2: Sí, justamente en esta semana vamos a tener la presencia de egresados que ya están desenvolviéndose como profesionales para que compartan pues sus experiencias, ¿no?
1: ¿Qué experiencias más o menos nos podía señalar este
2: bueno,
1: doctor?
2: Bueno, hay experiencias, algunas? Por un lado con cultivos que se están industriales como café, como cacao, y también por supuesto con arroz, ¿no? Que son los cultivos que técnicamente aquí están conduciéndose bastante en la región, pero también ya involucrando allí también investigaciones referidas a lo que es la producción, digamos, de el cuidado de lo que es la parte del suelo en sí mismo, ¿no?
1: Porque aquí me escriben por interno, deberían invitar a todos, dice, no solamente a gente de su entorno, de las experiencias exitosas de egresados. No sé a qué se refiere exactamente, pero yo creo que cuanto más experiencias exitosas hay y puedan compartir con los estudiantes, creo que sería una buena medida, en todo caso, de la Facultad, en todo caso, de Ciencias Agrarias.
2: Sí, por supuesto. Esa es una de las visiones que tenemos, o sea, que con los egresados, nuestros egresados, en sus diferentes especialidades, que a través del año académico, invitarles para que puedan compartir pues esas experiencias exitosas, ¿no?
3: Doctor Regifo, habrá escuchado, no sé hasta qué punto, porque hay un planteamiento del presidente de la Federación Agraria Selva Maestra, el serum agrario, sí, ¿no? Es lo que se hace en salud, realmente llevar a la agricultura. ¿Han escuchado alguna vez o están dispuestos a escuchar de pronto ese planteamiento para ver de qué manera nuestros agrónomos, sobre todo de la Amazonía peruana, puedan hacer este servicio rural,
1: bueno,
3: agrario en este caso?
1: Doctor, bueno, le voy a pedir que por favor la respuesta lo pueda dar después del corte, porque tenemos que ir a la pausa y luego regresamos unos minutitos más para conversar con el doctor Carlos Rengifo, el decano de la Facultad de Ciencias Agrarias de la Universidad Nacional de San Martín.
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1: Bienvenidos a la edición para la región de San Martín de hoy, lunes 28 de septiembre. Saludos con todos, amigos de San Martín. Comenzamos con información del Servicio Nacional Forestal y de Fauna Silvestre. Durante la última semana, se registraron aproximadamente 3.850 focos de calor en la región de San Martín. En ese mismo periodo, se reportaron dos alertas probables de incendios forestales y un incendio confirmado. Ante estas cifras, es importante reforzar las medidas de prevención, especialmente en zonas con vegetación y espacios abiertos. Los focos de calor permiten identificar lugares donde se presenta un aumento importante de temperatura en la superficie y contribuyen al seguimiento de posibles situaciones de riesgo. Desde la central informativa de Hombro a Hombro, recomendamos evitar las quemas de vegetación y residuos. Si se utiliza fuego en alguna actividad permitida, es fundamental mantenerlo bajo control y asegurarse de apagarlo completamente. También se debe evitar arrojar colillas, fósforos u otros objetos encendidos en zonas con vegetación. La prevención ayuda a proteger a las comunidades, los animales y los bosques de San Martín. Por otro lado, revisamos la actividad sísmica. El Instituto Geofísico del Perú informa que, entre el 1 y el 25 de septiembre, ocurrieron 71 sismos a nivel nacional. De ese total, solo uno se registró en la región de San Martín. El movimiento alcanzó una magnitud de 3,9 y tuvo su epicentro en la provincia de San Martín, a 33 kilómetros al noreste de San Antonio. Ante cualquier movimiento sísmico, es importante mantener la calma y conocer con anticipación las zonas seguras dentro y fuera de la vivienda. También se recomienda conservar despejadas las rutas de evacuación, establecer un punto de encuentro familiar y contar con una mochila de emergencia preparada. Estar informados y conocer cómo actuar permite responder de manera más ordenada ante una emergencia. Define un punto de reunión familiar en un lugar seguro y acuerda cuánto tiempo esperar si alguien se retrasa. Esto facilitará el reencuentro y evitará confusiones durante una emergencia.
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0: 7 de la mañana con 5 minutos, últimos días de atención. 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
1: Son las 6 de la mañana, o 7 de la mañana, ya con 9 minutos. Seguimos aquí en estudios con el doctor Carlos Rengifo, decano de la Facultad de Ciencias Agrarias de la Universidad Nacional de San Martín, a propósito de la Semana de la Agronomía. Doctor Carlos Rengifo, ¿se ha logrado en realidad el aporte que siempre se espera de la academia en un sector tan... le voy a pedir, por favor, que responda la pregunta que había quedado ahí pendiente.
0: Que era ahí pendiente un planteamiento que viene de la Federación Agraria Selva Maestra.
1: Del Serum Agrario,
0: no sé si lo ha escuchado, o en todo caso podría ser interesante. ¿Qué es lo que piensa usted?
2: Bueno, es importante que conversemos este tema con ellos, ¿no? porque nosotros, por cierto, que queremos que nuestros estudiantes salgan al campo, conozcan realidades y, por supuesto, aporten, ¿no?, uh-huh, para la resolución de los problemas agrarios, ¿no? Ese es uno de las áreas fundamentales que visionamos. Y bueno, tenemos que ponernos de acuerdo con las instituciones, las organizaciones que tienen también este interés para poder planificar, ¿no?, y incluir dentro de nuestro plan de estudios este.
1: Sí, justamente la propuesta de la Federación Agraria Selva Maestra va en ese sentido, así como hacen los médicos, por ejemplo, para graduarse y todo esto, van un año a hacer su servicio de SERUM. Igual plantean ellos que se podría hacer en el último año con los estudiantes de agronomía, por ejemplo, para que hagan su SERUM agrario. Y eso pueda servir también ya como una base en el campo mismo a los estudiantes, a los futuros egresados. No sé por ahí si usted le...
2: Bueno, sí, nosotros pues nos basamos en un plan de estudios que tenemos, sí, para la formación de los estudiantes, ¿no? Entonces tenemos que ajustar ese plan considerando esto que se está indicando, ¿no?
1: Sí, perfecto. Muy bien, le preguntaba a doctor Carlos Rengifo, si realmente ustedes ven que se ha logrado el objetivo por el cual se ha creado esta facultad, porque estamos en una región pues eminentemente o que predomina lo que es la actividad agraria, y en ese sentido pues nuestros profesionales que egresan de ahí deben aportar en este sentido. ¿Cómo estamos en esa situación? ¿Cuál es el balance que tienen en lo que es la productividad, en investigaciones, todas estas cosas?
2: Bueno, por supuesto que la problemática, digamos, productiva aquí en la región se ha agudizado en relación con la degradación de suelos, ¿no?, que ha sido muy, muy, muy grande y está siendo muy grande por la deforestación. Y, por supuesto, estamos abordando nosotros, dentro de la visión de hacer investigaciones para resolver los problemas, ahí entran los trabajos de tesis de nuestros estudiantes, ¿no?, el aporte para poder resolver los problemas que están teniendo en el campo. Y, por supuesto, también estamos visionando nosotros en los años que vienen ya lo que está resaltando, o sea, que los estudiantes vayan y estén en el campo aportando ya para buscar pues las soluciones a los problemas que están
0: teniendo. En ese sentido nos escriben, por ejemplo, desde San José de Sisa, y nos dicen, una sugerencia al decano, dicen, de fomentar los huertos familiares, ya sea en lo urbano y rural, ya que no tenemos cultura de comer verduras. ¿Podría eso adaptarse de pronto, doctor, ver de pronto por ahí con una proyección a la sociedad, ver este tema y llegar hacia las comunidades y dar conocimiento referente a los huertos familiares?
2: Sí, mire, justamente hay un proyecto que yo particularmente estoy tratando de concretar. Lo he estado desarrollando en la parte del Alto Cumbasa hasta antes de la pandemia. Y mirando la agricultura integral, hablamos de la diversificación de cultivos junto con diversificación de crianzas. La diversificación de crianzas con todos los animales domésticos que se pueda tener en la familia, lo llamamos nosotros a este proyecto las chacras integrales familiares, chifas, ¿no?, en la que se produce pues el abono orgánico que con los animales que se crían y se aplica a nuestro cultivo. Ahí entran las hortalizas, ahí entran los cultivos industriales, ahí entra también todo lo que es el rescate de las diversas especies de plantas alimenticias que nosotros tenemos.
0: En estos momentos se han ubicado en un lugar, pero eso se puede masificar más adelante.
2: Esa es la idea, ¿no? Trabajar con familias. Uh-huh. Por eso entra chacra integral familiar. Trabajar con familias. Esa es una de las visiones que tenemos, ¿no? Entonces, estamos en eso. Hemos estado haciendo ya una experiencia en el Alto Cumbasa hasta la pandemia, como decía, ¿no? Pero nos paralizó, pues.
0: Sí, habrá que.
2: Con apoyo de la.
0: Porque este es un gran problema que tenemos ahora, ¿no? Sí. En San Martín, yo acuerdo, mi abuelito tenía una hectárea donde tenía de todo y el resto estaba dedicado a la ganadería. Solamente criaba dos chanchitos, no era necesario criar más. Sí. Tenía estos chivitos que comen de todo y ya estaba asegurado la carne, la leche.
2: Sí, y los platos de yuca y todo. Digamos, resolvía el problema alimenticio de la población. Exactamente. Y eso es lo que queremos. A la vez por supuesto, nosotros también queremos incluir allí lo que es el, lo llamamos el agroecoturismo. O sea, hacer áreas productivas que sean de interés para el visitante, que vaya a ver y también pueda disfrutar allí.
1: ¿Y qué es lo que faltaría para masificar este, doctor? ¿Presupuesto? Bueno, ¿articular, articular con otras instituciones como los gobiernos locales, el gobierno provincial, el gobierno regional?
2: Sí, esa es una de las cosas que nos ha limitado, ¿no? O sea, por un lado, presupuesto. Pero también estamos ya trabajando, haciendo coordinaciones con, en este caso, con algunos municipios y por supuesto tenemos que llegar al gobierno regional, al Ministerio de Cultura, para trabajar conjuntamente con instituciones ligadas, ¿no?, dentro de esa visión.
1: Perfecto. Y en estos 43 años, ¿hay resultados en investigaciones, por ejemplo, que hayan resuelto algunos problemas o hayan aportado en la solución de algunos problemas?
2: Bueno, mire, en la facultad particularmente está trabajando bastante en investigación y tenemos un área que tiene que ver con lo que son los microorganismos. Ajá. Mire, en el bosque natural se sostiene en el bosque natural en virtud a la descomposición de la materia orgánica, que lo hacen una cantidad de microorganismos, ya bacterias, hongos diversos, y eso permite que los nutrientes sean disponibles para la planta en el bosque natural. Hemos ya, está estudiando justamente microorganismos aquí en la universidad, en una área que es la parte de microbiología, diversos hongos que son uno de los digamos, de los que determinan que el fósforo, que es uno de los elementos ya acá limitantes en los suelos, que sean absorbidos por las plantas con la ayuda de estos hongos, ¿no?, las micorrizas. Hay un trabajo bastante interesante en eso aquí en la universidad.
1: Las famosas micorrizas. Sí, sí, sí. Doctor, bueno, hemos aprovechado su presencia aquí para hablar de otras cosas. En realidad, el motivo de su presencia es pues esta semana de la agronomía.
2: Cierto.
1: ¿Qué actividades se van a realizar estos días, por favor?
2: Ya tenemos un programita aquí. Ayer estuvimos haciendo un desfile, ¿no?
1: El desfile.
2: El primer día ya hicimos el desfile, la participación aquí en la Plaza de Armas. También vamos a tener diversas conferencias con los temas resaltantes de la problemática de nuestra actividad productiva aquí en la región, donde van a estar tanto egresados de nuestra universidad como profesionales con especialidades en trabajos de investigación que han realizado. Y pues estarán participando nuestros jóvenes estudiantes. Por otro lado, también vamos a tener un concurso de conocimientos para evaluar y también, por cierto, para premiar a aquellos jóvenes que están resaltando, ¿no?, en el conocimiento. Ese va a ser otra actividad. Y también, por supuesto, actividades ya deportivas de confraternidad con los jóvenes estudiantes, ¿no?
1: Muy bien. Bueno, doctor Carlos Rengifo, yo sé que en la universidad siempre hay mucho que hacer y ojalá se pueda seguir formando a los profesionales que realmente respondan a las expectativas actuales que tenemos y, por supuesto, eso es el rol que tiene que cumplir pues la academia, en este caso la Universidad Nacional de San Martín. Le agradecemos por su presencia esta mañana aquí en Radio Tropical y le vamos a dejar para un mensaje, por favor.
2: Bueno, para comunicar a la población que estamos a su disposición, si tienen algunos problemas agrarios, los campesinos, aquí estamos para recibir su problemática y poder abordar, ¿no? Particularmente yo trabajo con mis alumnos en el campo, estoy yendo en mi especialidad de suelos, que es uno de los grandes problemas aquí en San Martín, ¿no? La degradación de los suelos, y allí es donde estamos trabajando con nuestros estudiantes.
1: Gran tarea para recuperar esos suelos.
2: Así es, así es.
1: Muy bien. Gracias, doctor Carlos Rengifo, decano de la Facultad de Ciencias Agrarias de la Universidad Nacional de San Martín. Y feliz aniversario, pues.
2: Gracias, muchísimas gracias.
1: En toda esta semana de la agronomía. Muchas gracias. Son las 7 de la mañana con 19 minutos en el matutino de Radio Tropical de Tarapoto. Seguimos con más informaciones. Se da cuenta, Augusto, que se viene el tercer friaje. Tienes que tener cuidado, no te vayas a descuidar. Del día miércoles 30 hasta el día viernes 2 de octubre se está anunciando el undécimo friaje del año. En realidad, hay mucho que tener cuidado también en ese sentido, porque estos cambios bruscos de temperatura te pueden terminar afectando la salud. Así que por ese lado ya les vamos a dar más detalles en un momento más. Rodi, yo creo que va a haber yo ya voy viendo el gorrito de Barber Tours va a quedar aquí por la cabina, me parece. Está tan entusiasmado.
0: Estoy respondiendo.
1: Muy bien. Vamos con otra información a las 7 de la mañana con 20 minutos. En un eventual gobierno de Jorge Panduro de Alianza para el Progreso, se destinará el 10% del presupuesto regional al sector agropecuario. Así lo sostiene el coordinador del equipo técnico.
0: El ingeniero Leonardo Hidalgo Vigil, coordinador del equipo técnico del candidato Jorge Panduro Ruiz, que postula como candidato al gobierno regional de San Martín por las filas de Alianza para el Progreso, aseguró que en un eventual gobierno van a priorizar el presupuesto del 10% para el sector agropecuario.
1: Nuestra región tiene como actividad principal el agro. Sin embargo, se le asignan presupuestos irrisorios que solo alcanza al 1%, motivo por el cual no se tienen logros que beneficien a los agricultores de las diferentes cadenas productivas, señaló Hidalgo Vigil.
0: En esta misma línea tenemos que potenciar la actividad ganadera. Nosotros tenemos que trabajar en base al Plan de Desarrollo Ganadero Regional al 2050, que ha sido trabajado por la Mesa Técnica de Productores Ganaderos de la región San Martín.
1: No podemos seguir hablando de mejorar la productividad, la investigación y transformación sin antes contar con los recursos económicos que permitan mejor competitividad a la gente del campo, aseguró.
0: Mejorar y dar condiciones a la gente del campo no es trabajo de los 100 primeros días. Esto es un trabajo que requiere varios años y tenemos que meterle todas las ganas desde el primer día, señaló en entrevista con Radio Tropical.
1: Bueno, Augusto, como hemos escuchado de todo, lo único que les pedimos a todos los candidatos, al que salga elegido para gobernar en los próximos 4 años, tiene que tener en cuenta el agro también, porque allí está la gran mayoría de familias dedicadas a cultivos como el café, el cacao, el arroz, el maíz, el plátano, la yuca, el frijol, la piña, la pitahaya ahora que tenemos, muchísimas, son 26 cadenas productivas. Ahí está el coco, que hoy en día es un gran negocio, una agroindustria, como le llaman ahora, una bioindustria, que tenemos en el Valle de Guayaga Central, sobre todo Pucacaca, Picota, toda esta, hasta la zona de San Rafael, La Libertad, en Bellavista, toda una ruta pues de producción de coco, por ejemplo, si nos referimos solamente a esa planta. Exacto. Pero todas estas líneas no van a poder avanzar en proyectos de inversión si es que realmente no se invierte en el agro. Y la otra gran tarea, que justo cuando conversábamos el día sábado con el ingeniero Leonardo Vigil, Hidalgo Vigil, es que también el nivel de organización que tenemos que buscar en los productores, si están totalmente dispersos, poco o nada se puede lograr. Solamente hay pequeños grupos que están asociados, la asociatividad es elemental si es que realmente queremos aprovechar recursos también del sector público, porque el sector público no invierte pues en alguien en particular, como dice, ya te considera como privado, pero si haces alianzas a nivel de organizaciones también con las entidades de gobierno, en este caso gobierno regional, sería una gran ventaja. Por ahí queda el gran reto para quienes asuman la próxima gestión regional, trabajar en ese sentido. Y lo mismo tienen que hacer los demás niveles del gobierno provincial, gobierno distrital, si es que realmente queremos pensar pues en una mejora del agro, porque la mayoría depende pues del agro, las miles de familias.
0: Sí, y Adolfo, y con este tema del cambio climático que nos está viniendo por así con fuerza, habrá que pensar en tecnología, ¿no? Tenemos ahora pues sembrar en secano, en una tierra así en secano, ya es prácticamente ir a la pérdida. Es ir a la de Dios, como se dice, ¿no? Si es que por ahí se logra producir o no el maíz y todo lo demás. Y creo que allá se tiene que ir pensando, porque ya se hablaba de algunas técnicas, ¿no? De cosecha de agua, se hablaba de estos tubos que introducir en la tierra para poder sacar ahí del subsuelo, agua del subsuelo, cómo sembrar en laderas, de qué manera se puede hacer las cosas. Creo que eso es el camino que se tiene que ir dando, porque definitivamente hoy, con un par de días nada más, Adolfo, que no llueve, este, sí, es, ve, da pena ver este a las plantas, a los árboles frutales y todo lo demás, y con el tiempo pues esto va a ir agudizando, porque no vemos este que esto puede ser un tema pasajero, esto del cambio climático, esto se viene con todo, así que habrá que estar preparándonos de una vez por todas, ¿no?
1: ¿Cómo aplicamos la tecnología en el agro? Nosotros les hemos compartido desde hace 4 años, ¿eh? Aquí una tecnología que está aquí nomás en San Martín y Cumbas. Uh-huh. Desde un teléfono celular que se puede, sí, manejar muy, para poder regar. Y esta propuesta, tengo que mencionar al ingeniero Juan Carlos, Carlos Iglesias, que tiene aquí en San Martín y Cumbasa, en el sentido de que él, por ejemplo, hace cosecha de agua, de la lluvia. Tiene un tanque que ha construido ahí y tiene también, como dice, un motorcito, un corazón robot de robot ahí para manejar todo, y puede aplicar a sus sembríos de limón, le sectoriza incluso. Sabe qué nivel de agua tiene en el tanque, sabe qué nivel de energía hay en el panel solar. Todas estas cosas para llevar a zonas donde jamás vamos a llegar con un canal de riego. Por eso que él sugería incluso la adquisición de estas máquinas para excavar el suelo, hasta perforar el suelo, hasta encontrar agua y construir sus pozas ahí de los agricultores en zonas que no puedes creer que vas a encontrar agua, tener el agua, pero el gobierno también tendría que hacer otro, lograr otro presupuesto para financiar la instalación, lo que él decía, de sistemas de riego por goteo, porque es la forma de optimizar y aprovechar bien el agua. ¿Por qué no se hace? ¿Por qué esta idea que hace 4 años la lanzamos aquí y vamos a, me comprometo en todo caso, no sé si ahora o mañana, en todo, para pasar ese video, Augusto, cómo él hace accionar toda esta cuestión de estas plantaciones de limón que él tiene con la cosecha del agua? Y solamente con un dispositivo móvil, él va manejando todo desde donde se encuentre. ¿Y por qué no hacer eso con nuestros agricultores? ¿Por qué no masificar situaciones como esa? ¿Por qué llegar a lugares? Por ejemplo, yo me estoy poniendo a pensar, vaya Mamonaquí o a estas zonas que son secas, ¿por qué no poner este tipo, instalar este tipo de tecnologías y empiezas a hacer producir, garantizando que vas a sembrar y vas a cosechar? Para que no tengas ese riesgo.
0: Hoy en día te brindan el servicio de buscar agua en tu terreno, pero cuesta carísimo.
1: Por él decía, comprando 4, claro, perforadores.
0: A eso iba. El gobierno regional puede facilitar este trabajo, comprando 4 o 5, ¿no? Que de tal manera que vayan recibiendo el pedido para que las personas. Sí. Hay que cuesta carísimo en estos momentos. Hay personas que ya lo están haciendo en sus terrenos, pero a precios muy, muy altos, muy, sí, excesivos.
1: Te cobran 1.000 soles el metro cuadrado.
0: El metro, sí, por cada. Y a veces cada cuando es
1: una excavación,
0: pues imagínate, es cuando encuentras a 20, a 15 metros de profundidad. Pero esta es la solución, ¿no? Creo que por ahí tendría que ir la cosa, está ya, hay un lugar donde tú puedes ir a ver cómo funciona y todo, ahí está. Y de verdad, yo le recomendé a un candidato que se vaya, no sé si se habrá ido a ver, si es que le interesaba el aro, le digo, vete a ver hay un ejemplo clarísimo de cómo puedes cosechar agua, cómo puedes sacar agua del subsuelo para ver el tema de las sequías que se puede venir en San Martín, y espero que lo haya hecho para que pueda aplicarlo en todo caso, si es que puedas ahí salir
1: En el caso del ingeniero Carlos Iglesias, es una experiencia que solamente es con agua de lluvia. Todo lo que él cosecha en tiempo de lluvia, lo almacena y de eso va distribuyendo.
0: Ahí no se gasta ni una sola gota, ¿no? Todo es, aprovechado.
1: Todo es con sistema de riego por goteo.
0: Exactamente. Habrá que ver.
1: Y tiene su fertirriego ahí también, con el mismo sistema, con la misma infraestructura. Puedes poner fertilizantes a tu plantación, natural, por supuesto, y eso me decía él, aquí no hay grandes inversiones, cuesta lo que sí es la parte del sistema de riego por goteo, la tubería, los cañitos que tiene para cada planta y estas cosas, pero se compra, me dice, en volumen ya obtienes a mejores precios, y eso de verdad podría ser una alternativa para, en este caso, lo que es el... la actividad de la agricultura. De verdad, una idea interesante que está ahí. suelto, y hace años los compartimos aquí, y cada que tenemos oportunidad recordamos en realidad este tema, para que los que están no ahora en campaña, los que ganen, ojalá se interesen en este tipo de alternativas para pensar pues en una verdadera ayuda a los agricultores, en este caso, que están ahí esperando este tipo de cosas. Vamos a ir a la pausa y regresamos con más informaciones aquí en el matutino de Radio Tropical de Tarapoto.
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1: Bienvenidos a la edición para la región de San Martín de hoy, lunes 28 de septiembre. Saludos con todos, amigos de San Martín. Comenzamos con información del Servicio Nacional Forestal y de Fauna Silvestre. Durante la última semana se registraron aproximadamente 3.850 focos de calor en la región de San Martín. En ese mismo periodo se reportaron dos alertas probables de incendios forestales y un incendio confirmado. Ante estas cifras, es importante reforzar las medidas de prevención, especialmente en zonas con vegetación y espacios abiertos. Los focos de calor permiten identificar lugares donde se presenta un aumento importante de temperatura en la superficie y contribuyen al seguimiento de posibles situaciones de riesgo. Desde la central informativa de Hombro a Hombro, recomendamos evitar las quemas de vegetación y residuos. Si se utiliza fuego en alguna actividad permitida, es fundamental mantenerlo bajo control y asegurarse de apagarlo completamente. También se debe evitar arrojar colillas, fósforos u otros objetos encendidos en zonas con vegetación. La prevención ayuda a proteger a las comunidades, los animales y los bosques de San Martín. Por otro lado, revisamos la actividad sísmica. El Instituto Geofísico del Perú informa que, entre el 1 y el 25 de septiembre, ocurrieron 71 sismos a nivel nacional. De ese total, solo uno se registró en la región de San Martín. El movimiento alcanzó una magnitud de 3,9 y tuvo su epicentro en la provincia de San Martín, a 33 kilómetros al noreste de San Antonio. Ante cualquier movimiento sísmico, es importante mantener la calma y conocer con anticipación las zonas seguras dentro y fuera de la vivienda. También se recomienda conservar despejadas las rutas de evacuación, establecer un punto de encuentro familiar y contar con una mochila de emergencia preparada. Estar informados y conocer cómo actuar permite responder de manera más ordenada ante una emergencia. Define un punto de reunión familiar en un lugar seguro y acuerda cuánto tiempo esperar si alguien se retrasa. Esto facilitará el reencuentro y evitará confusiones durante una emergencia.
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0: 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Y a propósito de esta gran jornada, que entra ya en la semana final, está aquí con nosotros Renzo Patrick, representante del grupo Mayrec, y también el doctor Javier Galván, a quien le damos la cordial bienvenida.
1: ¿Qué tal, Augusto? Muy buenos días. Muchísimas gracias por la invitación aquí a Radio Tropical. Y muy buenos días también a toda nuestra hermosa familia de San Martín. Les habla su amigo Patrick Renzo. Y hoy, este día lunes 28, estamos arrancando una nueva semana con toda la energía, con la mejor disposición de poder atender a los pacientes que están visitando la clínica Mayrec Salud, que nos siguen recomendando, que siguen refiriéndonos como su clínica de confianza. Vamos a hacer algo interesante estos días. 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

0: 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Doctor, con toda esa trayectoria que lo respalda, arrancamos con fuerza esta última semana. Díganos, ¿qué tenemos para todos los pacientes aquí en la ciudad de San Martín?
1: Muchísimas gracias, Patrick, por el pase y el honor es mío. 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
2: Muy bien, muchísimas gracias a Patrick Rexo, al doctor Javier Galván. Bueno, éxitos en esta jornada que se viene. Vamos a ir a una pequeñísima pausa, sí, y regresamos con lo último del programa.

0: Son las 7 de la mañana, 47 minutos de Radio Tropical. Vamos a, de inmediato, gusto, a tomar contacto con el gerente general del Gobierno Regional de San Martín, contador público colegiado, Manolo Oliveira. En relación, estuve escuchando la entrevista referente a todos estos temas que hablamos del agro, y nos dicen que ellos también están dejando algunos logros en este tema, y seguramente algo que tiene que continuar la próxima gestión que ingrese en el año 2027. Señor gerente, muy buenos días, bienvenido a Radio Tropical de Tarapoto. ¿Cuáles son esos proyectos que ya van dejando ustedes como gestión entonces en estos 4 años? Muy buenos días.
1: ¿Cómo estás, mi estimado Adolfo? Augusto, buenos días.
0: Buenos días.
1: Verdad, no podemos nosotros dejar de siempre complementar, apoyar todo lo que refiere el agro. El agro es la principal actividad que tiene nuestra región. Con respecto al gobierno regional, nosotros en este momento ya estamos dejando, digamos, el terreno para nuevas inversiones. Acabamos ya, estamos en proceso de cerrar el tema del proyecto de arroz, donde ya se terminó con la etapa de los semilleros, el tema de maíz. Actualmente venimos ejecutando una etapa más de lo que es palma aceitera y estamos dejando dos proyectos muy importantes que la nueva gestión tendrá que tomar que tener en cuenta, que es el café y el cacao. Ajá. Como también todo lo que es el tema de la ganadería, nuevamente ha retomado ya a la Dirección Regional de Agricultura.
0: Ya. ¿Ya?
1: Que definitivamente va a poder tomar, digamos, mejores acciones o acciones más en prontitud, junto con mi guía, con las entidades que de una manera puedan promover más lo que es la ganadería, la raza y el pasto y la alimentación, todas las nuevas técnicas de ganadería actual, ¿no?
0: Muy
1: y
0: bien.
1: Ahora estamos dejando allanado gran parte donde les permita ya hacer nuevas inversiones, ¿no? El cual eso también es muy importante, porque cuando no tienes el terreno para eso, pues te retrasa. Y en este momento ya el escenario es distinto,
0: ¿no? ¿Y estos proyectos ya tienen el respectivo financiamiento que garantiza ponerla en continuidad en todo caso?
1: No, como te repito, nosotros acabamos de terminar los 2 expedientes de cacao
0: y café.
1: Y el expediente de café.
0: ¿Ya?
1: Ya la nueva gestión ya tendrá, en este caso, que ya evaluar en su momento de darle financiamiento. No recuerda de que nosotros como gestión ya impulso político de su gobierno, hemos inyectado bastante presupuesto en los canales. Ya el Alto Mayo prácticamente ahorita ya tiene Callazo, Tiuyacu, Chica, tiene la misma carretera Tonche, tiene mismo también la carretera que complementa con Riego también Ucrania, prácticamente
0: sí.
1: El Alto Mayo.
0: Y eso ha sido un reclamo en todo caso. Gerente, eso ha sido un reclamo en todo caso de los que están acá en el Bajo Mayo, por ejemplo, que hay una importante canal de irrigación Cumbasa que no tiene revestimiento. ¿En ese sentido hay algún adelanto? ¿Están trabajando ustedes para también atender en lo que queda o lo que van a garantizar para dejar para la próxima gestión?
1: Como le digo, nosotros hay que tener en cuenta que estos expedientes han estado en proceso ya de elaboración, ¿ya? Y es por eso que su inversión se ha hecho, ¿no? En esta gestión. Ya ahora, ¿cómo se llama? Con respecto al sur, también se debe trabajar el tema de los expedientes para los nuevos canales también, para poder modernizar esa parte también, ¿no? No te olvides de que gran parte de los canales del sur está junta, ¿no? De regantes también. ¿No?
2: Señor Oliveira, ¿y por qué?
1: Ese es un trabajo que se debe coordinar y avanzar.
2: Ajá, señor Oliveira, ¿y por qué todos estos proyectos a final del gobierno, prácticamente cuando están a 3 meses de salida?
1: No,
2: ¿por qué no se hizo antes?
1: Al contrario, estamos terminando ahorita. Los canales que te estoy mencionando ya se están terminando.
2: No, me refiero a los proyectos que hablaba al inicio.
1: ¿Cuál?
2: Desde los proyectos de arroz, tema, de cacao, de café.
1: El tema de cacao, no. El tema de arroz, el tema de maíz se está liquidando. Uh-huh. Se está liquidando.
0: Los proyectos nuevos son cacao y café.
2: Usted ha hablado de dos proyectos iniciales, nuevos, que están nuevos, que están dejando pues, ya prácticamente. Por eso le preguntaba, ¿por qué recién ahora? ¿Por qué no se hizo antes? ¿Por qué a final de gobierno?
1: Es un expediente técnico que tiene sus etapas y su proceso, ¿ya? Y lo tenemos, ¿cómo se llama? Ya listo para financiamiento. El tema es que tú generas tu financiamiento todos los febreros de cada año, ¿ya? Y más aún ahora, con los recortes que ha habido, ¿no? Se ha hecho un poco más difícil financiar.
0: Hay dos expedientes. Aprovecho en preguntarle. Aprovechen preguntarle, justo estamos en una situación difícil con el tema del fenómeno del Niño. ¿Cuánto de presupuesto nos han recortado desde el gobierno central, en este caso el gobierno regional?
1: A ver, tenemos ahorita, no sé si todavía nos han recortado o no, pero retenido, tenemos un aproximado de 80 millones.
0: 80 millones. ¿Y qué proyectos se afectan con eso, que no se va a poder echar mano, digamos, ese presupuesto?
1: Más que todo, están en riesgo, ya, pero nuestro gobernador está tomando con los diputados y senadores, están tomando una apuesta común. Lo que se viene afectado más son las continuidades a partir de octubre.
0: Ya, ¿y esos de qué proyectos estamos hablando?
1: A ver, tú tienes una cartera en ejecución. Tienes dos fuentes de financiamiento. Tienes uno que es el CONISO y el otro es el FONCOR.
0: Sí.
1: Ya desde enero hemos tenido un retraso. Nosotros tenemos ahorita abonando el fideicomiso. Uh-huh. Ya eso ha hecho de que nuestro FONCOR de un año se termine este mes. Y lo que estamos luchando ahorita que hay una, ¿cómo se llama? Un camino muy optimista y positivo hasta el día de hoy. Eso va a terminar de ejecutar los últimos meses de la inversión en San Martín, ¿no?
0: Y bueno, entonces solamente tenemos garantizado hasta septiembre, y de octubre en adelante ya está complicada la situación para algunos proyectos.
1: Bueno, no hay que ser muy pesimista, pero por ahora hay un escenario muy optimista, ¿no? Porque todavía hasta el día de este mes, todavía el fósfor va a ser, ¿cómo se llama? Va a ser la fuente de financiamiento, ¿no? A partir de octubre ya empieza el fideicomiso.
0: Muy bien. ¿Y en eso, en montos, en fideicomiso, más o menos cuánto estamos hablando?
1: Estamos hablando de los 80 millones.
0: De los 80 millones. Muy bien. Claro. Bueno, de verdad que es bastante. El panorama no es nada alentador, pero ojalá se pueda lograr estas gestiones que usted señala con los representantes de San Martín, y de esa manera se pueda llegar hasta fin de año sin mayores dificultades. Ojalá que así sea. Retomando el tema del agro, aparte de estas cuestiones que están cerrando o liquidando estos proyectos y que hay dos nuevas, ¿qué otros proyectos más están en cartera y que ya deben dejarlo para la siguiente gestión?
1: Bueno, ¿cómo se llama? Hay varios proyectos que van a quedar en este caso en cartera, pero como también todos los proyectos que nosotros venimos encaminando, ya está, ahorita lo pueden ver en el proyecto de ley del presupuesto para 2027, ¿no? Uh-huh. Por ejemplo, nosotros vamos a dar inicio también al tema el centro cultural, ¿no?
0: Ah, el centro cultural. Sí o sí se va a empezar.
1: Vamos, ese es el propósito ahorita, ¿no? Empezar ese proyecto, ya que también nuestro gobernador ha podido...
0: Perfecto. ¿Y eso sería a partir de cuándo, en proyección?
1: Vamos a ver a partir de la otra semana de octubre, ya vamos a tener noticias con respecto a eso.
0: Perfecto.
1: Es ahorita uno de los proyectos más esperados, ¿no?
0: Muy bien. Gerente, le voy a pedir públicamente...
1: Hay un tema, Adolfo, también que hay que entender, ¿no? Ajá. Las carteras de inversión hay que hacerlas en función a lo que vas a ejecutar, ¿no? Ya no se trata de hacer una cartera para tener una
0: biblioteca,
1: ¿no? ¿Por qué? Miren, porque ahora incluso la ley y la dinámica propia del INVIAPP prácticamente ya te se desconectan muchos códigos, sí, ya, que puedan estar inscritos y el cual no.
0: Gerente, le pido por favor, le comprometo además públicamente a ver si mañana podemos complementar esta entrevista porque estamos sobre la hora. Para poder ver con más detalles también esta situación de que preocupa estos 80 millones del fideicomiso, estas cosas, y quizás un poquito más en manera general también de lo que están dejando ustedes como gestión. Por favor.
1: Claro que sí.
0: Perfecto, claro, listo. Que quedamos entonces. Muy amable. Vamos de inmediato a esta hora de la mañana con nuestros titulares.
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0: Titulares, hoy lunes 28 de septiembre de 2026, año de la esperanza y el fortalecimiento de la democracia.
2: El doctor Carlos Regifo, decano de la Facultad de Ciencias Agrarias de la Universidad Nacional de San Martín, destacó que a lo largo de 43 años que cumple la facultad, se ha logrado la formación de muchos profesionales de agronomía.
0: Como universidad estamos cumpliendo con el rol de la academia, un sector tan importante como mejorar la productividad y realizar investigaciones, señaló.
2: Sin embargo, considera que un aspecto negativo que afecta la productividad es la degradación de suelos y la deforestación. Ahí se debe trabajar con mayor intensidad en la investigación.
0: El gerente general del Gobierno Regional de San Martín, Manuel Oliveira, dio a conocer que la actual gestión dejará proyectos de arroz y maíz y están en ejecución la palma aceitera.
2: Quedarán proyectos de cacao. Así como expedientes, dependerá de la próxima gestión regional que logren asignar presupuestos para ejecutar estas dos líneas de cultivo, aseguró el gerente general del gobierno regional.
0: En otro momento se refirió a retención de presupuestos de 80 millones de soles este año para proyectos de la región San Martín que están considerados como el fideicomiso.
2: Conductor sobrevive a atentado con perdigonera en la ruta Juanjuy-Tarapoto. En un primer momento se creía que estaba muerto. El conductor se encuentra recuperándose en el hospital de Tarapoto mientras la policía continúa con las investigaciones.
0: Hasta aquí llegamos con el matutino. Nos despedimos. Hasta mañana, Augusto. Ya viene a continuación Tribuna Libre, el programa número uno de participación popular. Luego pueden continuar nuestra programación en nuestras diversas multiplataformas. Tomamos hasta mañana.
2: Así es, Saúl. Hasta mañana. Dios mío.
0: Buenos días.
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0: ¿Qué tal, damas y caballeros? Tengan ustedes muy buen día, buen inicio de semana, que va a estar dividida porque hasta el día miércoles vamos a disfrutar los últimos días de este mes primaveral, ¿no? Puesto que en septiembre arranca la primavera y termina una estación y comienza otra, y a partir del día jueves llegamos al mes número 10 del calendario, octubre. Un mes distinto, diferente, sobre todo en nuestro país. En el mundo del zodiaco están los Libra, a los que dicen ser los más equilibrados de la humanidad. Por eso su símbolo, que es la balanza, el equilibrio. Dos, en el mundo católico nuestro, octubre es morado, el Señor de los Milagros, que según la tradición salía los 18 de octubre de cada año a recorrer las principales calles de Lima. Con los años ha ido variando. Se verá gente con su túnica morada por las calles, habrá procesión y bueno, el turrón, ¿no? La mazamorra morada, el arrocito con leche, un éxito total. Y hoy es la recta final de lo que podría ser esta primera parte de las elecciones municipales y regionales. El domingo tendremos alcaldes nuevos, virtualmente elegidos, y posiblemente sabremos quiénes pasan a segunda vuelta para tratar de adquirir la gobernación regional. Algunos dicen que el domingo se cierra todo, algunos otros que no habrá segunda vuelta, y por nuestra parte, los que están indecisos tendrán toda esta semana para decidir por quién sufragar. Esta semana es importante, tanto para los candidatos como para el elector. Si usted ya decidió por quién va a votar, pues esta semana tendrá como tarea distinguir los símbolos, porque en la cédula no habrá fotografía, no habrá nombres, y usted tendrá que elegirlos identificándolos a través del recordatorio por los símbolos de cada agrupación política. Algunos candidatos ya han cerrado sus campañas este fin de semana, otros lo harán en el transcurso de esos días, y será una semana distinta, diferente, el fin de semana sobre todo. Habrá gente que va a viajar para sufragar, habrá gente que vendrá por aquí. En fin, el sábado tendremos la famosa ordenanza de la ley seca, los establecimientos van a estar cerrados, en fin. Así se presenta esta semana en el Perú. De hecho, hoy es lunes ya 28 de septiembre, según el pronóstico del tiempo, va a bajar la temperatura esta semana, específicamente a partir del día miércoles, jueves y viernes. Para aquellos que son muy sensibles, habrá sensación de frío, y para otros el clima estará perfecto. Desde ya, queremos agradecer el pase tan profesional a nuestros compañeros de trabajo del matutino. A partir de ahora, nosotros los invitamos cordial y gentilmente a comunicarse con nosotros. 908-89-7310, 942-694409 y 042-63-7035. Si usted nos timbra, yo les prometo que instantáneamente podrá participar de nuestro espacio radial que va hasta las 9:30 de la mañana. ¿Otra vez tú acá? ¿No es en serio? Pandita está nuevamente en los estudios de Tribunal. A nombre de don Roy Dávila Peso en controles maestros y a nombre mío en la conducción, será un placer tenerlos como oyentes la mañana de hoy. Hablando del señor operador, por fin trajo nuevamente Pandita, mira. Este es su emprendimiento. Se llama Don Rosquete. Don Rosquete. ¿A ti te gustan los rosquetes? ¿Has comido rosquetes? ¿Saborea los rosquetes? Ven, yo te voy a meter un rosquetito. Son un éxito mundial, ¿ah? ¿Eh? 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
0: ¡École, cuaco!
1: O sea, no es tan duro como para chancar los dientes, sino son suavecitos.
0: ¿A ti no te gusta duro? ¿A ti te gusta que esté suavecito?
1: Por supuesto, bien suavecito.
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1: 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Y esta semana vamos a hacer el viernes.
0: Claro, porque ya el fin de semana es ya electoral y todo lo demás, ¿no?
1: Sí, el viernes estamos haciendo
0: Don Entonces, Rosquete. El viernes va a haber Don Rosquetes.
1: Sí, el viernes va a haber Don Rosquetes.
0: Ya, entonces el viernes ofrecemos, ¿ya?
1: Ok.
0: Y mira, y con mi cafecito, un éxito mundial. Bien, vamos con el primero. ¿Tú estás emocionado con los rosquetes, no, pandita? Te voy a invitar un rosquete. No, a mí me habían contado que te gustaban los rosquetes, pero bueno. Vamos con el primer oyente, buen día. ¿Aló?
2: Buenos días.
0: ¿Cómo está? ¿Aló? Bienvenida. Gracias por llamarnos.
2: ¿Cómo está, señor Luis Mori?
0: Bien.
2: Bueno, un gusto saludar.
0: El gusto es mío, por favor.
2: Pero al mismo tiempo, con un corazón destrozado.
0: ¿Qué pasó con su corazoncito? Está lleno de agujeritos.
2: ¿Cómo puede haber, digo yo, gente tan malvada?
0: ¿Por qué?
2: El día viernes pasé por acá, por el óvalo de periodista.
0: ¿Ya?
2: Anda de acosado de Marín Heredia. Cada vez pasaba yo por ahí y me alegraba al ver las plantas de las fumarrosas. ¡Qué hermosas!
0: Yo estaba en Venidas a Menos, ¿verdad?
2: Y realmente el viernes me sentí tan triste. Me detení con mi movilidad. Por poco no lloro al ver esas plantitas tan secas. Gente malvada que lo quemaron. Que estaban hermoseando esas plantas, ¿no? Y digo yo, si con unas plantas pueden hacer eso, con un ser humano peor. Entonces yo llamo a la reflexión a las personas que meten fuego a las plantas. Y por favor, hay cámaras ahí. Hay cámaras. Porque eso no pudo haber... No pueden hacer eso.
0: No, de poder pueden, y por eso es que lo hacen. No deberían.
2: No deberían hacer eso. Uh-huh. Bueno, una reflexión a toda la población que cuiden a las plantas.
0: Muy bien.
2: Luis Mori, que tengan buen día.
0: Usted también, que tenga un lindo lunes. 8:14. Sí, hay gente que ni siquiera barre su casa. Y menos va a estar cuidando las plantas que rodean el vecindario. Y es una gran verdad. No duran poco. Porque no hay cuidado. Todo se espera que lo haga la mamá municipalidad. Y no es así. Nosotros nos quejamos de que las calles están cochinas. Pero usted temprano, cuando sale a trabajar, no ve a las mamás, a las amas de casa, que están barriendo con su escoba, obviamente. Y cuando sacan el polvo y la basura, ¿qué hacen? A la cuneta. A la pista. Cuando deberían sacar su recogedor de basura y al tacho de basura de la casa para ponerlo ahí cuando venga el camión recolector. No, pero barres, a la cuneta, a la vereda o a la pista. Nosotros mismos contribuimos con aquello. Y cuando viene el ventarrón, nuevamente regresa. ¿Estamos con oyentes? Hablando de ventarrón, el de ayer sí que trajo problemas como siempre. Yo me hago una pregunta. Tampoco fue un ventarrón, wow, que digamos. ¿Tan frágil estuvo ese panel publicitario? ¿Que con un simple viento se viene abajo? Y así deben haber muchísimos. Entonces, acá tengo un exalcalde. ¿Cómo es que aprueban? ¿Cómo es que la supervisión le pone el sello? Si con un simple ventarrón se viene abajo una pancarta de esa categoría. ¿Puede haber matado a alguien? Tranquilamente. Entonces, eso, sin saber ni leer ni escribir, siendo neófitos en el tema, está mal colocado. Muy mal colocado. Yo pregunto, y para que le den el visto bueno, tiene que haber supervisión de la municipalidad, va un sello. ¿Cómo? Puedo entender de las calaminas de algunas viviendas que por el tiempo se van un poquito soltando, que también te invita a reforzar las calaminas de tu casa o de tu propiedad, sabiendo que la corriente del Niño está a la vuelta y la esquina de aquí en la selva del Perú, se está vaticinando lluvias y vientos. Pero este panel publicitario, que tú visualmente lo ves robusto, titánico, bien, se vino abajo. Felizmente no pasó a mayores. Y esa es chamba de la autoridad municipal. ¿O estoy equivocado, señor exalcalde? ¿Es conforme? Claro, acá el exalcalde me dice, para la autorización se tiene que verificar. Lógico. ¿Otro oyente? Señor alcalde, si usted fuera tan amable, por favor, prosiga. Venga por acá, siéntese aquí. Ya, deje el teléfono. A ver. Ajá. A ver. Si fueras tan amable. Estos son gajes de estar en vivo y en directo. Ya está. En serio, ¿otra vez tú aquí?
3: Gracias por lo de invitarme.
0: Bien, vamos con la cortina.

0: Bien, bienvenidos al bloque de San Martín. Elige y me exige que no le diga panda. Pandita.
1: Ay, ay.
0: Mira, te voy a invitar. Mira, coge un rosquete.
1: Ahí está. Muy buenos días.
0: Pero saborealo.
1: Amigo,
0: pruébalo.
1: Muchas gracias por la invitación.
0: Del emprendimiento
1: hoy
0: Don Rosquete.
1: Encontré con 10 rosquetes.
0: Dale.
1: Bien, vamos a probar uno.
0: Dale, a ver. Verifique usted.
1: Ay, un abrazo.
0: Sí, acá tengo café, si quieres, para que le metas. ¿Eh?
1: Muy bien.
0: ¿Cómo estás?
1: Muy bien, amigo.
0: Recta final, ¿no?
1: Sí. Estamos caminando por los distintos lugares de la ciudad de Tarapoto y la banda. El día de ayer hemos tenido nuestro cierre, un cierre distinto, en el cual hemos caminado todos los mercados, hemos visitado todos los mercados, hemos tenido muy buena aceptación, hemos tenido un intervalo con algunos personajes en el camino, como el Chichi, como la Miguelina, como el Mochaquito.
0: Te he visto mediático. Con personajes de la ciudad.
1: Sí, sí.
0: No, está bien, está buenísimo.
1: Han ido apareciendo. Incluso hemos tenido una anécdota. En el mercado número 2 me encontré con Sandro Rivero. Nos tomamos una foto, pues.
0: Obvio. ¿Y por qué no?
1: No, y Sandrito, papá, le puse mi polo, ¿no?
0: Es que la política no significa pelearse, ¿no?
1: No.
0: Total, esto acaba el domingo y claro, el lunes vivimos en la misma ciudad todos.
1: ¿Tú has visto? De acá salgo de entrevista, ¿quién la encuentro?
0: Sí,
1: afuera,
0: sí, sí, ¿no? Sí.
1: A Juan Manuel, a Oscar, a Panduro. Los saludo de muy buena manera, porque así tiene que ser.
0: Es, ¿no? Así, claro.
1: Así es, así de simple, ¿no?
0: Y reitero, el domingo se acaba esto y el lunes seguiremos todos viviendo en esta pequeña ciudad.
1: Cada uno vuelve a sus posiciones.
0: Tal cual.
1: Todo sigue igual. Mira, hemos venido caminando, hemos estado el día de ayer también estamos haciendo diarios caravanitas zonificadas, ¿no? En La Banda, en Tarapoto, hemos estado una caravana muy bonita, en Morales también, ¿no? Uh-huh. Con nuestros candidatos, y bueno, no había mucha aceptación de la gente. El miércoles también vamos a estar ya con una caravanita de cierre, ¿no? Nada Armani, algo
0: casual. Eso te iba a preguntar, ya oficialmente has cerrado tu campaña. ¿Qué te toca esta semana, estos días que quedan?
1: Visitar casa por casa. Seguimos visita casa por casa.
0: Ah,
1: estamos visitando a todos los vecinos. Tenemos que llegar a casa por casa. Si bien es cierto, tenemos gente que está volanteando, pero la gente quiere conocer al candidato, ¿no?
0: Obvio.
1: Hay muchas personas que nos dan sus espacios y dicen, ya hemos pasado la etapa de pegar gigantografías, pero nos piden, ¿no? Estamos pegando a las personas que nos piden. Lo bueno es que se nos piden y no estamos pagando por ponerles eso.
0: Ahora, pandita, yo lo decía hace un instante en la introducción, estos días, esta semana es básico, decisiva.
1: Así
0: para
1: es.
0: Para candidatos, ¿ah?
1: ¿Eh? Así
0: porque
1: es.
0: Hay ciudadanos que van a decidir su voto esta semana.
1: Así es, ¿no? Eso, de eso se trata, por eso estamos visitando casa por casa.
0: Y ese voto te puede dar la satisfacción el domingo, ¿eh?
1: Así es, justamente.
0: Puede ser gol de campeonato.
1: Así estamos, ¿no? Justamente, es la intención. Visitar, conversar, darle la mano a las personas que, ¿no?, van a votar este domingo. Y estamos caminando con todo el equipo y estamos seguros de que estamos en buen camino.
0: ¿Te gustaría recibir llamadas de la gente?
1: Por supuesto.
0: A ver, un oyente, buen día. ¿Aló?
2: Aló, buenos días.
0: Estoy con el candidato Henry Maldonado, con cariño, Pandita. ¿Usted le quisiera hacer una pregunta, señor?
2: Lógicamente, primero un comentario.
0: A ver.
2: El señor Maldonado, uh-huh, ha sido el alcalde provincial, ha hecho lo que ha podido, pero él va a tener votos gracias a Tribuna Libre. Él cree que con eso es suficiente. A mí me suena un poco medio que no debe pegar cariñosamente Pandita, más da para efecto femenino, ¿sí? No sé si estoy equivocado o nos aclara algo más. Él cree que por lo que la presidenta está en el mismo partido que él, que va a colgar en la falda de la presidenta, son instancias y que la necesidad del pueblo, es cierto, necesita decisión política, pero es necesario que la población primero le elija. Gracias.
0: Muy bien, señor. ¿Algún comentario?
1: Mira, Si bien es cierto, sí, yo me quedé de alcalde por 10 meses cuando el arquitecto renunció Teil Águila en su momento, ¿no? En ese momento tocaba el corte, nos tocó licitar y construir la Plaza de Armas, hicimos, ¿no?, el techo del estadio municipal, hemos hecho 6 parques en 30 días, porque se pudo sanear pocos terrenos, hay muchos terrenos por sanear, hemos puesto orden en la ciudad, nos hemos cerrado 3 bancos, el Continental, el Interbank, el BCP, y lo pueden revisar en internet el año 2022, ¿no?, porque no constaba con todas sus autorizaciones, no solo basta con cerrar una bodega, es lo mismo una institución grande, ¿no? Hemos puesto orden, nos hemos bajado 30 paneles publicitarios que hacían contaminación visual. Mira, con respecto a la línea de gobierno, es muy importante estar en una misma línea de gobierno. Yo he sido alcalde del 2022, me ha tocado ir a buscar financiamiento en Lima. Lamentablemente te recibe muy bien, te acoge muy bien, pero no es fácil conseguir financiamiento. Si tú estás en una misma línea de gobierno, nosotros nos conocemos con nuestra presidenta Keiko Fujimori, nos conocemos con nuestros diputados, nos conocemos con nuestros senadores, y es más, no he necesitado ser alcalde, hemos ido y hemos tenido un momento, he participado en una reunión con el ministro de Energía y Minas, en la cual se han comprometido a poner un representante en el directorio de Electoriente de San Martín, ya tenemos un representante de San Martín en Electoriente, entonces esto va a ayudar mucho a todas las gestiones que tengan que hacer la población en general. Hay muchos sectores que hemos visitado que están pendientes de su tema de electrificación, ¿no? Con esta persona tenemos que hacer las consultas respectivas para que hagan los seguimientos respectivos, ¿no? Y se puedan avanzar con todos los proyectos rurales que están estancados, ¿no? Entonces es muy importante estar en un partido de la misma línea de gobierno y es un gran avance para poder gestionar los distintos proyectos que necesita la provincia y los distritos de San Martín.
0: ¿Otro oyente? ¿Buenas? No, ahí está. Hay gente que no cree cuando te escucha decirte que has hecho 6 parques. ¿Cuáles y dónde están?
1: Mira, a ver, nos tocó sanear en ese momento porque tú no puedes intervenir en terrenos que no son de la municipalidad. Saneamos un promedio de 20 espacios, pero hasta ese momento se logró sanear 6 parques, ¿no? Uno tenemos en Loma de San Pedro, otro tenemos en Putumayo, otro tenemos en El Achual, otro tenemos en Bernabé Guride, otro tenemos atrás de la cárcel, ¿no?, por donde está la iglesia, y otro tenemos en 10 de agosto, ¿no?
0: Entonces, y eran parques que estaban, o sea, los has...
1: Estos parques constaban de una zona en la cual...
0: Los has tuneado, mejor dicho. Pues ya estaban los parques. No, nada.
1: No, de cero. Era
0: zona, de cero.
1: Era zona oscura donde había personas que estaban, ¿no?, de muy buena reputación. Entonces, ¿qué hemos hecho acá? Hemos hecho un recorrido, hemos puesto las bancas, hemos puesto los juegos de niños, hemos iluminado esa zona, ¿no? Y ahora están bonitos, pero el tema de que la actual gestión no le ha dado el seguimiento respectivo, lamentablemente no se han puesto de acuerdo con los vecinos para poder lograr el tema de arborización, ¿no? Porque eran zonas despejadas, ¿no? Un parque no se hace, ¿no?, con un árbol de 10 metros, ¿no? Eso es lo que se empieza a sembrar. Entonces, estos parques han sido muy importantes porque de esta manera la idea era descongestionar un poco el tema, ¿no? De toda la gente bajaba hacia aviación, ¿no?, hasta el 9 de abril. Entonces, la idea es que tenga su sitio. En nuestro gobierno nos comprometemos a trabajar en construir más parques que estén más cerca de los vecinos, ¿no?, para que puedan disfrutar estos espacios, ¿no?, y poder generar. En muchos de estos espacios hemos generado esta iluminación que se ve bonito, era oscuro, ¿no? Entonces, si tú te vas a estos parques ahora, todos están llenos, criticarán, ¿no? Es un parque pelado, que eso, pero también es parte de la gestión actual que puede arborizar esto, ¿no? Lamentablemente no le ha dado la importancia del caso, ¿no?
0: Otro oyente más, buen día.
3: Yeah.
0: ¿Qué tal? ¿Cómo está? Bienvenido. ¿Su pregunta al candidato?
3: Sí, pregunta al ingeniero Maldonado. Esta semana es decisiva y él no tiene candidatos en algunos distritos, porque el jurado nacional ha decidido así. En el distrito de la Banda de Chiclayo, su candidato era don Luis Neira. Hoy subió uno de sus regidores. Y la cédula va a venir así. Sin embargo, el señor Neira está haciendo campaña por la agrupación política Renovación Popular. ¿Cuál es su punto de vista de él, siendo él hacer parte de su candidatura provincial? Y el proceso no ha terminado, siguen en carrera y el señor está haciendo campaña por otra agrupación política. Buenos días.
1: Bueno, no hay que felicitar al señor porque nunca ha hecho campaña por Fuerza Popular, ¿no? Entonces él está con, recién comenzando su campaña por tu partido. Mis felicitaciones para el señor. Nosotros venimos caminando en la banda de Chilcayo con nuestra gente. Hemos visitado 40 sectores. Estamos próximos a visitar unos 20 y tantos sectores más. Estamos recorriendo mañana, tarde y noche. Y tenemos buena aceptación de los vecinos en la banda. Y estamos trabajando, mi querido y estimado Dan Pinchi. Saludos, Dancito.
0: ¿Y no te has sentido un poco solo en la campaña?
1: Bueno, la verdad que nosotros estamos caminando...
0: Porque es un refuerzo. Pues,
1: ¿no? No, de hecho. No,
0: los candidatos distritales respaldan la campaña provincial.
1: De hecho. Pero hemos tenido la ventaja, hemos tenido la oportunidad de tener gente de muchos otros partidos donde no tienen su candidato, no se identifican con sus candidatos provinciales, que nos están apoyando. No tenemos comités de apoyo en todos los distritos, comités fuertes que están trabajando por nosotros, están haciendo trabajo de frente, trabajo subterráneo, no están visitando a todos los vecinos en los distintos distritos y estamos convencidos de que vamos a lograr nuestro objetivo. Esta oportunidad va a haber mucho voto cruzado, no va a haber sorpresas y estamos trabajando para poder este 4 de octubre lograr nuestro objetivo, la alcaldía provincial de San Martín. ¿No?
0: Bien, señor, gracias por su visita.
1: Muchas gracias, mi querido Luchito.
0: ¿En la semana lo vamos a ver de nuevo por acá o ya se despide?
1: ¿Quieres que venga, Luchito? Con más rosquetes.
0: Eso depende de vos, depende de usted.
1: Vamos a evaluar los que manejan mi agenda. No tengo la agenda de la semana de mano, pero vamos a ver, ¿no?
0: Si no es así, los mejores éxitos, señor.
1: Luchito, muchas gracias. Quiero dirigirme a la población. Uh-huh. Soy Henry Maldonado. Estoy postulando a la alcaldía provincial de San Martín. Nosotros tenemos contacto directo con el gobierno central, tenemos dos diputados, tenemos un senador de la provincia de San Martín, que son representantes de la región en el Congreso. Vamos a trabajar de la mano con el gobierno central para poder gestionar los proyectos y expedientes que sean necesarios para traer la platita a Tarapoto. Todos sabemos de que la platita se gestiona ante el gobierno central y nosotros vamos a trabajar para eso. Nosotros estamos preparados para trabajar desde el primer día. Nosotros tenemos experiencia, no vamos a perder el tiempo. Vamos a continuar con los proyectos que estén avanzados y los que no estén avanzados vamos a terminarles y vamos a comenzar nuevos proyectos para poder asfaltar, saneamiento, lo que sea necesario. Este 4 de octubre marca las 4K de Fuerza Popular, porque Pandita no es floro.
0: Regresamos.
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0: Estamos de retorno nuevamente a través de los 99.1 FM Stereo de Radio Tropical. Bien, vamos con lo siguiente. 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Ahí está. 8:40. ¿Estamos con oyentes? Hola, buen día.
1: Buenos días.
0: ¿Cómo le va, señor? Bienvenido.
1: Gracias. Justo cuando quería hacer una pregunta al candidato Maldonado, uh-huh. Ya había dejado ya...
0: Ya teníamos que la pausa, maestro.
1: Pero lo que me llama la atención es cómo un candidato que tiene candidato regional, candidatos digitales, creo que tiene pocos ya, lo que es popular, va a incentivar los votos cruzados. No sé, ¿dónde está? Si él habla de un voto cruzado, si el candidato tiene un candidato al gobierno regional, ¿cómo va a hacer mención del voto cruzado? Si tiene un lineamiento de marcar en línea, porque tiene candidatos del mismo partido, se está incentivando. Vota por mí a la provincial y vota por otra regional.
0: Bueno, si él ve la vida así, está en su derecho, ¿no?
1: Entonces no hay buena relación partidaria.
0: Ese es tema de ellos, uno no sabe, ¿no?
1: No hay buena relación dentro del partido político a la cual está representando. Algo que como candidato, mi estimado periodista, pues no tiene bien fijadas las cosas, ¿no? Si como candidato está en este tema, ¿qué será su gestión en caso ganaría? O sea, no hay... un lineamiento.
0: Sí, pero una cosa no tendría nada que ver con la otra, ¿no?
1: No, ¿cómo que no? O sea, si yo tengo un candidato y por un partido político, yo incentivo al voto en línea porque mi partido es único y debemos de ganar todos con el partido, ¿no? Entonces, si él dice, el voto va a ser cruzado, va a ser sorpresa.
0: Yo lo sé, lo entiendo, pero está en su derecho.
1: Bueno, pero la población no lo entiende, sí creo yo. Porque si un candidato dice, pueden votar voto cruzado, si estoy incentivando a votar por mí, por el tema de mi partido, muchas veces.
0: Bien, gracias por habernos llamado. Ahora, hay algo que tenemos que entender. Este domingo habrá gente que va a votar en línea. Y está bien, está en su derecho. Magnífico. Habrá gente que va a votar cruzado. También está. Perfecto. Está en su derecho. Habrá gente que va a viciar su voto. También está buenísimo, está en su derecho. Habrá gente que ni siquiera van a ir a votar y prefieren pagar su multa. También están en su derecho. La democracia se los permite. Pero no porque yo voto en línea y tú no, somos diferentes o somos raros.

0: Y dentro de esa vorágine, el domingo se va a elegir a las próximas autoridades municipales y gobernadores regionales, ¿no? Lo que sí nosotros, como lo dijimos en el primer bloque, los invitamos esta semana a que se familiarice con el logotipo de su candidato. Compadre, ¿tú ya sabes por quién vas a votar por provincial?
1: Sí.
0: Ya sabes.
1: Ya está definido.
0: Perfecto. ¿Pero sabes cuál es su símbolo?
1: Sí.
0: Ya sabes. Sí. Bien. Por ahí va el tema, porque el domingo...
1: Cruzado.
0: ¿Tu voto va a ser cruzado?
1: Sí.
0: Está bien. Porque el domingo no van a haber fotos. No van a haber nombres. Simplemente van a estar los símbolos. Y si usted no sabe cuál es el símbolo de su candidato y ha elegido, tienes todita la semana para familiarizarte. Más aún si tu voto va a ser cruzado. Porque el que vote en línea se identifica con su símbolo y marca, marca, marca, marca, marca. Pero si usted va a votar cruzado, tiene que familiarizarse sí o sí con los logotipos de sus candidatos. Porque si no, el domingo se le va a complicar el tema. Así de simple y de sencillo. 8:43, nuestros números telefónicos 908-8973-10, 942-6944-09 y 042-6370-35. Buen día, tribuna libre para usted.
2: Amigo Luis Moribundo.
0: ¿Cómo le va, señor presidente?
2: Ya uno ve ya, pues, qué se hace cuando uno sabe, voz cruzada. Yo no sé por qué señores se objetan, unas personas se objetan en este tipo de situación. Cada uno ya sabe cómo va.
0: Sí, ¿cómo está en su derecho, señor?
2: Claro, este es su derecho. Te digo, comento, ayer, el sábado, estaba observando Enfoque, una encuesta. Y para mí, amigo Lucho, las encuestas sí es tipo que, aunque sean del jurado nacional autorizado, no pasa nada eso. Lo único que la encuesta del 4 de
0: octubre. La única encuesta legítima y verídica es la del domingo.
2: 4, claro, porque... hermano, es un manejo económico esa encuesta ahora. Ya, pues. Antes sí era honesto los encuestadores. Ahora ya no, ahora es el dinero que manda. En este caso, por ejemplo, yo caminaba con un candidato. Candidatos que tienen carisma. Se van casa por casa, se reúnen. Yo veo, hay un candidato provincial. Amigos, se van casa en casa, visitan. Le esperan 30, 40 personas, conversan esto. Esa es la forma de llegar a cada barrio.
0: Ahora, y hay candidatos que no se han dado abasto, ¿no? Por ejemplo, en su barrio, ¿llegaron a caminar, a recorrer todos los candidatos o no?
2: No llegaron casa por casa, solamente por la radio, balconazos. Yo veo ese gesto, no sé, un éxito de alcalde que antes andaba, ¿no? Caminaba. Y tenía ese gesto, ese carisma que llega. Y así ha hecho muchas las campañas.
0: Claro, cada candidato tenía su fórmula de trabajo, ¿no?
2: Pero hay que llegar al corazón de la gente, no solamente balconazo. Esa es la idea que se le da a un candidato para que llegue con carisma. ¿Quién es eso? Pues mi familia. Ya estamos ya definitivamente el voto, ¿no?
0: ¿Toda su familia o usted?
2: Mi familia. Ahora se reúnen las familias, se convergen.
0: Ya, pero eso no significa que toda la familia va a votar igual, ¿no?
2: No.
0: Eso no significa que la familia va a votar igual. Usted puede votar por A, y su hijo puede votar por Z, y su señora esposa puede votar por H, y el otro hijo no vota por nadie, ¿no?
2: Todos.
0: Ah, eso es difícil, maestro.
2: Claro.
0: Difícil.
2: No. Hemos adelantado.
0: Ya.
2: Hemos conversado, dialogado. Lo único que queremos es que sea un profesional en otra provincia.
0: Vale, y sería buenísimo que tu hijo diga, papá, no, yo pienso distinto. Este es mi candidato. Está bien.
2: Es muy, muy difícil cuando uno se trata de conversar con los familiares.
0: Pero no se trata de eso, sino que cada persona tiene su vida y su forma de ver las cosas, ¿no?
2: Mientras que esté en el seno del padre, todavía se habla, se dialoga.
0: Mire, usted puede ser católico y sus hijos necesariamente no.
2: Eso ya no se quita. Es distinto.
0: Bien, entonces usted ya para el domingo tiene junto con toda su familia muy bien decidido a quién le van a dar la confianza a través del voto democrático.
2: Voto cruzado.
0: Ok, está bien, buenísimo.
2: Ingeniero Siente y el ingeniero Andol. Muchas gracias, Carlos.
0: Bien, gracias por habernos llamado. 8:47, ¿más oyentes? Regresamos.

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0: ¿Ya estamos? Gracias por el pase, señor Dávila. 8:52. Y acá la gente nos escribe y nos pone lo siguiente. Señor Mori, buen día, buen día. Con relación a su comentario en el bloque inicial del programa, yo estoy muy seguro que se darán las inspecciones recién ahora que se cayó ese panel publicitario. Suena jocoso, ¿no? Y divertido. Pero podría ser tranquilamente la verdad. Lo que nos pone el oyente. Ahora que se cayó ese panel, recién se van a las inspecciones. Y el día de ayer por la tarde han habido encuentros de promociones y algunos lo han hecho de la manera más folclórica con las unchas, ¿no? Hay algunas que se han venido abajo, solitos, con el viento. Y nos ponen que eso pasó en la reunión, en el encuentro de la promoción 83 del Jiménez Pimentel. En Las Palmas, que estaban bailando, pandillando, y vino el viento y ¡blum! Se derribó el árbol. Bueno, fuera de la jocosidad y la broma, revise sus calaminas. Han visto ayer imágenes de casas que se han quedado literalmente sin techo, y esas calaminas, cuando salen disparadas, por llamarlo de una manera, tranquilamente pueden perjudicar a alguien. Puedes decapitar, degollar a alguien que esté caminando y viene con velocidad la calamina y la pasas muy mal. Según los especialistas, el tema del niño se va a sentir a partir de noviembre. Ya prácticamente estamos octubre. Y dicen que en la costa del Perú se va a sentir con altas temperaturas de calor. Y que en la sierra y selva del Perú va a ser vientos huracanados y lluvias fuertes y constantes. Y lo de ayer podría ser una pequeña muestra. Y en el norte de la costa, con lluvias fuertes. Hay que conversar con la familia, hacer una chanchita, mandar a reforzar las calaminas, nuestros techos. Claven bien. Calamina bien clavada, no huela. Limpie sus cunetas también, por favor, porque esas cunetas están obstruidas y luego cuando llueve las casas se inundan y todo aquello. Desde ahora, desde hoy. 8:55 minutos de la mañana. Por otro lado, si usted aún no sabe si va a sufragar en el mismo lugar o le han cambiado la mesa, puede entrar a Google desde su teléfono y poner ahí dónde me toca votar este domingo 4 de octubre. Y ahí le van a indicar, facilísimo, le van a exigir su número de DNI y inmediatamente podrá saber si va a votar en el mismo lugar, le han cambiado de sede, qué sé yo. E incluso para estas elecciones hay personas que por primera vez han salido elegidas para ser miembros de mesa. Yo he conversado con 3 personas que para estas elecciones les ha tocado ser miembro de mesa. Nunca les había tocado. Si usted cree que porque las elecciones anteriores no fue miembro de mesa, en esta oportunidad va a ser igual, no se confíe. Revise, por favor, si le tocó o no. Y también en algunos casos han sido cambiados los lugares de votación de algunos ciudadanos. Haga esa chamba desde ahora. Esta es la semana crucial para propios y extraños. 8:57 minutos de la mañana y este fin de semana, lamentablemente, volvieron a darse accidentes de tránsito. Y lamentablemente, una vez más, por la mala decisión de los conductores. Vamos a ir en el bloque siguiente, luego de la pausa comercial, a visualizar uno que se dio el día de ayer aquí, en el centro de la ciudad, donde felizmente por la maniobra del conductor de una camioneta que tuvo que frenar, literalmente el motocar que invadió estando en rojo, no salió literalmente disparado a ver si la contaba. Por eso yo siempre digo, aquí en Tarapoto, de cada 10 accidentes, 8 es por negligencia al conducir. Muy pocas veces por fallas mecánicas de la unidad. No respetamos los semáforos, no sabemos si estamos en preferencial, y si sabemos, no nos da la gana respetar al que lo está. ¿Qué tan difícil es manejar a tu derecha? ¿Qué tan difícil? Si vas a ir por el lado izquierdo, la norma dice es porque vas a ir rápido. Pero si quieres ir despacio, a tu lado derecho. Para que el tráfico sea más fluido. Pero lamentablemente eso aquí no sucede. Cada uno maneja como le da la gana. Y aquí específicamente el comentario va a los señores motocarristas que les encanta, les fascina y les aloca ir por la berma izquierda. Vayan por la derecha. Usted que maneja moto lineal, por la derecha, porque por la parte izquierda van a pasar los carros grandes para darle afluencia al tránsito. Esto de todos los días. En Morales, por ejemplo, en una intersección, está el rompemuelle, está el anuncio de padre y nadie respeta. En esa intersección a cada rato hay accidentes y negligencia pura. ¿Qué tiene que pasar para que las cosas cambien? El otro día, por ejemplo, por la casa de mi compadre Daphne Guevara. Ahí están chambeando, pues, ¿no? Entonces ponen esos anuncios, letreritos, tráfico cerrado, por obra. El sentido común te dice, bueno, me voy por la izquierda. O me voy por la... No, se bajan, rompen el cintillo y transitan. Quinta categoría. ¿Y por qué? Porque en ese tramo hay alumnos que van a un instituto. ¿O no? Entonces, no, está el cintillo, yo me bajo la moto y lo rompo y paso. Te están advirtiendo peligro. Te están diciendo, no pases. No, yo lo rompo y igual está. Después cuando hay un accidente, después cuando se caen, ¿qué viene? La culpa es de la obra, la culpa es de la piedra, la culpa es del poste. Pero dicho esto, ya pégame, pe. Hoy por mí, mañana por ti. Otro oyente, buen día. ¿Aló?
1: ¿Aló?
0: ¿Cómo está, señor? Bienvenido.
1: Buen día.
0: Buen día.
1: Sí, periodista, solamente para comentar, hace un instante hice un comentario. Uh-huh. Y usted lo ha complementado. Claro. El tema del voto cruzado es un voto, lo que cualquier ciudadano lo puede elegir. No, ese es su derecho, como se dice. El voto cruzado. Pero yo me voy al tema de que el mismo candidato incentiva un voto cruzado. O sea, el candidato hace un instante...
0: Sí, yo lo sé y lo hemos entendido. Suena raro que un candidato...
1: Por supuesto.
0: En vez que diga, voten en línea por el símbolo, invite al voto cruzado. Suena raro. Pero aún así está en su derecho, está en su libertad. Él sabrá y tendrá los motivos por los cuales se expresa de esa manera.
1: El candidato.
0: Sí, claro.
1: Ah, bueno, pero la población a lo menos yo me da a entender de que no hay buena relación partidaria.
0: Está bien, esa es su percepción y también es válida.
1: Exacto. Entonces, yo creo que no debería...
0: Y no por eso vamos a hacer un tema de Estado, ¿no?
1: En estas contiendas electorales, yo creo que un candidato se ve mal, o sea, se ve mal.
0: Seguramente para usted sí, para otros no, pero es válido.
1: Bueno, puede ser válido en el contexto de que de repente salga y sea frontal, ¿no? Mira, yo quiero que vote solamente por mí y no vote
0: pero,
1: por
0: otro. Pero ha sido frontal, al decir lo que dijo, ha sido frontal.
1: No. Al decir voto cruzado, no está complementando su opinión, ¿no? Ahora, si dice vale voto cruzado...
0: Queda claro que usted no va a votar por él.
1: Por mí, que no voten por el otro candidato también que es del partido, ¿no?
0: Pero está bien, le reitero, suena raro, suena típico, pero está en su derecho.
1: Eso quiere decir que él quiere que voten por él a la provincial y no quieren que voten por el
0: y tendrá sus motivos. Suena raro, pero tendrá sus motivos. Sea quien sea el candidato.
1: Suena raro. Pero desde ahí se califica la persona.
0: Y reitero, y no por eso vamos a hacer un tema de Estado.
1: No, para nada, sino el comentario, ¿no?
0: Ya son dos veces que usted llama el primer tema, ¿no?
1: Suena mal y se interpreta mal.
0: Me queda claro que usted por él no va a sufragar.
1: De que un candidato de que un candidato no tenga
0: ya, señor,
1: una línea.
0: Bien, nos quedó claro su, su posición.
1: Por la K. O sea, digamos,
0: bien,
1: si eres de la
0: ya,
1: K,
0: está bien.
1: En línea por la K.
0: Perfecto, ¿sí? Quedó clarísimo. Vamos a una pausa, regresamos con más.
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0: Estamos de retorno ya a recta final de nuestro programa, de hecho 9:10 de la mañana de hoy, lunes 28 de septiembre de este año 2026, temperatura 26 grados Celsius. Nuestros números telefónicos 908-8973-10, 942-6944-09 y 042-6370-35. ¿Tenemos llamadas pendientes? ¡Vamos, buen día! Hola.
1: Aló.
0: ¿Qué tal, señor? ¿Cómo está? Bienvenido.
1: Gracias. Buen día.
0: Sí, lo escuchamos. Adelante.
1: Ya. ¿Qué son tres cosas, no? Sobre estos partidos políticos, ¿no? Pero acá, yo hago un llamado al Corán hacia elecciones, ¿no? Que estos señores del PRI han colocado anuncios publicitarios en los postes son del Estado, está prohibido, eso es una multa. Todo Tarapoto han pegado publicidad de este señor Tren. Estos postes son del Electroriente, que son del Estado, es totalmente prohibido. Y tiene que la municipalidad también tiene que tomar acciones, ¿no? Sacar esos paneles publicitarios. Claro, ese es, digamos, la fiscalización ya la banda Morales para fotos ya la municipalidad debe sacar todas publicidades políticos que está prohibido. Ok, gracias.
0: A usted las gracias por habernos llamado. Iván Rojas está escribiendo a decirnos que están tomando su nombre para atacar candidatos. Y a raíz de eso me están atacando y amenazando. Por eso nos pide que leamos esta invitación, que dice lo siguiente. En estas elecciones mi nombre ha sido usado para bien y para difamar. Rechazo toda actividad que genere daño o desinformación. Por ello convoco una conferencia de prensa hoy lunes 28 a las 10 de la mañana en el local Timpu, donde estaré para desmentir el uso indebido de mi nombre, llevar la verdad clara y directa a la población. Bueno, cumplimos con el señor Iván Rojas en leer su comentario que nos está haciendo en este momento. 9:12, 10 de la mañana, local Timpu, el día de hoy. Vamos con otro oyente, buen día.
2: Aló.
0: ¿Qué tal? ¿Cómo le va?
2: ¿Cómo está? Insistiendo, Lucho, ya 6 de la elección, de que se debe hacer el voto leyendo los planes de gobierno de los candidatos, no centrando en el plan de los candidatos que se ha propuesto a favor de la población. En este caso quiero centrarme en el apoyo al un comentario sobre candidatos, por ejemplo, del señor el contador público Edgar Cotrino, ¿no? Que está postulando en Cacatachi, que es una propuesta interesante en el distrito de Cacatachi para la provincia de San Martín. Entonces, el voto a los jóvenes, ¿no? Tienen que van a votar por primera vez, que conozcan los símbolos de sus candidatos, porque después no van a tener problemas a la hora de marcar el día domingo, ¿no? Candidatos como el ingeniero Javier Cinti, un candidato también que tiene gran aceptación. Y a nivel regional, nuestro candidato también, don Sandro Rivero. Muchas gracias.
0: Gracias por habernos llamado. 9:14. Otro oyente, muy buen día. ¿Aló?
3: Aló.
0: ¿Cómo le va, señor? Bienvenido, gracias por llamarnos, ¿eh?
3: ¿Qué tal, amigo? Buenos días.
0: Bien, comenzando la semana.
3: Sí, así es, amigo. Recién llegando de hacer unos trabajos mecánicos. Mi comentario es, mira, yo estoy escuchando, recién acabo de prender mi televisor, ¿no? Y mi comentario es, mira, yo vengo escuchando mucho tiempo, pero muy libre. Escucho a los candidatos, no mucho. Y mi comentario es, nadie habla sobre los tubos de escape de que sean...
0: La contaminación sonora.
3: Sí. Todos hablan de otra cosa, pero nadie habla de los tubos de escape de los motos, motocar, motolineal, no sé, hasta los carros. Se escucha demasiado ruido. La verdad que nadie le toma interés en esos tipos de comentarios, ¿no? Uh-huh. Uno se escucha voto cruzado, qué sé qué otro. Yo, mi opinión es de mí, que
0: ¿su opinión de usted es?
3: Que yo voy a votar por tal persona. Nadie tiene que estar sabiendo el voto secreto, ¿no? Esa es mi opinión. Muchas gracias.
0: Gracias por habernos llamado. 9:15 de la mañana. ¿Vamos más oyentes? ¿Aló? Hola. Vamos con la otra línea. ¿Aló? Hola.
4: ¿Aló?
0: ¿Cómo está, señor? Gracias por llamarnos. Bienvenido, lo escuchamos.
4: Estoy insistiendo ya, mamá.
0: Ah, es así.
4: No, porque son malos. Sino por el...
0: Gracias a la comunidad de Tribuna Libre, nuestras líneas siempre están congestionadas. Por eso siempre les aconsejo al comienzo, háganlo en este momento, luego puede ser complicado. Eso me gusta, que te rías, carajo. La vida hay que tomarla con optimismo.
4: Transfer morales al propio banco, motocar, que somos de quinta categoría. Lamentablemente las autoridades nos hacen que nos estudian como quinta categoría porque no hacen su trabajo, si la municipalidad hiciera su trabajo en tránsito con la policía que articulan y coordinan.
0: Pero es un trabajo mancomunado, la municipalidad, la policía y nosotros como ciudadanos y conductores, pues.
4: Sí, porque mientras no hay, aquí mientras no hay un policía, pues el motocar no...
0: Pero, señor oyente, a ver, sí. Si en una esquina ya hay un letrero que dice pare, porque no estás en preferencia, y usted no respeta y se manda el largo, ¿la culpa de quién es? ¿De la policía? ¿De la autoridad municipal? Es de nosotros como conductores.
4: Es la cultura y la educación que tenemos.
0: Exacto, quinta categoría.
4: Y de verdad, por cuánto manejo de pausar la detención, no a la ofensiva, apurar, desesperar. De ese manejo la gente me vuelve a punta.
0: Mire.
4: Y hay personas en verdad que no tienen ni un conocimiento.
0: Sí lo tiene, pero hacemos lo que nos da la gana. Le pongo otro ejemplo. Si en una esquina hay un semáforo y el conductor no respeta y se pasa en luz roja, ¿de quién es la culpa? ¿De la municipalidad? ¿De la policía? No, del conductor. Quinta categoría.
4: Pero de todas maneras, si de todas maneras se hace presencia, deben hacer su
0: parte. Pero ¿qué más? Si te ponen letreros, te ponen semáforo, en un país medianamente civilizado, con eso basta.
4: Sí, lamentablemente todos me tienen el mismo saco por el
0: juego. Sí. Ahora, si no habría señalización, si no habría semáforos, ahí sí. Pero están ahí.
4: Ya, dejemos, es que lo pensamos.
0: Bueno, ya tocó el tema, yo no.
4: Aquí para el otro lunes, así como hoy día, va a ser muy diferente para todo el país, regiones, provincias, distritos, nuevos alcaldes, nueva administración para el siguiente año. Y acá en Morales necesitamos pues un candidato de verdad que conoce, que tiene experiencia, que le saque a Morales su desarrollo. Para, en verdad, que para Morales es más antiguo que la banca y la foto. Nosotros somos quedados en el subdesarrollo, quizás por los egoísmos de las ex autoridades y la actual también actualidad. Y queremos pues un candidato que tenga experiencia, conocimiento en función pública, que sus ofrecimientos, sus propuestas se articulen con la necesidad de un pueblo. No solamente yo voy a ofrecer porque otro ofrece sin saber cómo lo van a hacer. Morales tiene que salir del subdesarrollo con un ordenamiento responsable de un candidato que traiga nueva administración para el fortalecimiento, el desarrollo sostenible de Morales, porque merece un gran cambio Morales por sus múltiples problemas que tiene, por ejemplo el agua, las pistas, las calles abandonadas, y realmente, y eso tenemos un candidato que es el señor Tony Ayate, y mi voz va a ser lineal para una buena administración, articular lo que se ve que tiene, hay armonía entre ellos, entre el transporte, Morales y la banda y el gobierno regional. Muchísimas gracias.
0: A usted, señor, gracias por habernos llamado. 9:20 de la mañana. ¿Tenemos oyentes en espera? ¿Qué está pasando con Electroriente? Ayer no hubo luz, buen tramo del día, en Lamas. Bueno, en Lamas ya esto es parte de... Pero aquí en Tarapoto en algunos sectores no había corriente, ¿verdad? En el Huayco específicamente no había corriente. ¿Y qué pasa? ¿Qué sucede? Uno como consumidor, uno que paga puntualmente su recibo, necesita y requiere explicaciones. Vamos con otro oyente, buenas. Pero aquí no se da. Primero paga y luego reclamas. Hola.
5: Buenos días.
0: Buen día, señor.
5: Sí, en verdad, el día de ayer no hubo luz por el barrio Huayco, ¿no?
0: Sí.
5: Sin embargo, la policía de tránsito pilla por su ausencia, ¿no? En estos casos donde no existe, donde no hay luz, debería programar el expediente pues con la Policía Nacional para que puedan dirigir el tránsito. Ellos tienen una vara, digamos, fluorescente para que puedan dirigir en estos casos, pero pareciera que los de la Policía Nacional se la comen los grandes jefes, entonces este presupuesto que llega para estas varas, digamos, fluorescentes, para que puedan dirigir en la noche el tránsito. Y además, no se ve policía de tránsito en las noches.
0: Eso también es cierto. Presencia de policía se ve muy poco en horas de la noche.
5: Ya.
0: Eso es cierto también.
5: Entonces, en otro tema, digamos, eso de estos paneles publicitarios que realmente originan o pueden originar un peligro.
0: No, lo de ayer es una locura, señor, que se ven abajo un panel publicitario por un ventarrón.
5: Sí, o sea, no hay seguridad, o sea, bueno, se
0: puede... No, pero ¿cómo es que autorizan? ¿Cómo es que firman el documento aprobado?
5: Correcto, acá tendría que ver también pues Defensa Civil o
0: Bombeo. Defensa Civil, ¿municipalidad? ¿Usted se imagina si estos fueran ingenieros, hacen un edificio que se viene abajo con un ventarrón?
5: Claro, no, definitivamente. Más que todo, ya pues ahí ya lo cierran. Su futuro de un alcalde que, pues ahí está su foto y se va abajo y aplaza, digamos, electores para este domingo, ¿no? Entonces hay que tener cuidado en esos aspectos, señores, autoridades que se encargan por la seguridad de la ciudadanía. Y también escuché que la mayoría de los conductores tienen la culpa, digamos, de los accidentes de tránsito. Puede ser, pero acá yo, por ejemplo, lo que observo es que también puede ser responsabilidad de la Municipalidad Provincial de San Martín, porque ahora no existe inspector de calles, ¿ya? Usted va por las calles, son unos tremendos huecazos, ¿no? Y de modo de que tienes que esquivar como conductor esos huecos, y ahí es donde se originan los accidentes, cuando tú tienes que hacer una maniobra, digamos.
0: Sí, no, pero no siempre es así, señor. La gran mayoría de veces es porque no respetamos las reglas de tránsito.
5: Correcto, ¿no? O si no, bajas tu velocidad imprudentemente y alguien te choca para atrás, ¿no? Entonces, uno, o como también hay otros conductores que ya no quieren que, digamos, sus carros, digamos, caminen normal por la pista. Si pusiera, le cargarían a su carro, tan lento se van, y ocupan el lado izquierdo. No sé quién está regalado su brevete, no sé.
0: Pero es que tampoco hay necesidad de correr, ¿no?
5: Salir de su instituto de transporte, ¿no? De modo de que realmente es un dolor de cabeza con estos conductores que son tan imprudentes que se pasan
0: a la... Bien, señor.
5: Para decir, es una precisión.
0: Gracias por habernos llamado. Tarapoto es una ciudad donde el conductor cree que porque está en preferencia tiene que ir a velocidad. Y no es así. La preferencia te indica que tú tienes la redundancia, es decir, la palabra, la primera opción, la preferencia para cruzar una intersección con otra calle, con el otro conductor. En ningún lado del párrafo dice vuela, maneja velocidad. Por eso que los accidentes que vemos en Tarapoto en intersecciones es porque el que está en preferencia cree que porque está en preferencia le mete la velocidad que le da la gana. No, eres preferente. Tienes la primera opción para que en esa intersección tú pases y te espere el que está al otro lado. Esa es la norma, no que corras. Ahora, y si es que hay un semáforo, es para que te digan, oye, respeta el semáforo y vas a cruzar la calle cuando a ti te toque, no cuando a ti te dé la gana. Ten en cuenta que en el otro lado está pasando o va a pasar alguien. Pero eso no sucede, pues. No somos perfectos, ¿eh? Cualquiera nos puede pasar. Pero si hay gente que sale a la calle con la intención de no respetar las normas. Y eso grafica la sociedad donde hemos decidido vivir y construir. ¿Estamos con oyentes? ¿Sí? Hablamos, buen día. Hola. ¿Cómo le va?
6: Muy buenos días. Aquí, jovencito, buenos días.
0: Muchachito del ayer, ¿cómo está usted?
6: Aquí escuchando. Bueno, respetar las opiniones, pero hablan barrabasadas, hermano. A ver, rapidito voy a hablar.
0: Bueno.
6: Un candidato es un ser humano como tú, como yo, como cualquier. Un candidato puede decir voto por mí o también puede decir no votes por mí.
0: De acuerdo. De acuerdo. Suena raro, pero está en su libertad, no en su derecho.
6: Recuerda, yo no sé a ti qué te importa que diga ese señor, porque quiere ser de repente nuestro distrito bien. O sea, de repente si a tu candidato no le gusta. O de repente puede decir no voten por mí, me obligaron, quise. Bueno, otro. Oye, hermano, ¿por qué tanto dicen aquí debe estar la policía? Pues, está bien, la policía no trabajará día domingo porque no come, pero sí su sueldo está íntegro. Oye, hermano, ahora manejan sin licencia, sin nada. Pero también hay que ver por qué hay mucha gente que no tiene licencia. Oye, hermano, son 40 preguntas en que te dicen y nunca apruebas el primer momento.
0: Y el comentario que yo iba a hacer, y cuando me indicaron que usted estaba en espera, por eso me contuve y le di el pase, era el siguiente: ¿pero qué podemos esperar como sociedad si tenemos padres de familia que a los hijos en etapa escolar deciden mandarlos a los colegios manejando moto, sin licencias, sin permisos, sin normas? ¿Cuál es el mensaje como padre de familia? Hijito, haz lo que te dé la gana.
6: ¿Y cuál es el otro?
0: ¡Punto!
6: ¿Y cuál es el otro detalle? Que simplemente la policía, espero que no me corten, hace operativos en colegios estatales. ¿Por qué no van por colegios particulares? Y ahí salen, de los estatales salgan 15 menores de edad. De los particulares salen 30, 40. No es mentira, no estoy en contra de nada, pero el operativo es para todos. Y para terminar, querido amigo, ahorita ya no estemos diciendo yo voy a votar por tal candidato, que tal candidato es mejor opción. No. Pensemos bien por quién vamos a votar. Analizamos lo que nos están queriendo mentir. A nuestra edad ya no nos dejemos manipular. Ya no estemos creyendo que van a poner carretera, ahorita hay ricos eslogan, que te van a poner pista, que te van a poner parque, no hay ni espacio para parque, te van a poner parque. No hay ni plata. Y todavía la gran mentira es, las obras continuarán cuando nunca han sido alcalde. Gracias.
0: A usted las gracias por habernos llamado. Ya para finalizar, si en algunos barrios se ve que los papás incentivan a que sus menores hijos, 9, 10, 11 años, manejen el motocar de la familia, y seguramente el hijo le preguntará a su papá: papá, pero no está prohibido porque no tengo brevete, soy un menor de edad, soy un niño adolescente. No, hijito, tú maneja nomás. Acá está tu viejo, tú maneja nomás. ¿Qué le estás enseñando a ese muchacho? Que mañana más tarde salga con la unidad, salga a la calle y no respete las normas de tránsito porque tú se lo enseñaste. Esa es la realidad. Y luego los accidentes que uno ve, nadie está libre de un accidente. Nadie. Nos puede pasar a cualquiera. Yo saliendo de acá me puedo accidentar en la esquina de la radio. Pero eso es algo fortuito. Hay gente que sale premeditadamente a no respetar las reglas, las normas. Y eso sucede casi todos los días. A usted, cuando está en un semáforo, esperando que cambie la luz, ¿no hay a su costado alguien que se zurra en el semáforo y se va de frente? Sí, ¿verdad? ¿Y ahí cuál es la sensación que uno tiene? Que estamos viviendo en una sociedad donde la gente hace lo que le da la gana y uno, por respetar la norma de tránsito, en ese momento uno se siente como un don cojudo. ¿O no es así? Y luego, cuando viene el accidente, te va a pedir un yape de colaboración. Hoy por mí, mañana por ti. Pero bueno, así son las cosas. Y reitero, y con esto me voy, casi a diario vemos accidentes de tránsito en nuestra ciudad, no por fallas mecánicas, sino por malas decisiones de los conductores en el momento que están conduciendo una unidad. Siempre, casi siempre, exceso de velocidad. 9:30, nos tenemos que despedir. Coman la mitad, duerman el doble, caminen el triple, sonrían el cuádruple. Y a nombre de nosotros ha sido un placer saber que hoy hemos tenido oyentes de la categoría de usted. Salud y amor, porque el dinero, porque la guita va y viene en la vida. Chao.
7: 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Esperamos contar con su comentario y opinión en nuestra próxima emisión. Muchas gracias.

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0: linda música pones de Beto, como para bailar así con una hembrita.
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Contigo en todo momento. Bueno, ¿qué tal lunes? ¿Ah? Un lunes de miércoles. ¿Cómo es eso? No tanto así. Todas las cosas están bonitas, ricas, agradables. Las canciones que a continuación vamos a presentar en el programa Beto 99. Un elogio, un amor. Contro Miguel, contigo en todo momento. ¡Bienvenidos!

otra cosa no. Drogas, alcohol, tabaco. No. Mucho cuidado. En el amor, sí. Desbordante con ese cariño espectacular que tienes, que te caracteriza. ¿Ah? ¿Eres detallista? ¿O qué eres? ¿Detalloso de repente? ¿O eres detallosa también? Sí, pues, porque hay también esto, ¿no? Bueno, la vida se viste de todo, de todos los colores. De todos los colores, ahí está. En gustos y colores, dice que no pintan los autores. ¿Sí? ¿Sí? ¿Hablando bien? Ay, corríjame, pues. Sí. Ay, qué bonito lunes. Bueno, según los hombres de tiempo, según los curacas, los apus, ¿ah? Va a haber lluvias, ¿ah? Con vientos, ¿ah? Por si acaso, hay que tener mucho cuidado. Hay que revisar todos los techos. La calamina, ¿cómo están? Ahí está como hojas de libros que se abren, se cierran, ¿sí? Porque está mal clavado, pues. Sí, tienen que curar, de repente por ahí los huecos, ¿sí? Tu techo de calamina. Sí, techo aligerado, pues bueno. Algunas grietas por ahí, porque si viene la lluvia fuerte, ¿sí? Hay que tener mucho cuidado. Están avisados, vamos a estar comunicando, avisando todo esto, para que estemos prevenidos, pues, porque sabemos perfectamente que la prevención es la mejor cura de todos los males. ¡Cadabra! Ayer estuvimos ahí en la cevichería Cadabra con nuestro amigo Jarvis, gerente propietario, por si acaso. Gran artista, gran profesional, gran contador, contador público. Bueno, no me quejo, yo también soy contador. De chistes, claro. Saludito para esa gente, ¿eh? Ya, hoy ya termino, vamos.

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Hola, ahorita, 10 de la mañana con 7. Pero como de costumbre, todos los días tenemos que saludar a la persona que cumple años el día de hoy. Que bota la casa por la ventana. Felicitaciones, chicas, chicos, señoras, señores. ¿Cómo va a ser? ¿Va a haber celebración o no? Si no hay, tranquilidad. Y si lo hay, también igual. Para la señora Anita, la mamita de mi gran amigo Adolfo Hitler. Ahí están escuchando en casita. Un beso tremendo para ella. Un apretón de mano para Adolfo. Gracias, muchas gracias.

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en el Perú, 10 de la mañana con 39. ¡Muchazo! ¿Cómo está? ¿Cómo que no? Aquí estoy, oye. Oye, a ver, ¿cuándo va a ser la actividad de mi amigo, mi hermano, Roldán Flores? Este domingo 4 de octubre, en el Jirón Francisco Pizarro, 557 de mi cuadra, hoy en mi calle, va a ser la actividad, Pro Salud de mi amigo Roldán Flores Torres, que le damos un abrazo tremendo, lo enviamos, está en Lima, está en tratamiento, está con sus quimios, pero me dice, me está yendo bien. Así tiene que ser, con la mente positiva, claro. Yo siempre digo, el estado anímico de la persona tiene que ser la primera medicina para curarse de cualquier mal. Y eso tenemos que hacer, estar en buen estado anímico. Claro, no estar que, ay, que me voy a morir, que esto, cuando nada, señor. Tiene que mejorarte. Obviamente que vamos a ir cualquier momento, vamos a tener que partir de este plano. Nadie nos vamos a quedar, como decía mi abuelita, nadie nos vamos a quedar de mujo. ¿Qué quiere decir mujo? O sea, semilla para todo el tiempo, pues, toda la vida, no. Yo lo que creo que somos eternos, pero de una forma espiritual ya, en esta carne, en esta materia, ya no. Cumplimos el ciclo y tenemos que partir, tenemos que ir, ¿no? Y eso sí, pero todavía, y si hay que luchar, hay que luchar, hay que quedarnos, hay que hacer lo que nos indican, pues, ¿no? Los profesionales, en este caso la salud, ¿no? Y él todavía bastante joven, bastante chivolo, hermano, tiene todo por delante, toda una vida por delante, entonces tiene que estar bien. Entonces, para eso, para reforzar ese reflejo de pudor, se puede decir, va a haber una actividad. ¿Qué van a ofrecer? Venta de caldo de gallina de postura. Bien, no diga que muchas veces de chacra, acá de postura, que también es bastante agradable, dependiendo las manos que lo preparen. Esas manos van a ser prodigiosas para preparar este caldo tan rico. Es un Inchicapi, ¿no? Caldo de gallina de postura, Inchicapi, sí, a favor de Roldán Flores. Un apoyo es una ayuda para su tratamiento. Caldo de gallina, ¿qué más va a haber? Inchicapi, ahí estamos. El 4 de octubre, domingo 4 de octubre, Girón Francisco Pizarro, 557, en Morales. ¿Cuánto cuesta? ¿Cuánto vale? 15 solcitos. 15 solcitos y vas a ir bien taipado, ya vas a disfrutar. Puedes ir con tu familia, puedes ir solo, acompañado, acompañada, como quieras. Muchos dicen, más vale solo que mal acompañado. Ya tampoco. ¿Sí o no? Ahí está, desde el programa, desde la radio número uno Tropical, contigo en todo momento, y el programa Vito 99, le enviamos un abrazo tremendo a Roldán Flores Torres, que está en Lima en este momento. Muy bien. Ahí estoy haciendo esta actividad para el domingo 4 de tu casa, arribita, me dice, para hacer... donde su cuñado, ahí está su cuñado, pues. Muy bien, Roldán, un abrazo tremendo para ti. Bueno, tenemos saluditos de cumpleaños que cumplir por acá. Me dicen, bueno, ya está el yapecito, Betito, ya te enviamos el yapecito también. Ahora ya. Buenos días, amigo Beto. Manda un saludo especial para mi suegro Miguel García, que hoy vamos a celebrar su cumpleaños. Vamos a tener una pangueada. Que disfruten, quise decir. Y me lo pones esa música que dice el yerno preferido. Ah, él será el yerno preferido. ¿Ah? Ya se acomoda como yerno preferido. ¿Eh? Ahí está, créanle. ¿Eh? ¡Ay, Miguel!

Saludito para Miguelito García, que hoy es su cumpleaños. Un abrazo tremendo. Chorlan y el pelado para gozar. Mi sobrino llora, monstruo en la guitarra, en el teclado.

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¡Buena! ¡Buena! Ahora en el Perú, 11 de la mañana con 9 con 9 minutitos. Voy dando a conocer la hora para que de repente por ahí tienes algún plan especial. Y ahora, te digo por Sergio Díaz, desde la banda de Chicago, fanático de Loquillo y los Trogloditas. El otro día me pidió también, entonces si no presenta mi canción, nunca más te escucho, me dijo. Hoy me chantajeó, este loco. Eres una bachura. Ya, para que sigue escuchando, le presento su canción, pues. Tengo que hacerle sus gustitos. Ni en su casa le hacen su gusto. Y

Se está de cumpleaños el día de hoy. Y para eso tuvieron que hacer una chanchita con la familia. Voluntariamente, ¿eh? No obligatoriamente, por si acaso. Voluntariamente, lo que desea, un sol, 5 soles, 10 solcitos, 20 solcitos, 100, no sé. Pero llegaron a una buena cantidad de dinerito para hacer el cumpleaños. ¡Qué bien! Su mamita Carolina, ahí está ella también, haciendo los preparativos porque hoy día va a haber la reunión con la familia, con los vecinos, algunos vecinos, ¿eh? Y con la familia que está más cercana también, ¿no? Los que están lejos, muy lejos, no van a poder venir, pero por lo menos una llamadita telefónica, ¿no? Y ahora la tecnología permite que nos acerquemos más. Claro, ya no hay excusa que no puedo, que no tengo tiempo. ¡Hoy tanto trabajas, oye! Un minuto, 2 minutos, no te va a quitar, ¿ah?, el trabajo que tú realizas. Abre tu teléfono y llama a la persona que cumple años. Que no tengo tiempo, que... No. ¿Sabe qué? Los que dicen así son unas bachuras, ¿sabes? Sus imbéciles. Tienen que llamar, por lo menos están lejos, pues una llamadita, un te quiero, feliz cumpleaños, caramba, te extraño mucho, ya pronto estaré por allá, por esos lares, para darte un abrazo tremendo, así, bonito, claro. ¿Ya? ¿Qué? Por eso está la tecnología, pues, para acercar, para cortar tiempo, distancia, y por último, no importa el tiempo ni la distancia, siempre te amaré. No, es una salsa.

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Ahí apareció una chica, ya está una chica establecida, ya firmó contrato ahí en Vidrería Quique con mi tía Elenita. Pero siguen esperando maestros vidreros y ayudantes vidreros de los vidreros, ya presentes hoy día. Preséntense mañana. No deje para mañana. No deje para mañana, obviamente. Ahí para que puedan hacer los mejores trabajos en vidrio de toda la región. Cuadra 4 del Girón, Alfonso Arte. ¡Vay! ¡No vayan! Habla bien, Ya estamos en la parte final del programa. Ahí en la cuadra 18 también, del mismo Girón, ahí con mi tío Lengue. ¡Ragios ellos! Todos ahí, escuchando la radio. Preséntense ahí también. Y nos vamos, mañana volvemos a partir de las 9:30. Otro programa similar de Beto 99, con la participación tuya, obviamente. Viene actualidades del mediodía, ya están los muchachos listos y prestos para continuar con la programación de la radio.

¡Hoy se cansaron! ¡Ay! ¿Ya están cansados? ¡Ay!

0: 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Ang kansaw! Ay! Larabuha, larabuha, larabuha, larabuha, larabuha, larabuha, larabuha, larabuha, larabuha, larabuha. Hey! Por así está cansado, ¿desierto? Quiero ver esas palmas arriba. ¡Pum, pum, pum! ¡Cha! ¡Palma! ¡Ja! ¡Ja! Ay! 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Hey! ¿Te cansaron? ¡Palmas arriba! ¡Palma! ¡Ja! ¡Pum! Ay, hermano, hey, ¿ya se cansaron? Voy haciendo después porque nosotros ya estamos cansados.
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1: Son las 12 de la mañana. 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

0: Señoras y señores, ¿cómo están? Muy buenas tardes, bienvenidos una vez más a una emisión y edición de Actualidades del Mediodía. Como siempre, es un honor y un placer poder ingresar a cada uno de sus hogares, centros laborales y o negocios para llevarle lo mejor en información. Buenas tardes, Tarapoto, buenas tardes, Región San Martín. Buenas tardes también a mi compañero de labores, el señor Roger Rodríguez, que me acompaña como siempre en la conducción. Señor Doble R, ¿cómo está usted? Muy buenas tardes, bienvenido.
1: Buenas tardes, Alonso. Buenas tardes a cada uno de nuestros oyentes aquí en Actualidades del Mediodía por Radio Tropical. Hoy lunes 28 de septiembre, se va septiembre y llega octubre. Primeros días de octubre tenemos una...
0: Chambita.
1: Una chamba, bueno, por aquí, por allá.
0: ¿Eh?
1: Porque hasta el jueves primero de octubre, justamente hasta las 11:59 minutos... Desde ahí empieza, en realidad, desde el primero, el tema de, desde el segundo, del segundo día, del 2 de octubre, el silencio electoral.
0: El tercero, el cuarto, empieza el silencio electoral tal fecha.
1: Y el tema es que hasta el jueves es el cierre, los cierres de campaña.
0: Sí, señor. Hay varias prohibiciones que han entrado vigentes y ya las vamos, por supuesto, a socializar después de los titulares para que usted obviamente esté bastante, bastante bien informado.
1: ¿Cuántos días faltan? ¿Cuántas horas faltan?
0: ¿Le parece si primero nos vamos? Vámonos primero. No. ¿Qué le parece? Vámonos primero con nuestros titulares.
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0: Titulares actualizados hoy lunes 28 de septiembre del año 2026, año de la esperanza y el fortalecimiento de la democracia. 5 personas que conducían sus vehículos con grados de alcohol en la sangre, en su mayoría jóvenes, fueron intervenidos por las autoridades de Morales y la Fiscalía de Prevención al Delito en operativo de alcoholemia.
1: Lorena Fasanando Mori dijo que los intervenidos fueron conducidos primero a la comisaría de Morales y luego llevados hasta la sanidad de la policía para la extracción de sangre y determinar el grado de alcohol en sangre.
0: Las fuertes lluvias y vientos del día de ayer domingo ocasionaron la caída de un panel publicitario en una avenida muy transitada de Morales, ocasionando la interrupción al tránsito vehicular. Trabajadores municipales actuaron de inmediato para dejar despejada la vía.
1: Charles Perea Masifuen, responsable de Seguridad Ciudadana del municipio de Morales, pide a las empresas que manejan estos paneles publicitarios revisar y mantener esas infraestructuras porque en cualquier momento pueden ocasionar un incidente de lamentar.
0: Senami anuncia que el 30 de septiembre al 2 de octubre el undécimo friaje se hará presente en la selva con lluvias y ráfagas de viento.
1: Más información, conductor de una furgoneta se salva de ser aplastado por un árbol cuando transitaba por la carretera Yurimaguas-Tarapoto. El enorme árbol se vino abajo producto del fuerte ventarrón ocurrido ayer en la tarde.
0: A una semana de las elecciones regionales y municipales, la OMPE realizó ayer domingo 27 de septiembre simulacro oficial del sistema de cómputo electoral, poniendo a prueba el procesamiento y transmisión de actas en tiempo real.
1: Con la prohibición de difundir encuestas en todo el país, empiezan a regir desde hoy un conjunto de restricciones electorales para asegurar el correcto desarrollo de las elecciones regionales y municipales del 4 de octubre.
0: Hermandad del Señor de los Milagros prepara mes morado con nuevos recorridos en la ciudad de Tarapoto.
1: Y el conocido ecoguerrero Iván Rojas denuncia el uso de su imagen y llama a respaldar a Óscar Cabrera.
0: En nacionales, el Jurado Nacional de Elecciones registra 83 casos de violencia en elecciones. El ente electoral reportó más de 30 agresiones contra candidatos en todo el país.
1: A solo 2 días de las elecciones regionales y municipales 2026, la revisión de las hojas de vida de los postulantes en la región Junín revelan que 428 de los 5.052 candidaturas activas registran algún tipo de sentencia. El dato representa aproximadamente el 8%, ¿no?, del total de postulaciones analizadas.
0: Doce del mediodía con 11 minutos, titulares de la presente jornada informativa de hoy que vamos a estar compartiendo con todos y cada uno de ustedes en Actualidades del Mediodía. Póncheme la siguiente gráfica, señor Royal Dávila, porque han entrado en vigencia restricciones electorales a partir del día de hoy, lunes 28 de septiembre, las mismas que se estarán extendiendo, muchas de ellas en su totalidad, hasta el 4 de octubre, día de las elecciones regionales y municipales, en donde el proceso obviamente concluye a determinada hora de la tarde, señor Rodríguez.
1: Así es, Alonso, y ahí las tenemos. Por ejemplo, desde las 00 horas del lunes 28 de septiembre,
0: hoy,
1: el día de hoy, está prohibida la difusión o publicación de encuestas de intención de voto en los medios de comunicación.
0: Así es, desde las 00 horas del día viernes 2 de octubre está prohibida la realización de reuniones y manifestaciones políticas.
1: Desde las 00 horas del sábado 3 de octubre queda suspendida toda clase de propaganda política.
0: Desde las 8 de la mañana del sábado 3 de octubre está prohibido el expendio de bebidas alcohólicas, las cuales se extiende hasta las 8 de la mañana del día lunes 5 de octubre.
1: Entre las 7 de la mañana y 5 de la tarde del domingo 4 de octubre, día de las elecciones municipales y regionales, no está permitida las reuniones de carácter político en un radio menor de 10 metros de los centros de sufragio. Bueno, tal cual las restricciones del mismo Jurado Nacional de Elecciones. Me imagino que también por ahí se debe estar discutiendo si recibir el flash en el local de votación.
0: Yo estaba preguntando,
1: o recibir en casa.
0: Ya pregunté.
1: ¿Y qué te respondieron ahí?
0: Algunos en privado.
1: Algunos en privado.
0: Luego ya sabrán.
1: Para que no les pase lo que les pasó a algunos.
0: Lo que les pasó a la candidata diputada. No vi el flash. ¡Yeah!
1: Sí.
0: Uy, no. ¿Qué pasó? Una cosa es el flash a boca de urna, que es una encuesta que se hace cuando sale de un local una persona. Gracias, señor Dávila.
1: Usted siempre tiene una anécdota.
0: Y la otra es el conteo rápido, que ya es con una muestra. Pero acá la dinámica va a ser diferente, señor Rodríguez, porque eso de las 10 ya más o menos, cuando hay personeros desplegados de diferentes partidos en diferentes zonas de la región, o en este caso de la provincia más pequeño, ¿no? Ya se tiene la data y ahí se sale.
1: Claro. Los personeros salen, ganó esto, ganó el otro.
0: Y te pueden dar, digamos, ahí una sondeo. Situación, ¿no?
1: Me acuerdo que usted tenía una anécdota con, en ese caso, con el Congreso de la República, con la señora Lucinda Vázquez Vela, ¿no? Que, por ejemplo,
0: sí,
1: cuando usted llegó, pues, habían, ¿cuántos? 3, 4 personas.
0: Sí, yo me acuerdo el flash del 2021, me parece, ¿no? Cuando, bueno, sorprendentemente, una agrupación política, no la podemos mencionar, obviamente, obtuvo el primer lugar. Y bueno, yo estaba ahí con mi entonces compañero, el buen Luis Coral. Desplázate de esa zona, ¿no? Tres gastos habían, ¿sí? Tres gastos al momento del flash. Después del flash, ¡buf! Se llenó. Manita, siempre te he apoyado. Toda mi familia. Y bueno, es la última parte de todo este tema que ahorita tenemos, ¿no, señor Rodríguez?
1: Así es, así es. Es por eso que vamos a compartir toda la información electoral que vamos a tener. También tenemos información de lo que tiene que ver el Ministerio Público, ¿no? Que ha estado haciendo un trabajo también en
0: ahí le dice seca, gente, ¿eh? Ahí le dice seca. Uh-huh.
1: Hablaron del simulacro de puesta cero del sistema de cómputo en Tarapoto, ¿no? Ya vamos a tener mayor información, donde la Fiscalía ha llegado a prevenir algunos delitos electorales durante el simulacro, ¿no? Así que ahí estamos observando también el apoyo de la Defensoría del Pueblo, Ministerio Público, el Jurado Nacional de Elecciones, OMPE, ¿no? Haciendo esta...
0: Me preguntó los días.
1: Uh-huh.
0: Faltan 5 días, 11 horas, 43 minutos, 57 segundos.
1: No falta nada. No se olviden que vamos a tener programación, obviamente, en nuestras redes sociales y también en nuestras plataformas.
0: Creo que en la multiplataforma estamos haciendo los ajustes necesarios, señor, para llevarle los incidentes. Y recuerde que el día 5 de octubre, o sea, después, con nuestros ojos así, legañosos, los resultados, señor Rodríguez, en tiempo real con nosotros, desde las 6 de la mañana en el matutino. Claro que sí. Así que, bueno, es el último rush, como decimos, es momento de que usted reflexione en casa, señor, señora, y tome una decisión, ¿no? Recuerde que esta decisión la va a tener que llevar y hacerse cargo de su voto, tanto que está de moda decir asume tu voto, ¿no? Durante estos 4 años que vengan. Así que, ojo con ese tema que no es menos importante, señor Rodríguez.
1: Así es. Eso vamos a compartir el día de hoy. Y como también en lo que tiene que ver con un par de días ya vamos a llegar a octubre, es un mes muy importante, que es el mes morado del Señor de los Milagros.
0: La fe, la fe.
1: Hay una programación distinta, diríamos nosotros, al año pasado, porque ya hay más cantidad de cuadras, ¿no?, y de calles que se han considerado tanto en el recorrido móvil como también el recorrido en algunas zonas de la ciudad de Tarapoto.
0: ¿Quiere que le dé, aparte del tema religioso, un tema clave en cuanto a elecciones?
1: Uh-huh. Yeah. Dígame.
0: Este es el único año, después de muchos años, que hemos coincidido en que hay elecciones, dos tipos de elecciones en el mismo año, la general y la regional municipal.
1: Sí, sí, sí.
0: Para los próximos 4 años, la primera elección que vamos a tener que afrontar, ya no van a coincidir obviamente por tema de tiempos, va a ser el 2030, donde volvemos a elegir nuevamente gobernador, consejeros, alcaldes provinciales y distritales.
1: Todo junto.
0: Todo junto ahí, eso. Y el 2031, es decir, al año siguiente, la elección general, donde elegimos presidente, diputados, senadores nuevamente. Así que va a ser interesante lo que pasa de acá a 4 o 5 años. ¿Quiénes estarán? ¿Qué caras observaremos? ¿Habrá sorpresas? Eso el tiempo lo dirá, por supuesto, ¿no?
1: Como la canción, ¿no?
0: Vamos a ver. Canción. Tiempo al tiempo. Tarara, tiempo al tiempo. Señor Rodríguez.
1: Muy bien. Vamos a compartir y mucho más aquí en Actualidades del Mediodía por Radio Tropical. Tenemos hoy día también esta programación que vamos a compartir con cada uno de nuestros oyentes.
0: Así es, la región San Martín entra en un momento clave en cuanto al tema electoral. Todos queremos que eso ya termine, ¿no? ¿Quién no? Queremos que se acabe ya de una vez por todas y esperar pues que medianamente lo que se dice, medianamente se cumple, ¿no? Porque si no, ¿de qué sirve? O sea, puro bururú. De eso no sirve mucho que digamos, si es que esto no se materializa en cifras y datos reales, ¿no? Eso es lo que uno espera. Vámonos nosotros a una breve pausa y regresamos con más información aquí en la primera, en la mejor, en la única, en la decana, en Tropical.
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1: Bienvenidos a la edición para la región de San Martín de hoy, lunes 28 de septiembre. Saludos con todos, amigos de San Martín. Comenzamos con información del Servicio Nacional Forestal y de Fauna Silvestre. Durante la última semana se registraron aproximadamente 3.850 focos de calor en la región de San Martín. En ese mismo periodo se reportaron dos alertas probables de incendios forestales y un incendio confirmado. Ante estas cifras, es importante reforzar las medidas de prevención, especialmente en zonas con vegetación y espacios abiertos. Los focos de calor permiten identificar lugares donde se presenta un aumento importante de temperatura en la superficie y contribuyen al seguimiento de posibles situaciones de riesgo. Desde la central informativa de Hombro a Hombro, recomendamos evitar las quemas de vegetación y residuos. Si se utiliza fuego en alguna actividad permitida, es fundamental mantenerlo bajo control y asegurarse de apagarlo completamente. También se debe evitar arrojar colillas, fósforos u otros objetos encendidos en zonas con vegetación. La prevención ayuda a proteger a las comunidades, los animales y los bosques de San Martín. Por otro lado, revisamos la actividad sísmica. El Instituto Geofísico del Perú informa que, entre el 1 y el 25 de septiembre, ocurrieron 71 sismos a nivel nacional. De ese total, solo uno se registró en la región de San Martín. El movimiento alcanzó una magnitud de 3,9 y tuvo su epicentro en la provincia de San Martín, a 33 kilómetros al noreste de San Antonio. Ante cualquier movimiento sísmico, es importante mantener la calma y conocer con anticipación las zonas seguras dentro y fuera de la vivienda. También se recomienda conservar despejadas las rutas de evacuación, establecer un punto de encuentro familiar y contar con una mochila de emergencia preparada. Estar informados y conocer cómo actuar permite responder de manera más ordenada ante una emergencia. Define un punto de reunión familiar en un lugar seguro y acuerda cuánto tiempo esperar si alguien se retrasa. Esto facilitará el reencuentro y evitará confusiones durante una emergencia.
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4: Muy bien, siendo las 12:26, seguimos aquí en Actualidades del Mediodía por Radio Tropical y ya en nuestros estudios se encuentra nuestra secuencia de San Martín Elige, Enrique Gildebrand Pinedo, candidato a la Municipalidad Provincial de San Martín por Somos Perú. Estimado Enrique, muy buenas tardes.
5: Buenas tardes, Rodríguez.
4: Bienvenido aquí a Actualidades del Mediodía.
5: Aquí estamos, pues, listos a contestar la pregunta que ustedes crean conveniente.
4: Muy bien, justamente ha estado este fin de semana en varias zonas, ¿no? Uno de los lugares que ha estado este fin de semana, ¿cuál ha sido?
5: El último, que llegué a las 2 de la mañana, yo he estado en Papaplaya, un éxito en Papaplaya, muy bien, nos han recibido la población, y dos propuestas se han pegado, ¿no? Porque todos hay un pedido generalizado, que son vías de acceso y vías y troches carrozables. Ese es el pedido general en toda la provincia de San Martín, y nosotros nos hemos comprometido a reparar todas las vías y a reactivar el IBP a fin de darles la maquinaria para que ellos hagan uso y mejoren estas vías de acceso al centro de producciones.
4: ¿Y eso lo va a hacer cómo? Porque presupuesto a veces...
5: Dinero, ahí está la maquinaria, se están paradas, hay que volver a repararlas, repotenciarlas, eso es todo. Hay 7 maquinarias que tienen el IBP más de si mal no me equivoco, más de 4 años que están paralizadas. Pero ahí están las máquinas, hay que reactivar, eso es todo.
4: Ahora, justamente varios de estos pedidos también hablan del tiempo, ¿no? Y de lo que puede ser necesario para ellos. Y estamos hablando en conjunto de todo el Bajo Huallaga. ¿Qué hay para este sector?
5: Para este sector, como te vuelvo a repetir, todos, el pedido generalizado es maquinaria y combustible. Y eso tenemos que darles a ellos. Porque si ellos no, las vías de acceso a los centros de producción no reparas, ¿qué producto va a entrar a la urbe, a donde ellos llegan? Se tienen que reparar esas vías. Y para eso está, pues, el IBP, Instituto Vial Provincial. Tenemos que reactivar y comprar otro pool de maquinarias nuevas cosa que tengamos 12 equipos de maquinaria nueva para poder atender a los 14 distritos, incluido Tarapoto, de darle mantenimiento a sus calles, vías de acceso, a los centros de producción y todos los carrozables.
4: Y, por ejemplo, ahí, por ejemplo, el pool de maquinarias, ¿no? Estamos hablando de un presupuesto bastante grande. ¿Eso lo va a hacer con la región o con otros ministerios?
5: Más o menos para reparar estas máquinas, que son 6 o 7 máquinas, el problema de inversión es 350,000 soles. Tenemos que buscar financiamiento, de dónde lo sacamos. Yo, por lo que veo, primero tengo que llegar a ser alcalde, revisar la documentación, y ahí vamos a ver de dónde sacamos. Pero eso hay que hacerle ya, sí o sí, reparar toda esta maquinaria.
4: He estado en varias zonas de acá, de la ciudad de Tarapoto, y les preguntaba, ¿no?, exactamente a la población, ¿cuál es la percepción de los candidatos hoy en día? Y muchos me comentaban el tema de corrupción. Ya no creen porque creen que realmente lo que buscan es robar, ¿no?, dentro de las cuales. ¿Cuál va a ser el lema o en sí, en específico, para la lucha contra la corrupción?
5: Manejar bien los recursos del Estado. Cuando tú manejas bien los recursos del Estado y con uñas cortas, el presupuesto alcanza, el dinero alcanza para hacer todo ese tipo de inversiones. Kiki Hildebrand está saliendo sin ninguna denuncia, he entrado sin denuncia y está saliendo sin denuncia. Se tiene que manejar bien las cosas, transparentes, y en los que te da la ley anuales, hacer todos los descargos con lujo de detalle para ver qué has gastado y cuánto has gastado.
4: Ahora, con el tema de los presupuestos de centros poblados, ¿no?, ¿se va a respetar
5: eso? Se tiene que atender. Eso viene por ley. Y si tú no atiendes a un centro poblado, es causal de vacancia. Uh-huh. Acá se han cometido muchas irregularidades con esos alcaldes que han salido. Vino un presupuesto especial para ellos, dentro del rubro del Fondo Común. Okay. Y se tiene que respetar. Tú no te puedes pegar de vivo que antes con ese dinero. No te puedes pegar tranquilamente con eso. Si el alcalde está preparado, viene, denuncia y pide su vacancia y lo saca a ese alcalde. Eso es por ley que se tiene que respetar, amigo.
4: Ok. Hay un punto también que dio un claro ejemplo de lo que es el tema de los recursos del Estado, ¿no? Si usted encontraría en un eventual gobierno algo que no está bien, ¿no?, algo que no huele bien, que tiene otro tipo de color de la gestión, ¿no?, anterior, ¿usted va a denunciar?
5: No dudaría un instante, no dudo, y que la población esté segura al 100% que a mí no me tiembla la mano para nada.
4: Cuando usted ingresa a la alcaldía de la Banda de Chircayo, ¿encontró algo que no estaba bien y lo denunció?
5: Para eso hace su trabajo la Contraloría. Ellos también tienen un pool, piden una oficina y ahí están trabajando ellos. Uh-huh. A veces cuando tú no te das cuenta, recién están, ahorita me parece, me están auditando el año 25. Es chamba de ellos, ¿no? Uh-huh. Entonces ahí nomás todavía te viene la preventiva, te dice, levanta tu observación y se tiene que levantar. Pero a mí sí no me temblaría la mano. Para nada, porque no puedo cargar ataúd ajeno.
4: Ok. Ahora, hay un tema también que durante todo este tiempo, y sobre todo ha salido de flote de la gestión, el tema del caso de la Laguna Ricuricocha, ¿no? Hemos visto cómo ha crecido de manera desorganizada la provincia de San Martín. En este caso, ¿cuál va a ser el punto en estratégico del tema de la Laguna Ricuricocha?
5: Vamos a llegar a hacer gestión. Yo estoy seguro que la población me va a dar la confianza. Vamos a revisar toditito la documentación de Ricuricocha. Porque ahí se ha cambiado ciertas cosas para poder que metan la mano ellos. Vamos a revisar y vamos a actuar en función a la normatividad de las cosas. Uh-huh. Y créanme a mí, como te voy a repetir, encontramos irregularidades, no me va a temblar la mano. Así de simple. Porque yo me estoy yendo sin por ningún favor de nadie. Yo estoy postulando con mi propio recurso y nadie puede imponerse en condicionarme el manejo de la municipalidad.
4: Hay dos obras acá. Una es la Plaza de Armas, que falta la última etapa. Y está también la Alameda de la Peruanidad, que también está hecha por etapas. ¿Va a terminar esas obras? ¿O?
5: Habrá que revisar los expedientes. Porque usted sabe que en la peruanidad ha habido mucho controversia. Habrá que recibir, revisar, y si es necesario hacer la inversión, habrá que hablar con los vecinos, se hará. Pero si no, vamos a priorizar otras obras con ese dinero.
4: ¿Usted estaba de acuerdo con la Alameda de la Prosperidad o con
5: la autopista? No, es un cuello de botella. Es un cuello de botella eso. Y le ha quitado, rentabilidad y le han quitado lo que es negocio a ciertas personas. Es un cuello de botella eso. No, eso yo no estoy... No me gusta, y si veo que hay que hacer más inversión, ¿para qué?
4: O sea, ¿usted sí estaba de acuerdo con la autopista?
5: Con una autopista, sí. Cambiaba el rostro de Tarapoto. Usted va a Pucallpa y ve usted cuatro vías para llegar a Pucallpa. Y acá muy bien se podría también haber hecho algo parecido, ¿no? Y hubiera sido mucho, mucho mejor. Se descongestionaba el tránsito.
4: Muchos candidatos comentaron por ahí que tratarían de arreglar la plaza, ¿no? Volteando la palmera.
5: Bueno, no sé qué sentido tendrá voltearlo. Había que conversar con gente que conoce sobre la materia y ahí tomaremos la decisión si hay que voltearlo o no sé. Y nos gustaría llamarlo al que lo ha hecho, la maqueta y el perfil y el expediente, ¿por qué le ha puesto volteado la palmera?
4: Ok. Ahora, justamente hay zonas en la parte alta de la ciudad de Tarapoto donde piden justamente pista, piden sus veredas. Sabemos que ahí está un proyecto por parte del gobierno regional de San Martín y la pregunta basa en que si usted, un eventual gobierno, a lo mejor el gobernador puede ser otro, ¿no se va a pelear con ese gobernador?
5: ¿Para qué? Automáticamente, si usted pelea con el gobernador, estás peleando con tu padre, ¿no? Porque él después es quien maneja los fondos, ya tienes que tocar la puerta para poder pedir el presupuesto en determinado momento. En el caso que hubo con el señor gobernador actual, sencillamente él se peleó conmigo, yo no con ellos. Ellos se han peleado conmigo por no querer darme varias obras pequeñas en la banda de Chilcayo. Ha optado por pelear y dejar 6 obras de encarpetarlos ahí en el gobierno regional.
4: O sea, nunca las han hecho.
5: Solamente ha hecho una obrita, que es un puente que ha hecho, pero había otro puente que estaba listo la documentación. Y me hizo gastar y levantar observaciones, me hizo armar los expedientes, a la final para que me diga, Quique, eso no va. Gracias, don Walter. Muy amable, le he dicho.
4: Usted está en contra de las consultorías, ¿cierto? O sea, en realidad...
5: Cuando sea necesario, tal vez, ¿no? Okay. Pero ya tomarlo ya de oficio constante, no, para nada.
4: Okay, que lo hagan los funcionarios.
5: Claro, definitivamente. Por eso tienes que rodearte de gente idónea. Idónea. Si no tienes gente idónea que está a la altura de que te solucionen los problemas, que se vayan a su casa.
4: Ahora, finalmente, estamos a pocos días. ¿Cuándo es el cierre de campaña y dónde van a estar ubicados?
5: Nosotros cerramos mañana y vamos a estar en este barrio Flor de la Molina, en la parte baja de la Flor de la Molina. Ahí vamos a estar cerrando campaña en lo que es el gobierno local de Quique Gillebrand, de Jessica Gillebrand, y vamos a ver si también se incorpora a la región a esta caravana y va a acabar con una pequeña fiesta con mucha austeridad.
4: Ahí van a estar todos los candidatos a las alcaldías.
5: Sí, sí, no, sobre todo los que estamos dentro de la provincia de San Martín.
4: ¿Se llevan muy bien?
5: Sí, hasta ahora no hay ningún problema, todos somos amigos.
4: ¿Están trabajando fuerte?
5: No es fácil la campaña, hay que tener un bolsillo grande y hay que tratar de apechugar todo, pues, porque... Es un dinero que no retorna nunca más.
4: Justamente, y la pregunta va de que si en esta oportunidad usted llega a ser alcalde, ¿va a volver a postular?
5: No, es mi última gestión. Yo solamente quiero llegar a la provincia, quiero hacer bien las cosas. 4 años y me despido de la gestión pública y de la parte política.
4: ¿Y si en todo caso no llega?
5: Igualito, me retiro de la política. Cumplo lo que tengo que cumplir, la banda de Chilcayo, mis 3 meses más que tengo que gobernar, dejar las cosas en orden, espero encontrar las cosas en orden.
4: ¿Y si no las encuentra? ¿Y si no las encuentra?
5: Le voy a denunciar, no me va a temblar la mano a mí, porque yo le dejé en orden las cosas. ¿Cómo vas a mover para gobernar 19 días? Vas a mover toda la gente de confianza y toda la gente clave para manejar un gobierno local. Tú no puedes. Solamente el hecho de cambiar las firmas te tiran para aproximadamente 2 semanas. ¿Cómo vas a mover ese personal? No puedes. Ahora espero encontrar como le he dejado, que me entreguen como le he dejado, y sencillamente, porque yo voy a meter Contraloría inmediatamente el día lunes. El lunes meto Contraloría y hago un corte. Hago un corte para ver qué estoy recibiendo y qué no estoy recibiendo.
4: Muy bien. Bueno, palabras finales, finalmente.
5: Solamente decir a la población tarapotina que confíen en Quique Gilliland, que vamos a hacer las cosas de lo mejor posible, y créanme que no les voy a defraudar, voy a estar constantemente tratando de llegar a todos mis pueblos en las audiencias públicas, a fin de que se demuestre que la cosa se está trabajando con mucha transparencia, que así como le dejo haciendo en la banda de Chilcayo, ¿no? Quiero que Tarapoto avance, que se corrijan los principales problemas que ahorita está quejando. Uno es la basura, otro es el agua, otro es las calles, y bueno, diferentes temas de seguridad ciudadana, todo eso, mi compromiso es 100 días, y tratamos de dejar la cosa en orden. Gracias, y que Dios me lo bendiga. Muy amable, buenas tardes.
4: Muy bien, siendo las 12.

0: Prevención del Delito, liderada por la fiscal adjunta Lorena Fachanando Mori, en conjunto con el personal de Migraciones, Policía Nacional y Serenazgo del Distrito de Morales, se ejecutaron pues un operativo de alcoholemia en la cuadra 4 de la Avenida Perú, en la jurisdicción del Distrito de Morales. Durante ese operativo se han intervenido pues a 5 personas que dieron positiva la prueba cualitativa de alcoholemia, ¿no? Los mismos fueron conducidos hasta la comisaría para continuar con los procedimientos correspondientes. Todos estos intervenidos eran jóvenes motociclistas que retornaban de centros de diversión con dirección a sus viviendas. Para mayor información, escuchemos a continuación a la representante del Ministerio Público, la doctora Lorena Fachanando Mori.
1: Doctora, buenos días. Se ha desarrollado un operativo de alcoholemia en la jurisdicción de Morales. Cuéntanos, por favor, ¿cuál ha sido el resultado?
2: Sí, el día de hoy hemos ejecutado un operativo aquí en Avenida Perú, cuadra 4, del distrito de Morales, con la finalidad de prevenir delito contra de conducción en estado de ebriedad. En esta oportunidad se ha intervenido el personal policial a 5 personas que estaban con alcohol en sangre y manejando sus vehículos motorizados.
1: ¿Cuál es el siguiente procedimiento?
2: El procedimiento es de que son trasladados hasta las instalaciones de la comisaría de Morales para la documentación respectiva. Posteriormente se los traslada a la sanidad para la extracción de la sangre respectiva. Y así puede determinar fehacientemente el grado de alcohol en sangre.
1: ¿Cómo puede personal hacer control?
2: Bueno, el día de hoy se ha contado con personal policial de tránsito y también personal policial de la comisaría de Morales, personal de transportes y de migraciones.
1: ¿Se han rehusado los conductores?
2: No, el día de hoy no ha habido ningún tipo de incidente en el sentido de que no hubieran querido pasar el dosaje, ¿no? Bueno, el soplar los alcoholímetros. Todos han colaborado, se podría decir. Y dar una recomendación, si tomas, no manejes, porque eso es causante de muchos peligros y uno de ellos es accidentes de tránsito, que puedes perder la vida tanto tú como conductor como de las personas que se trasladan a su alrededor.
1: ¿Se puede visualizar, doctora, que los intervinientes han sido la mayoría jóvenes?
2: Sí, entiendo de que la juventud, pues, los fines de semana se trasladan hasta los centros de esparcimiento de este distrito de Morales. Pero hay que ser conscientes, si yo sé que voy a ir a una discoteca, efectivamente quizás van a ingerir bebidas alcohólicas. Entonces, ir en movilidades particulares no es lo recomendable, sino que ir en movilidad pública, ¿no? Por ejemplo, los motocars, ¿no? Para que de esa manera, pues, se sientan un poco resguardados en lo que es la conducción en estado de piedad.
1: ¿Va a incidir en esos operativos?
2: Sí, son los fines de semana, básicamente, viernes, sábado, hasta domingo. Y todas las veces que se hace este tipo de operativos se encuentran intervenidos, 5, 10, 14, dependiendo de la cantidad de efectivos policiales que nos acompañan.
0: Bien, señor Rodríguez, ahí estuvieron las declaraciones de la fiscal adjunta de prevención del delito, Lorena Fachanando Mori, dando cuenta con respecto a este operativo de alcoholemia que se ejecutó este fin de semana en la jurisdicción del Distrito de Morales, en donde 5 personas fueron intervenidas, dado que dieron positivo pues, la prueba cualitativa de alcoholemia, ¿no? Los mismos fueron trasladados hasta la comisaría del Distrito de Morales para continuar con los procedimientos correspondientes. En tanto, la representante del Ministerio Público confirmó pues que estos operativos van a continuar principalmente los viernes, sábados y domingos, esto debido pues al alto incremento de la movilidad de actividades de entretenimiento durante los fines de semana. Señor Rodríguez, esta es la información que tenemos que compartir a esta hora de la tarde para los siguientes de actualidad desde el mediodía de Radio Tropical.
3: Muy bien, siendo las 12:44 de la tarde, información importantísima que acaba de compartir nuestro compañero Brandy Torres. Vamos a ir con más información porque esto es un problema que no hay cuando acabe. Y lo digo con una preocupación porque tengo familiares que se atienden en el Seguro Social. Como no solamente puede ser con un familiar, un amigo o alguien muy cercano, sino con uno mismo que tiene que llegar al Seguro Social y que te digan, no hay medicamentos. Caramba. Cuando

0: de tu sueldo te están descontando para que el Seguro Social pueda gestionar el tema de los medicamentos. Y no me vengan con este cuentito que es a nivel nacional. Porque no pueden faltar medicinas cruciales para pacientes que lo necesitan todos los meses. Le puede pasar a cualquiera, ¿no? Pero hay que ponerse en los zapatos de las personas que realmente ahora se van al Seguro Social y tienen miedo porque no saben si esa medicina está en stop, ¿no? Es tremenda esta situación, la verdad que me preocupa. Y me uno a la lucha constante de ellos. Gracias al sindicato que hoy día salió a los exteriores, se demoraron, y se lo dije también al licenciado, se demoraron. No, es que estábamos viendo porque había un cambio de directiva, pero no están juramentados, así que tuve que asumir. Muy bien, qué bueno. ¿Cuándo van a salir el sindicato de doctores? ¿O tienen miedo? No lo sé, ¿eh? Pregunto, ¿cuándo va a salir el sindicato del Cuerpo Médico de Salud Tarapoto? ¿O será que a los médicos no les importa que falten medicinas? Los enfermeros ya lo hicieron. El Sindicato Nacional de Enfermeros del Seguro Social de Salud, el CINES, ha salido, respaldando a los pacientes. Y eso está muy bien. ¿Cuándo salen los doctores? Y voy y digo con nombre propio. ¿Quién es el encargado del sindicato en la región en el de Salud Tarapoto? Un doctor que nos pudo atender por teléfono. ¿Cuándo va a haber un pronunciamiento claro en este tema? Un plantón respaldando a los pacientes. ¿Cuándo? No puedo creer esto, que con algunos salgan a la palestra, salgan a los plantones, pero cuando se debe, pues no salen. ¿Qué pasa? Ah, pero eso sí, Alonso, cuando dicen el tema de las remuneraciones, ahí se salen todos. Ya pues, un poquito de por favor, como diría nuestro amigo Rodrigo, un poquito de por favor, ¿no? Porque, de verdad, así como piden mejor remuneración, que no estoy en contra, porque si usted trabaja bien, es un doctor de carta cabal, tiene especialidades, se va al exterior, viene con conocimientos nuevos, caramba, necesito un mejor sueldo, ¿no? Pero si ese mejor sueldo no se ve en los pacientes, no respaldas a tus pacientes, ¿cómo ya pues, no? Como dirían, es algo más criollo. Vamos a escuchar a los trabajadores de enfermería de salud donde realizaron un plantón por la falta de medicamentos en los exteriores de salud. Escuchemos.
1: El día de hoy estamos levantando nuestra voz de protesta en favor del asegurado, en favor del paciente, porque nosotros ya no podemos ser indiferentes ante tanta escasez de medicamentos. Nosotros el día de hoy estamos levantando. El día sábado tuvimos una asamblea, ¿no? Y por acuerdo de la asamblea, ¿no? Todos los enfermeros de Seguro Social, los que estamos sindicalizados, estamos el día de hoy, estamos reuniendo acá para que para levantarnos el voto de protesta porque por la escasez de medicamentos tan básicos que hay en el hospital, no solamente medicamentos, también insumos, también falta de mantenimiento de los equipos. Hay muchas deficiencias en este hospital que nosotros no podemos callar, no podemos ser cómplices. El día de hoy estamos ya, porque el día a día nosotros somos nosotros enfermeros quienes administramos los medicamentos y no tenemos las armas para poder trabajar, no tenemos las herramientas básicas para poder tener una atención de calidad, ¿no? Y nosotros estamos apoyando a nuestros pacientes renales también, ¿no? Para que ellos no se sientan solos y abandonados.
2: Justamente, ¿qué medicamentos faltan exactamente?
1: Nosotros en las emergencias no contamos con medicamentos que son para elevar la presión, como pacientes para paro cardíaco, como lo que es la epinefrina, no la adrenalina, no contamos con dopamina, medicamentos básicos para atender un paro cardíaco.
2: ¿Eso desde cuándo ya?
1: Este problema ya viene suscitando durante todo este año, ¿no? pero lo que a nosotros nos indigna es que hay presupuesto, se manda presupuesto a esa red para poder subsanar y poder cubrir y comprar los medicamentos básicos, pero hay una ineficiente en esa compra y se están priorizando otros medicamentos que no son tan básicos, ¿no? Entonces eso es lo que nosotros estamos ya reclamando el día de hoy.
3: ¿Hace cuánto tiempo ustedes ya, usted dijiste que ya tenías, han tenido una mesa de diálogo, pero ¿a qué acuerdo han llegado y cuál es su pedido, su petición de ustedes?
1: Nosotros siempre somos respetuosos de las autoridades de nuestro hospital, siempre hacemos una mesa de diálogo para ver la problemática y en conjunto poder solucionarlo, ¿no? La última reunión que hemos tenido con la gestión del doctor Rena, ¿no? Ahí hubo el compromiso de que cada vez que llega un presupuesto a esa red, ¿no? Iba a coordinar con el servicio de enfermería para ver qué medicamentos son prioritarios y básicos para la atención, y no se está haciendo eso, simplemente le están poniendo a un lado a nosotros y están comprando lo que a ellos les da la gana, y eso no es así. No es así, porque ahorita nosotros necesitamos insumos, medicamentos para una atención y para poder mantener al paciente con vida. Eso es lo que estamos exigiendo.
2: Ahora, el licenciado, ¿el director todavía sigue en el cargo?
1: Sí, sigue todavía en el cargo. Sí, son cargos de confianza que lo han puesto a nivel central, ¿no? Y él está ahorita todavía en el cargo. Tenemos ya información que muy pronto llegará acá la presidenta ejecutiva, ¿no? Nosotros vamos a estar muy alertos, muy atentos a eso.
2: ¿Algún diputado, algún senador se ha venido al hospital?
1: Todavía no, no ha venido.
2: Y ahora, dentro de los cuales también hay los pacientes renales. La semana pasada los hemos escuchado donde estaban reclamando justamente algunos medicamentos para ellos.
1: Sí, justamente el caso de los pacientes renales es realmente algo muy peculiar, porque ellos necesitan unas bolsas de recambio y esas bolsas incluyen también ciertos dispositivos como obturadores. Y son y las cuales la fabricación de estos productos no lo puedes encontrar en cualquier farmacia. Son empresas Baxter, empresas muy grandes que tienen contratos con E-Salud, ¿no? Y son encargados de abastecer, ¿no? Y al no haber un pago con estas empresas, simplemente ellos nos dejan de dar el servicio, nos dejan de brindar los insumos, ¿no? Y eso es lo que está pasando, no se está abasteciendo, ¿no? Y estos pacientes renales necesitan al día 4 de esas bolsas, imagínense, un día que ellos no se hagan su diálisis, simplemente se desmejoran y terminan en las áreas de emergencias, muy graves.
3: ¿Ustedes como sindicato, cuánto tiempo se va a permanecer acá?
1: Ahorita es un plantón solamente de una hora, ¿no? Entramos a la mesa de diálogo y si no conseguimos una corrección inmediata, lo que queremos ahora es inmediato, porque no contamos con medicamentos básicos. Ahorita en este momento no contamos con medicamentos básicos. Cualquier emergencia que llegue simplemente agarrarnos a Biblia y empezar a orar, y no es así. Nosotros no podemos ser cómplices de todo esto y la población tiene que enterarse de esto.
2: Ya, el mensaje final justamente que se tiene en cuenta en estos momentos.
1: El mensaje final para toda la población es que nosotros como enfermeros también somos humanos, también somos tarapotinos, ¿no? Y realmente es muy lamentable ver que nuestra población, a nuestra gente, a nuestros compañeros, vecinos, amigos reciban una atención. Nosotros como enfermeros también sentimos, ¿no? Y nos unimos al paciente en su voz de protesta por todo ese desabastecimiento de medicamentos que está ocurriendo en esta red.
3: ¿Este plantón que hicieron ustedes no afecta a los pacientes?
1: Ahorita los compañeros que están acá presentes son compañeros que están en sus días libres, son compañeros que están los guardias, son compañeros que no están en actividad ahorita en estos momentos, ¿no? Porque ahorita lo que queremos es solamente levantar la voz de protesta y que sepan, ¿no? Asegurado que estamos con ellos.
0: Muy bien, ahí hemos justamente escuchado al licenciado encargado de lo que tiene que ver con el sindicato de enfermeros de Salud Tarapoto, y la verdad que vuelvo y repito, no pueden ser los únicos que salgan a respaldar a los pacientes, ¿ok? Yo tengo el documento acá y lo voy a colocar en pantalla, Rodil, por favor. Es del Sindicato Nacional Médico del Seguro Social del Perú. Quien remite este documento es el secretario general del sindicato. Ni siquiera, en realidad, el jefe de sindicato acá en la región. Pero me imagino que por las coordinaciones lo han querido hacer así. No quiero pensar mal. Pero ahí está, dirigiéndose a la doctora Marta Carolina Linares Barrantes, en donde solicitan el cambio de director del Hospital 2 de Salud Tarapoto, el doctor Jaime Oscar Abeldaño Villanueva. Este documento está ahí, es tal cual, lo enviaron el 16 de septiembre del 2026, y ahí mencionan todo, hasta todos los incidentes, ¿no?, que han tenido, ¿no?, y la buena imagen que quieren resaltar para que pueda estar mejor de salud. El tema es que de este documento no sé si lo han archivado, no sé si lo han leído, pero solamente dicen que lo han recibido, nada más. El Sindicato Nacional de Médicos del Seguro Social del Perú, que en muchas oportunidades los hemos entrevistado, lo hemos tenido también acá en cabina, los hemos tenido en los exteriores del hospital, sobre todos los pedidos que emiten hasta el Ministerio de Trabajo, porque recordemos que Salud está adscrito al Ministerio de Trabajo. ¿Quién es el ministro de Trabajo? Juan Chepú. No, ni siquiera dependen del Ministerio de Salud. Vuelvo y repito. ¿Cuándo el cuerpo médico van a respaldar a los pacientes? ¿O no les importan los pacientes? Recordemos que en Salud Tarapoto, también por intermedio de los sindicatos, es que nos habíamos enterado de que existe la famita, ¿no?, de que al paciente le dicen no podemos hacer el procedimiento acá porque no lo hay, no lo hacen, lo hacen en Lima. Uy, pero eso va a demorar, pero sé dónde lo pueden hacer, en una clínica privada, ¿no? O sea, llevan al paciente del Seguro Social a las clínicas privadas. Y ese es otro tema que se tiene que investigar. Contraloría, a los mismos procuradores. Hemos estado hablando el día viernes con la senadora nacional, ex procuradora de anticorrupción, a Katherine Ampuero, que más adelantito, después de la pausa que tenemos, vamos a ver el extracto de un video de fiscalización que ha tenido en Yurimaguas, porque ya salió el video. Ya salió todo el pliego de la investigación, dicho sea de paso, bastante dinámico el video, para que se pueda entender lo que está pasando en Alto Amazonas. Y así como pasa también en Yurimaguas, con las obras paralizadas, con las obras que ni el pájaro pasa por ahí, porque no se hace nada, está paralizada esa obra, no hay ni una persona ahí. Entonces, esperemos que los diputados de la región de San Martín, por su parte el senador, ya había pedido información. Tenemos entendido el senador, el doctor, se me fue el nombre del senador, Noriega, ya había pedido información y le había dicho también al senador, el presidente del Senado, a Miki Torres, lo que está pasando, y él nos declara a nosotros y nos dice que va a hacer seguimiento de esto, lo que está pasando en Salud Tarapoto. Esperemos que sea así, no termine solamente en declaraciones. Vamos a ser bastante críticos con el tema, ¿no? Porque no se puede jugar con la salud de la población. Eso es algo imperdonable. Es algo que no se debe. Y lo dije también a la misma senadora nacional. Hagamos algo por los que todavía creemos en el Seguro Social, que aportamos todos los meses y que un poquito de todo lo que tenemos estamos aportando para algo bueno. Esperemos sea así, esperemos que hagan algo. 12:59 minutos, prácticamente la 1 de la tarde, vamos a un corte y ya regresamos.

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10: Bienvenidos a la edición para la región de San Martín de hoy, lunes 28 de septiembre. Saludos con todos, amigos de San Martín. Comenzamos con información del Servicio Nacional Forestal y de Fauna Silvestre. Durante la última semana se registraron aproximadamente 3.850 focos de calor en la región de San Martín. En ese mismo periodo se reportaron 2 alertas probables de incendios forestales y un incendio confirmado. Ante estas cifras, es importante reforzar las medidas de prevención, especialmente en zonas con vegetación y espacios abiertos. Los focos de calor permiten identificar lugares donde se presenta un aumento importante de temperatura en la superficie y contribuyen al seguimiento de posibles situaciones de riesgo. Desde la central informativa de Hombro a Hombro, recomendamos evitar las quemas de vegetación y residuos. Si se utiliza fuego en alguna actividad permitida, es fundamental mantenerlo bajo control y asegurarse de apagarlo completamente. También se debe evitar arrojar colillas, fósforos u otros objetos encendidos en zonas con vegetación. La prevención ayuda a proteger a las comunidades, los animales y los bosques de San Martín. Por otro lado, revisamos la actividad sísmica. El Instituto Geofísico del Perú informa que, entre el 1 y el 25 de septiembre, ocurrieron 71 sismos a nivel nacional. De ese total, solo uno se registró en la región de San Martín. El movimiento alcanzó una magnitud de 3,9 y tuvo su epicentro en la provincia de San Martín, a 33 kilómetros al noreste de San Antonio, ante cualquier movimiento sísmico. Es importante mantener la calma y conocer con anticipación las zonas seguras dentro y fuera de la vivienda. También se recomienda conservar despejadas las rutas de evacuación, establecer un punto de encuentro familiar y contar con una mochila de emergencia preparada. Estar informados y conocer cómo actuar permite responder de manera más ordenada ante una emergencia. Define un punto de reunión familiar en un lugar seguro y acuerda cuánto tiempo esperar si alguien se retrasa. Esto facilitará el reencuentro y evitará confusiones durante una emergencia.
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1: En Tropical, la una y...

0: Una de la tarde con 7 minutos. 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Vámonos exteriores a esta hora de la tarde con nuestro compañero de labores, Brandy Torres. Brandy, ¿cómo está usted? Buenas tardes, bienvenido.
1: Muchas gracias, señor Aguilar. Muy buenas tardes nuevamente a los oyentes y actualidades del mediodía de Radio Tropical. Para darles a conocer, el personal de Serenazgo del distrito de Morales dieron con el hallazgo de una motocicleta que se encontraba abandonada entre los matorrales en el interior de un terreno del sector conocido como La Piscota, ¿no? Esto por la carretera que conduce al sector polvoraico. Esa motocicleta estaba completamente intacta, dado que solamente la chapa de contacto estaba averiada y al parecer los delincuentes que lo condujeron hasta este lugar intentaron pues desmantelarlo. Y bueno, esta situación ha causado, ha causado la atención de la población, que de inmediato dieron parte pues al Serenazgo del distrito de Morales, quienes llegaron de inmediato para trasladar esta unidad móvil hasta la comisaría del distrito de Morales e iniciar con las diligencias correspondientes. Para mayor información, escuchemos a continuación las declaraciones del responsable de seguridad ciudadana del distrito de Morales, el señor Charles Perea Amasufe.
2: Este fin de semana, el día sábado, aproximadamente 8:20 de la mañana, el personal de Serenazgo de acá de la central base recibió una llamada de un vecino del sector sobre el supuesto abandono de una moto lineal, ¿no? Carretera Chupichiña, de referencia a la altura de la Piscota, ¿no? Sobre un vehículo menor, una motocicleta marca Yamaha, de color azul, cilindraje 150. El personal de campo de inmediato recibió el aviso de central base y se dirigió al punto, en la cual, encontrando en dicho lugar de la carretera principal, aproximadamente unos 150 metros entrando hacia el fondo, al lado izquierdo, logrando encontrar entre los matorrales, ¿no?, la motocicleta que se presume que ha sido hurtado y a posteriormente para ser desmantelado, porque se la ha encontrado tapado con tallo de plátano, ¿no?, con los televisores ya el cascarón del televisor y otras cosas más ahí, para que en su momento no lo puedan visualizar, ¿no?, los transeúntes que pasan por dicho lugar.
3: Bien, ahora este vehículo ha sido trasladado a la comisaría, ¿es el caso?
2: Posteriormente, lo que se tiene que hacer, ¿no?, el personal de Serenazgo de inmediato acudió al traslado del dicho vehículo a la comisaría, para que ellos ya hagan las investigaciones del caso sobre este vehículo que aparentemente ha sido hurtado casi por la carretera Polvoraico.
3: La primera vez que se encuentra ese tipo de vehículos abandonados, ¿se puede decir, señor Charles, por el sector?
2: Por el sector, a la altura, eso sí, primera vez que está pasando esto, ¿no? Pero como le digo, a Dios gracias que no ha pasado más cosas, no les ha dado tiempo a estos malhechores.
3: ¿Está intacto el vehículo?
2: estaba intacto el vehículo, simplemente que estaba forcejado el tema de la chapa. La reventó la chapa, pues como lo repito, ya tenían planificado al parecer ya desmantelarlo, pero no les ha alcanzado el tiempo, entonces han esperado o querían esperar tal vez la noche para que puedan hacer sus fechorías esta gente mal vivida.
3: ¿Qué acciones se va a tomar por respecto a este arresto para ese sector de
2: seguridad? No, sí, lo que pasa es que el personal está haciendo su patrullaje de rutina por todos los sectores, que en su momento se está presentando presencias de estas personas de mal vivir y que vienen haciendo sus fechorías, ¿no? El tema de robo, porque se ha presentado también por la nueva vía, ¿no? Entonces se ha ido reforzando el patrullaje por el sector y posteriormente vamos a coordinar con los vecinos de OPC para en su momento y con los vecinos para crear una junta vecinal en dicho sector, pues y tratar de luchar contra la inseguridad que nos quiere cobijar, pero estamos trabajando unificado para contrarrestar estos actos que vienen realizando esta gente malviviente.
1: Bien, señor Aguilar, ahí estuvieron las declaraciones del responsable de seguridad ciudadana del distrito de Morales, el señor Charles Perea Macifén, dando cuenta con respecto al hallazgo de esta motocicleta en el interior, pues, de un terreno ubicado por el sector conocido como La Piscota, esto por la carretera que conduce al sector Chupichín, en la jurisdicción del distrito de Morales. Finalmente, esa motocicleta, marca Yamaha, color azul, 150 centímetros cúbicos, fue trasladada hasta la comisaría de la dependencia policial del distrito de Morales para continuar con las diligencias correspondientes. Bien, señor Aguilar, es la información que tenemos de compartir a esta hora de la tarde para los siguientes actualidades del mediodía de Radio Tropical.
4: Muy bien, muchas gracias por toda la información, mi estimado Brandy Torres, aquí en Actualidades del Mediodía. Siendo la 1:14, vamos con nuestra secuencia electoral, la secuencia para saber todos los datos electorales, Alonso. El trabajo de la Fiscalía también es importante, faltando ya 5 días para las elecciones del 4 de octubre. Vamos con esta secuencia, San Martín elige.

0: Vamos. Vamos con información electoral en estos momentos aquí en Actualidades del Mediodía, porque la Fiscalía está justamente trabajando previniendo los delitos electorales durante el simulacro de puesta a cero del sistema de cómputo en Tarapoto. Justamente tenemos algunas imágenes ahí ya en pantalla, en donde la fiscal adjunta Lorena Fasanando Moldi justamente ha supervisado el reinicio del software informativo de la ODP para garantizar la transparencia en las elecciones regionales y municipales de 2026. Justamente con el firme objetivo de asegurar un proceso electoral limpio, seguro y transparente, la Fiscalía Provincial de Prevención del Delito de Tarapoto participó activamente en el simulacro oficial de puesta cero del sistema de cómputo electoral. Obviamente hay que tener en cuenta esto, la actividad fue supervisada de forma presencial con la fiscal adjunta Lorena Fasanando Mori. El ensayo técnico se llevó a cabo en las instalaciones de la ODP, de la Oficina Descentralizada de Procesos Electorales de Tarapoto. La jornada se desarrolló bajo una rigurosa supervisión multisectorial, o sea, en diferentes instituciones, que contó con la jefatura de la ODP San Martín, así como representantes del Jurado Nacional de Elecciones y la Defensoría del Pueblo. Durante el desarrollo del simulacro, las autoridades verificaron que el software electoral inicie de manera correcta con todas las bases de datos en cero. Esta acción técnica es indispensable para asegurar un cómputo exacto y transparente de los votos de cara a las elecciones regionales y municipales de 2026, programadas para este domingo 4 de octubre. Asimismo, la presencia del Ministerio Público permitió consolidar una articulación directa entre las máximas entidades gubernamentales encargadas de la fiscalización del proceso, garantizando el cumplimiento irrestricto de las normativas vigentes. Con esta intervención estratégica, la Fiscalía reafirma su compromiso de prevenir cualquier modalidad de delito electoral, respaldando la validez y seguridad de las herramientas tecnológicas que procesarán la voluntad popular de la región San Martín. Como vemos en las imágenes, es parte del trabajo, es parte también de todos estos días en donde Ministerio Público, Jurado Nacional de Elecciones, la OMPE, también RENIET, Defensoría del Pueblo, Policía Nacional del Perú, Fuerza Armada, no el Ejército, tiene que trabajar articuladamente para tener un buen desarrollo de las elecciones del 4 de octubre, que nosotros en sí empezamos desde las 5:30 de la mañana con nuestra ¿sí? casaca de invierno
1: térmica, ¿no? térmica. Vea, a propósito, a ver, vamos viendo.
0: A ver, va a buscar el clima de ese día, a ver si llueve o no llueve, para tenerlo todo mapeado.
1: Ojalá no enferme, pues usted, como la otra vez. ¿Qué pasa? ¿Qué pasa? Ah, claro, se enfermó a su compañero de trabajo. No, soleado para el domingo 4.
0: Ah, ya.
1: Soleado por el momento.
0: Muy bien.
1: Pero usted que es una bola de sal, pues con usted nunca se sabe. No se sabe lo que pueda pasar. Pero bueno, se ha hecho la apuesta en cero para ver el funcionamiento. Ojalá no tengamos ningún incidente en la distribución del material electoral, señor Rodríguez. Hay que acordarnos que hay colegios públicos y sobre todo privados que han destinado sus sedes educativas para poder realizar el sufragio. Usted, por ejemplo, votaba en Jara, pero tiene que irse al Colegio San Martín, cerca al Canchón, más o menos en promedio, ¿no? 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Ya lo sabe. 1:20 p.m, nos confirma el señor Dávila, si ya lo tenemos listo. A ver, si le mete turbo usted, por favor. Señor Rodríguez.
0: Bueno, también podemos ir con más información en todo lo que tiene que ver con el mes morado, la hermandad del Señor de los Milagros. Y para ello tenemos una nota que hemos preparado aquí para Actualidades del Mediodía. Vamos con la nota.
2: Precisamente venimos como hermandad preparándonos ya para aperturar este mes morado. Estamos ya en todos los preparativos. Durante todo este año, gracias a la colaboración de los devotos, hemos logrado restaurar el anda que estamos armando ahora para estar listos para este primero de octubre, que es la misa de apertura, en donde los devotos emiten sus promesas, renuevan sus promesas al Señor de los Milagros. Tenemos esta misa que es presidida por Monseñor Rafael Escudero, el obispo prelado de Moyobamba, nuestro obispo. Y posterior a esta misa de apertura tenemos la procesión que es en torno a la plaza de Tarapoto. Es solo una pequeña procesión. Esta es el jueves primero. El jueves primero tenemos tanto la misa a partir de las 7 de la mañana, de las 7 de la noche a las 7 p.m. aquí en la iglesia matriz de Tarapoto. Termina la misa y salimos en procesión. La primera procesión es pequeña, es solamente en torno a la plaza. Y luego, pues, iniciamos así el mes morado con este día. Después nos preparamos para el día 10, el sábado 10 le damos un espacio a los niños. Tenemos una pequeña procesión infantil para niños. Tenemos un andita, precisamente esta andita pequeña que está aquí es el anda de los niños. Entonces es un anda bastante versátil que permite que niños de todos los tamaños y de todas las edades puedan cargar al Señor de los Milagros. Entonces esta actividad la vamos a tener el sábado 10 a partir de las 4 de la tarde. Vamos a comenzar con animaciones aquí en la iglesia matriz. Y luego salimos por el Jirón San Pablo de la Cruz hasta Jirón Lamas. Jirón Lamas una cuadra, entramos a Bolognesi. Y por Jirón Bolognesi vamos a caminar 7 cuadras hasta llegar a la capilla de la Hollada, del Sagrado Corazón. La capilla del Sagrado Corazón, el barrio de la Hollada. Ahí nos va a esperar la comunidad junto con todos los niños que nos acompañen. Desde ya invitamos pues a todos los devotos que tienen sus hijos pequeños para que puedan también vivir esta festividad, cargar al Señor de los Milagros. Esta procesión que organizamos con los niños es para que los más pequeños puedan también sentir este amor al Señor de los Milagros, puedan llevar al Señor en hombros y también ir fomentando desde los más pequeños esta fe y devoción al Cristo Moreno, a este santo patrón que nos guía.
3: Como todos los años siempre va a haber recorrido móvil y recorrido normal.
2: Sí, así es. Este año tenemos un proyecto bastante ambicioso, aparte de los recorridos tradicionales que son el 18 y el 28, que son los recorridos tradicionales, las procesiones más grandes a pie. El 18 es hacia el barrio Huaico, vamos a bajar por el Jirón Jiménez Pimentel hasta el Jirón Libertad, el Jirón Libertad vamos a entrar hasta el Jirón Jorge Chávez vamos a coger un par de cuadras para ingresar por Jirón Progreso. Jirón Progreso subimos hasta Jirón Ricardo Palma, Jirón Ricardo Palma hasta Maynas, y de Maynas ya ingresamos a la plaza. Eso el 18, el domingo 18 de octubre. Luego tenemos el otro recorrido, el móvil, que es este sábado 24 de octubre. Es un recorrido bastante grande, te dice que es un proyecto un poco ambicioso. En este recorrido esperamos llegar a los 3 hospitales de nuestra zona, de nuestro casco urbano. Vamos a partir de aquí a las 3:30 de la tarde, vamos a partir hacia La Banda, vamos a ir al hospital de La Banda, vamos a tener un pequeño momento de oración ahí por todos los enfermos del hospital de La Banda. Luego En el trayecto vamos a salir por la institución educativa Virgen Dolorosa, vamos a tomar Girón Cusco y de Girón Cusco vamos a entrar hacia la Martínez de Compañón para luego llegar al Hospital de Salud. Vamos a tener otro momento de oración por los enfermos en el Hospital de Salud, por el personal médico también, por todos los que laboran en estos hospitales. Y luego venimos hacia el Hospital Minsa, ¿no? De Tarapoto, el que está en Partido Alto. Entonces, este va a ser el recorrido del sábado 24. Ya estamos haciendo públicos los recorridos para que sepan exactamente por dónde van a pasar. Vamos a ir como hermandad también recorriendo las calles, informando, volanteando. También les hemos hecho llegar a ustedes una programación. Tenemos hemos sacado algunos folletos con la programación, las cuadras. Entonces, esto el 24. Y el 28 el recorrido es por Partido Alto, ¿no? Vamos a subir Girón Leguía hasta Comandante Chirinos, Tomás Villacorta, y vamos a bajar por Girón Grau hasta la parroquia de Tarapoto. Y luego invitarles a caminar con nosotros también el día 31, la gran clausura de este mes morado en el que le ofrendamos al Señor, pues nuestra dedicación, nuestra devoción, nuestros sacrificios. Va a ser a partir de las 4 de la tarde en la Plaza de Armas. Vamos a tener un festival de música católica, cristiana y también de disfraces católicos, cristianos, en los que los niños, jóvenes, adultos se pueden disfrazar de santos, de advocaciones de nuestra Señora la Virgen María, de advocaciones de Cristo, y vamos a tener un pequeño festival de música ahí, ¿no? Donde vamos a poder alabar al Señor, divertirnos, festejar. Luego tenemos la misa de clausura del mes morado y terminamos, al igual que el primero, hemos empezado con una procesión en torno a la plaza. El 31 también le devolvemos la vuelta a la plaza en la procesión de guardada, para guardar ya al Señor, y luego terminamos aquí en el frontis de la iglesia, en el atrio, con una velada. Vamos a acompañar al Señor hasta las últimas horas de octubre, y luego ya guardamos al Señor hasta el próximo año, ¿no? Ese es un poco el...
3: Es bastante variada esta programación.
2: Sí, esperamos llegar a todos los devotos, sobre todo el Señor de los Milagros es una advocación que permite llevar a Cristo a aquellos que no pueden llegar a Él, ¿no? El Señor de los Milagros es Dios mismo en el que creemos, que sale en busca de su pueblo, de los enfermos, de los que están postrados en casas, de los niños. O sea, este año queremos que todos los devotos de todas las edades, de todas las realidades, de todas las situaciones, puedan sentir que Cristo Moreno, el Señor de los Milagros, está con ellos.
0: Muy bien, y ahí hemos escuchado justamente toda la programación que tiene la Hermandad del Señor de los Milagros de la Parroquia Mayor de la ciudad de Tarapoto. El día 1 de octubre a las 7 de la noche será la misa principal. Después va a haber una procesión en todo alrededor de la Plaza de Armas. Y esta misa va a estar el Monseñor de la Prelatura desde Moyobamba, de la capital de la región de San Martín, así que va a ser una misa especial para iniciar todo el mes morado, así que ya saben, el mes del turrón también dicen por acá.
1: Sí, señor.
0: Alonso.
1: Uy, uy, uy.
0: Un turroncito lo voy a traer.
1: ¿Sí? ¿De dónde?
0: No vaya por allá.
1: Ah, ya me olvidé, ya. Ya tripita. 1:29, pausa, volvemos.
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4: Bienvenidos a la edición para la región de San Martín de hoy, lunes 28 de septiembre. Saludos con todos, amigos de San Martín. Comenzamos con información del Servicio Nacional Forestal y de Fauna Silvestre. Durante la última semana se registraron aproximadamente 3.850 focos de calor en la región de San Martín. En ese mismo periodo se reportaron dos alertas probables de incendios forestales y un incendio confirmado. Ante estas cifras, es importante reforzar las medidas de prevención, especialmente en zonas con vegetación y espacios abiertos. Los focos de calor permiten identificar lugares donde se presenta un aumento importante de temperatura en la superficie y contribuyen al seguimiento de posibles situaciones de riesgo. Desde la central informativa de Hombro a Hombro, recomendamos evitar las quemas de vegetación y residuos. Si se utiliza fuego en alguna actividad permitida, es fundamental mantenerlo bajo control y asegurarse de apagarlo completamente. También se debe evitar arrojar colillas, fósforos u otros objetos encendidos en zonas con vegetación. La prevención ayuda a proteger a las comunidades, los animales y los bosques de San Martín. Por otro lado, revisamos la actividad sísmica. El Instituto Geofísico del Perú informa que, entre el 1 y el 25 de septiembre, ocurrieron 71 sismos a nivel nacional. De ese total, solo uno se registró en la región de San Martín. El movimiento alcanzó una magnitud de 3,9 y tuvo su epicentro en la provincia de San Martín, a 33 kilómetros al noreste de San Antonio. Ante cualquier movimiento sísmico, es importante mantener la calma y conocer con anticipación las zonas seguras dentro y fuera de la vivienda. También se recomienda conservar despejadas las rutas de evacuación, establecer un punto de encuentro familiar y contar con una mochila de emergencia preparada. Estar informados y conocer cómo actuar permite responder de manera más ordenada ante una emergencia. Define un punto de reunión familiar en un lugar seguro y acuerda cuánto tiempo esperar si alguien se retrasa. Esto facilitará el reencuentro y evitará confusiones durante una emergencia.
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6: En Tropical, la 1:35.

0: Una de la tarde con 36 minutos, continuamos en Actualidades del Mediodía. Estamos con Javier Cindy, candidato a la Municipalidad Provincial de San Martín por Renovación Popular, el popular Inge. Inge, dicho sea de paso, estamos en los últimos días previo al silencio electoral y a las elecciones también. ¿Cómo están las sensaciones?
1: ¿Qué tal, Alonso? Muy buenas tardes. Saludar a toda tu teleaudiencia de tu programa. Bueno, estamos ya a una recta final. Faltan escasos 5 días, podríamos decirlo, en esta campaña electoral. Y bueno, como ya es de suponer, ya están empezando los ataques dentro de las redes sociales y otro tipo de ataques más. Entonces, yo le había anticipado anteriormente que vamos a recibir de diferentes espacios, ¿no? En este caso, hoy día, por ejemplo, salió una publicación en la cual sale indicando que nosotros vamos a pagar 300 soles a los mototaxistas que van a acompañar en la campaña, en la caravana de nuestro cierre.
0: 300.
1: 300 soles, cosa que nosotros acá
0: negamos
1: totalmente ese tipo de comunicaciones que se está haciendo. Le hemos, ya en nuestra página hemos puesto que es algo falso, y así nos van a seguir atacando, como yo he anticipado. Y también quiero anunciar que dentro de un grupo o de los contrincantes han querido, en cierta manera, sacar una noticia muy perjudicial para mi persona. Dentro de la página del Ministerio del Interior, no sé cómo lo han hecho, han vulnerado, no sé si habrá una persona dentro de este ministerio, en la cual han vulnerado y han puesto oficialmente mi fotografía, mi nombre, mi DNI.
0: En los más buscados.
1: En los más buscados, con recompensa de 20.000 soles. Porque con un RQ, o sea, con una orden de captura.
0: Lo cual es,
1: lo cual mente, nos hemos dado cuenta a tiempo, la semana pasada, y hemos hecho las indagaciones y las solicitudes formales ante la Policía Nacional del Perú, en la cual hemos hecho una verificación que realmente no hay una orden de detención o de captura de mi persona, más aún una recompensa de 20.000. Entonces hemos indagado, también en la policía mismo, de que no hay ninguna orden captura. Pero eso ya lo esperábamos de los adversarios, que están desesperados, en este caso, de poder llegar al sillón municipal, porque ya me imagino tendrán
0: sus
1: intereses.
0: Tanto ese punto de poder tener en esa página.
1: Eso me preocupa mucho, Alonso, en el sentido de que tan vulnerable es la página del Ministerio del Interior para que a cualquier persona lo puedan publicar que tiene una orden de captura o una recompensa. Entonces, acá va a haber responsables dentro del Ministerio, porque ya vamos a iniciar una demanda contra el Estado por los daños y perjuicios que me han causado publicando en su página oficial esta QR o orden de captura. Vamos a iniciar una demanda con el abogado Napoleón Salas, que ya hemos tomado ya formalmente el caso, donde hemos tenido que hacer la constatación, el acta de constatación ya la hemos hecho notarial la semana pasada. Entonces, en el transcurso de hoy día vamos a iniciar la demanda, porque no es posible de que nos publiquen dentro de una página oficial del Peruana. Yo entiendo que algún adversario ha querido utilizar esta publicación con fines de bajar nuestra candidatura o de repente de crear confusión en la población de la provincia de San Martín. Vamos a iniciar una denuncia y que los responsables caiga quien caiga, tiene que haber responsables. Creo que acá la policía también tiene que ver mucho.

0: que podríamos esperar de estos candidatos? Imagínate qué podríamos esperar de una autoridad que llega a estas bajezas, digamos, de atacar o de querer atacar a un candidato utilizando medios totalmente denigrantes, ¿no?
1: Correcto. Pasando a otro tema, porque estaba pendiente el tema de tal vez comunicarnos con la defensa legal suya, y pasando a, ya digamos, a la situación real que hay en el campo, igual que estas denuncias, ¿qué es lo que nos espera en estos días? ¿A dónde más le falta recorrer? Vienen los cierres de campaña también ya.
0: Bueno, nosotros aprovechando tu espacio, Alonso, queremos hacer la invitación a todos nuestros simpatizantes y afiliados de Renovación Popular, a nuestros amigos y bueno, y demás personas que quieren asistir a nuestro mitin de cierre de campaña que se va a realizar este miércoles 30 de septiembre en el Campo de los Santos, como que también lo conocemos en el Estadio de la Banda de Chilcayo. Vamos a iniciar desde Morales, vamos a hacer una caravana desde las 6 de la tarde con nuestro candidato Genaro Peso. Vamos a recorrer parte de Tarapoto y nos va a hacer el acompañamiento ya en la banda nuestro candidato Edinson Riátegui, conjuntamente con nuestro candidato Carlos Hop a la gobernación, donde estamos uniendo esfuerzos para hacer este meeting de cierre de campaña los cuatro candidatos. Vamos a tener la invitación también de los candidatos a los otros distritos, del Bajo Gallaga y otros, para este cierre de campaña, los cuales quedan totalmente invitados.
1: Hablando del Bajo Gallaga, me imagino que ha tenido usted su último arrasante o penúltimo, o qué sé yo, en el Bajo Gallaga, una zona que muchas veces decide la balanza en cuanto al voto, ¿no? ¿Qué ha podido hacer llegar usted en este último tiempo?
0: Bueno, he recorrido la semana pasada, hemos estado en Achinamisa, hemos entrado a Callanayaco, hemos entrado a Curillaco y hemos estado también con nuestro alcalde al distrito de Chasuta, el cual nos ha acompañado. Y le agradezco a la población de Achinamisa, de Callanayaco, de Curillaco, donde hemos recibido ese respaldo y apoyo a nuestra candidatura a la provincia de San Martín y a nuestro candidato Elías Panaifo, que su cierre de campaña es el 1 de este octubre.
1: En este sentido, me imagino que va a ser bastante crucial las decisiones que postelección se puedan tomar, ¿no? Hablemos de un posible escenario que usted sea electo alcalde provincial de San Martín, tenga, digamos, un mapa que seguro va a ser disperso, uno no sabe, ¿no? Con diferentes alcaldes de otras agrupaciones o de la misma agrupación. En los primeros 100 días, obviamente el 2027, porque no es el
0: 27.
1: 2026, ¿qué es lo que podría hacer usted?
0: Bueno, creo que el partido o la contienda electoral va a terminar el día 4 de octubre, al margen de que autoridad sea elegida, en tanto caso virtualmente, creo que el color político dejaríamos a un lado, ¿no? Creo que los distritos y la provincia y la región San Martín necesita de autoridades que ya no vemos más allá del color político o del símbolo político. Tenemos que trabajar porque la población nos ha elegido para desarrollar proyectos o inversiones en nuestro distrito y en nuestra provincia. Al menos de mi parte, cualquier candidato distrital que gane, no voy a ver el color o el grupo político que haya ganado. No, tenemos que trabajar por nuestra provincia porque la necesidad no está viendo el color político. La población quiere que trabaje su autoridad y qué mejor que se trabaje distrito, provincia y región y también de parte del gobierno central tiene que darnos todo ese apoyo.
1: Con estos, vuelvo a decir, este panorama que nos plantearíamos, ¿se podría dar primero un diagnóstico del IBP que sirve muchas veces para entrar al Bajo Vallaga y en base a lo que se tenga ir trabajando mientras obviamente se ordena la casa?
0: Bueno, a partir del 5 yo ya voy a ingresar a la Municipalidad Provincial de San
1: Ah,
0: Martín,
1: cierto.
0: pero no como autoridad, sino como trabajador, porque mi licencia es hasta el 4 de octubre, entonces el día 5 me voy a tener que recuperar, cualquier sea el resultado, pero de ser un resultado favorable, creo que desde el 5 tenemos que ya trabajar conjuntamente con nuestros compañeros y bueno, y haciendo un diagnóstico de cómo vamos a encontrar la Municipalidad Provincial de San Martín, igualmente con nuestros alcaldes distritales tenemos que ir trabajando ya con los que salgamos virtualmente electos. Entonces el trabajo ya tiene que empezar desde el día 5, no esperar de repente desde el día 1 o 2 de enero, que
1: Enero.
0: recién para poder ver en qué situación vamos a encontrar estas municipalidades.
1: Correcto. Finalmente, ingeniero, ¿qué podríamos señalarle a la población en general, teniendo en cuenta que los días van pasando volando? Esta semana, me imagino, es la semana más atareada, más estresante, con más expectativas, con última.

0: Digamos, diálogos con la población en general, vasos de leche, comedores populares, asociaciones civiles y demás.
1: Bueno, yo hago una convocatoria, en primer lugar, a todos los hermanos de la provincia de San Martín, que esta semana va a ser crucial. Va a haber algunos ataques todavía, me imagino, a algunos candidatos, que no es nuestra política de nosotros, de atacar a nuestro adversario, porque yo, como siempre le digo, esto es un partido de fulbito, que nos estamos enfrentando y al final tiene que haber un ganador. Entonces, tenemos que trabajar conscientemente dando nuestras propuestas técnicas para el desarrollo de nuestros distritos, de nuestras provincias. Yo creo que el elector no se va a equivocar esta vez en elegir a su autoridad. No nos equivoquemos nuevamente, hay que elegir bien y por eso les digo a todos los hermanos que no nos dejemos llevar por el bonito discurso, no nos dejemos llevar por el bonito flor, no nos dejemos llevar por la simpatía del candidato. Hay que evaluar bien el perfil de la persona, quien está ostentando ser su autoridad. Por eso yo siempre hago una frase, Alonso, que los discursos y los bonitos discursos se miden con aplausos, y una gestión pública se mide con resultados. Y esos resultados ya les hemos demostrado cuando hemos sido parte de un equipo técnico y una gestión provincial. Entonces, por eso yo les digo a todos mis hermanos de la provincia de San Martín que este 4 de octubre marquemos las 4 R's, porque con Javier Cinti regresan las obras.
0: Ingeniero, muchas gracias por estar con nosotros el día de muchas hoy por acá, aclarando justamente este tema y dando alcances de las propuestas ya en esta recta final. A esta hora de la tarde, vámonos con más información. El conocido Eco Guerrero realizó una conferencia de prensa hoy día. ¿Qué es lo que dijo? Escuchemos. Bien. Vamos a irnos con declaraciones que realizó el señor Iván Rojas en una conferencia de prensa en donde salió a mencionar un tema bastante particular que tiene que ver justamente con el periodo electoral. ¿Lo tenemos? Bien, en todo caso vamos con Chazuta, con información que tenemos respecto al sector salud.
2: Bueno, me encuentro con Rider Sandoval Herrera, quien es presidente de la Central Única de Rondas Campesinas y Nativas de Chazuta, para que nos dé a conocer con respecto el pronunciamiento que ha emitido pues las rondas campesinas y al mismo tiempo ha sido pues circulado a través de los medios de comunicaciones provinciales y regionales. ¿Cómo está, Ríder? Coméntanos un poco cómo así ha tomado esta iniciativa las rondas campesinas en hacer este pronunciamiento.
3: Bueno, a raíz, ¿no?, que aún suscitando una serie de irregularidades en el centro de salud, uno de ellos pues es sobre el despido arbitrario del personal que han sido movido a otros puestos. Y la otra situación, lo que se viene haciendo, un proselitismo político en el mismo centro de salud de Chazuta. De hecho, llegar a la OGES con las pruebas, lo que están repartiendo polos ahí después en el centro de salud.
2: Ustedes hicieron entrar un memorial a la OGES dando a conocer en cierta forma los motivos. ¿Por qué ustedes han hecho el pronunciamiento? ¿Qué nos puede decir con respecto a ello?
3: Claro, nos ha urgido después a entregar ya el memorial, ya porque parece mentira, ya que incluso hemos sabido que un trabajador, ¿no?, un trabajador, ya está queriendo, se puede decir, tergiversar nuestras medidas de lucha. Incluso estamos sacando firmas así en blanco, en los diferentes postas médicas, ya entonces amedrentándoles que si no firman, si no se rectifican, no van a tener trabajo. Ya nosotros, yo saludo, se puede decir, la valentía, ¿no?, de estos técnicos que no han firmado, por si caso centro de salud de posta médica del agua, ¿no? Yo saludo a esos serumistas que no han firmado, no se han dejado amedrentar. Entonces,
2: ¿Nos puedes especificar, claro, qué puntos en especial se ha presentado como, en cierta forma, como medida de protesta a la OGES en el documento, en el memorial?
3: Claro, uno de ellos pues es la reposición después de los compañeros, ¿no?, que vuelvan a su lugar de origen, a sus puestos de origen, porque han sido removidos pues arbitrariamente. Si bien es cierto, conversando, no ha habido la orden, no ha habido la orden, pero el director dijo, pero dentro de sus atribuciones, ella puede hacer, está bien, pero no ha seguido el debido proceso, no ha sido motivado esas resoluciones, no ha sido, se puede decir, bien motivado, no se ha seguido, se puede decir, no se ha seguido el debido proceso en esa situación. Y nosotros esperamos pues una respuesta, en primer lugar, para que nuestros compañeros sean lo más pronto posible ubicados en sus puestos donde estaban trabajando.
2: Van a tener una reunión en este caso con la OFE San Martín, en este caso con su representada acá en el distrito de Chasuta, ¿o cuál es la información que ustedes manejan?
3: Bueno, ya existe ya un documento que vamos a dar con otras bases. Primero, antes que entremos en este memorial, iba a darse la reunión en el centro de salud. En el centro de salud llega el documento ayer. Entonces yo me reúno con los compañeros y ellos me dicen que no vamos a ir al centro de salud, que ellos vengan a nuestra base, en este caso la base Pasiquí. Y entonces yo hice llegar hoy día la propuesta, el sentir popular, ¿no?, de nuestros compañeros ronderos, que ellos se pueden decir que vengan, porque nos tienen miedo a nosotros. Ya entonces, pero la doctora, la obstetra Sofía, no, jefe de la logística de la UNGET, entonces ahí a coordinar con el obstetra Andy, que él es el director de todos estos pueblos del Bajo Huallaga, y ha quedado acordado que si la reunión va a ser el martes 29 en nuestro propio local de nuestra base Pasiquí.
2: En caso que ustedes de repente no tengan, digamos, acuerdos claros, ¿ustedes van a continuar con una medida de protesta, llámese una marcha pacífica, un plantón? ¿Qué medidas?
3: Ah, claro, vamos a hacer lo que nos queda, pues hacer un plantón, ya una marcha pacífica y un plantón en la UGET San Martín, que es quieren ser en Tarapoto. Ese es en el hipotético caso, pues, que no seamos escuchados.
4: Muy bien. Ahí justamente hemos tenido declaraciones desde Chasuta con este importante hecho.
0: Así es, señor. 1:52 p.m. Roger.
4: Vamos con más información. Vamos a escuchar en estos momentos justamente a Iván Rojas García, que ha tenido justamente a través de medios digitales, donde está denunciando el uso de su imagen y sobre todo lo que ha sido todo ello. Escuchemos.
5: Eso, no sé, no, yo no entiendo si esto es una clase política, delincuencial. Lo que he visto son puro ataque de troles, no hay propuestas, no hay una visión de futuro, sino es solamente troles. No hemos hablado de minería ilegal, no hemos hablado de deforestación, no hemos hablado de nada propositivo. Pero sin embargo, todos tocan mi nombre, todos buscan estar ahí. Yo no soy candidato, señores. Me molesta y me incomoda porque esto ha pasado los límites de llegar al nivel de insultar a mi esposa, a mis hijos. ¿Qué pasa si hay un loco que quiera amenazarme de muerte o quiera matarnos? ¿Estos politiqueros van a ser responsables de eso? Entonces, me preocupa porque están usando mi imagen. Yo desmiento que estas declaraciones o haya hecho una conferencia ahora. Esas declaraciones corresponden hace 4 años atrás. Efectivamente, yo tenía un tema de diferencias con el señor Oscar Cabrera, pero también me consta que de aquí en adelante él ha mejorado, ha salido una entrevista con su esposa, con sus hijos, ha mejorado su relación. Nadie es igual el año pasado y este año. Inclusive hasta muchos de ustedes, antes les veía con pelo, ahora hasta más calvos somos. Cambiamos, para bien o para mal, pero cambiamos. Si el señor Oscar estuviera mal, lo diría y lo recontradiría. Pero en este caso, yo no puedo atribuir ahora que el señor Oscar.
6: Iván, sí. Unos instantes, es un compañero de ataques constantes a todos los candidatos.
5: Todos los candidatos han usado de una u otra manera mi nombre. Sin embargo, sé, y uno se ve en el diario el poder de la corrupción, se ve que hay candidatos que están, con rosas, les tratan con flores, les tratan de la mejor manera. Y hay candidatos que les dan con todo. Obviamente han usado mi imagen. Y la pregunta es ¿por qué? Ahora, el diario de la corrupción, el diario del poder de las mafias, no lo hace gratis. ¿Cuánto dinero están lucrando con mi nombre y poniéndome en riesgo? ¿Cuánto dinero están ganando? Porque yo les he encarado tanto al señor Alarcón y al dueño. Y el dueño me dice que el diario está embargado porque me debe un montón de plata y estamos haciendo publicidad para ganar plata. Yo le he invitado al señor Alarcón, no ha venido, para preguntarle si es igual hace 4 años cuando tuvo una acusación por violación. Sigue siendo el mismo ahora. Todos cambiamos, todos mejoramos. Y lo que más me molesta y me incomoda es que me obligan a hacer algo que no debo hacer. Yo he dicho que no me voy a meter en campaña y quiero que esto se difunda. En aras de la justicia y en aras de la tranquilidad y mi paz, yo he dicho que no me voy a meter, pero en este caso, por justicia, invoco, convoco a todos mis seguidores, a las personas que he participado, que he ayudado, guardaparques, a toda mi red de recicladores, de biomasas, en toda la región San Martín, a todos los que me escuchan, que me quieren, o hasta que no me quieren, pero saben que estoy haciendo bien, invoco y convoco a darle el apoyo a Óscar Cabrera, porque me parece una injusticia lo que están haciendo. Y para equilibrar la balanza, tengo que ser responsable. No puedo aceptar que le ataquen usando mi nombre para beneficiar a politiqueros corruptos tras el diario El Poder de la Mafia, El Poder de la Corrupción. ¿Cuánto se beneficia?
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0: Titulares actualizados lunes 28 de septiembre del 2026, año de la esperanza y el fortalecimiento de la democracia. 5 personas que conducían sus vehículos con grados de alcohol en la sangre, en su mayoría jóvenes, fueron intervenidos por autoridades de Morales y la Fiscalía de Prevención al Delito en operativo de alcoholemia.
4: Lorena Fasenando Mori dijo que los intervenidos fueron conducidos primero a la comisaría de Morales y luego llevados hasta la sanidad de la policía para la extracción de sangre y determinar el grado de alcohol en sangre.
0: Trabajadores de Enfermería de Salud Tarapoto realizaron esta mañana una jornada de protesta con un plantón en los exteriores del nosocomio exigiendo la solución de la falta de medicamentos.
4: Más información, serenos del municipio de Morales se encontraron entre los matorrales, justamente en la zona de Chupichiña, una motocicleta abandonada, aparentemente robada, a punto de ser desmantelada.
0: Una semana de las elecciones regionales y municipales, la OMPE realizó ayer domingo 27 de septiembre el simulacro oficial del sistema de cómputo electoral, poniendo a prueba el procesamiento y transmisión de actas electorales.
4: Con la prohibición de difundir encuestas en todo el país, empiezan a regir desde hoy un conjunto de restricciones electorales para asegurar el correcto desarrollo de las elecciones regionales y municipales del 4 de octubre.
0: La Hermandad del Señor de los Milagros prepara el mes morado con nuevos recorridos en Tarapoto.
4: Y el candidato a Renovación Popular a la alcaldía de la provincia de San Martín, Javier Cintiflores, denunció una campaña difamatoria en su contra al ser incluido en la página del Ministerio del Interior de los más buscados, en la que ofrecían una recompensa de 20.000 soles quien daba información de su paradero.
0: Titulares de la presente jornada informativa de hoy que hemos compartido con todos y cada uno de ustedes en Actualidades del Mediodía. Bien, recuerde que en unos instantes viene Carlos Alberto Junior y la reunión con toda la programación que tiene para usted para poder entretenerlo e informarlo también con Dania Mili, ¿no? Claro que sí, señor Carlos Alberto Junior. 1:59 PM, no hay tiempo para más con nosotros, será hasta el día de mañana. Muy buenas tardes, permiso.
4: Muy buenas tardes.
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2 de la tarde con 37. Bienvenido, gente, a la reunión de hoy, lunes. Es un gusto para mí llegar a la cabina y saber que estás en sintonía de Tropical, la radio de primer lugar. A todos ustedes, bienvenidos a esta reunión lunes. 28 de septiembre, se acaba el mes 9, el mes de la primavera, el mes del amor también, el mes de la juventud.

0: en Tropical. 3 y 9.
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0: En Tropical 3 y 29.
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0: canción que está dentro de nuestro top 10 de la semana. ¡Epa! 3:49 PM, gente. Damos la más cordial bienvenida, tal cual debe ser, a Tania Mili. ¡Hola!
1: ¡Hola, gente! Bienvenidos a La Reunión por Radio Tropical, la radio del pueblo. La radio más importante de Tarapoto, de la región San Martín y de toda la Amazonía. Ya estamos aquí para compartir música, novedades y, por supuesto, buena onda. Y...
0: Tania Mili, te cuento... Le he pasado
1: Carlos, te escucho.
0: Te cuento que estoy muy feliz porque ha sido un fin de semana espectacular de chamba y también de diversión. Algo que hemos cosechado.
1: ¡Qué bueno por ti, Carlos! Sí. Qué importante es tener un buen balance, ¿no? Entre... la diversión y también el trabajo, cuidarse también, ¿no?
0: Claro.
1: Entonces, me alegra mucho escuchar que la hayas pasado bien. ¿Algún aprendizaje que te haya dejado este fin de semana?
0: A ver, aparte de la chamba que hice en un distrito como es Chasuta, me fui a un cierre de campaña de un partido político y ya retornando el domingo me encontré con grandes amigos como son Jim Salazar, estuvo Jarvis, nuestro amigo Beto 99, Pepe Lucho y otros amigos y amigas que estuvieron en esa reunión. ¿Qué pasó, Tani Mili? Se amargó Tania Mili, ¿no? Porque hablé de mujeres. Tranquila, Tania Mili. Yo soy fiel a ti.
1: Siempre, bueno, Carlos, aquí estamos.
0: Se había cortado la comunicación. Se había cortado la comunicación. Te estaba comentando, Tania Mili, que el fin de semana para mí fue espectacular.
1: Sí, y para mí también, entre trabajo y un poquito de relajo, se sintió bien. ¿Ah? ¿Qué fue lo más lindo de?
0: Al parecer tenemos problemas con la comunicación. Ingresa, se va. ¿Está Tania Mili? ¿Estás o no?
1: Dale, ingreso.
0: No, estamos al aire contigo. Estamos
1: sí,
0: al aire.
1: Aquí estoy, Carlos.
0: Ya, pero al parecer tenemos
1: perfecto.
0: Tenemos problemas, se va el internet.
1: Claro, entonces.
0: Como dice nuestra secretaria,
1: parece
0: no han pagado.
1: Que se va, pero bueno.
0: No te han pagado, dice.
1: Ya.
0: Por este relajas.
1: Entiendo. Bueno. Entonces.
0: Ok. Olvidemos de este tema.
1: Continuemos con el programa.
0: Claro, olvidemos ese tema de lo que pasó el fin de semana. Bueno, coméntame, estoy muy triste a la vez porque ha perdido mi selección peruana en ese primer amistoso frente a la selección de Estados Unidos que se jugó el sábado. Coméntame algo de este partido y lo que se viene también, otro amistoso frente a la selección de México. A ver, coméntame lo que fue primero el partido de Estados Unidos con la selección peruana, el primer amistoso que tuvo nuestra selección nacional, Perú, de hoy 28 de septiembre.
1: Sí, Carlos, mira, el sábado 26 en Orlando, Estados Unidos le ganó a Perú 4-1. Empezó trabado, pero la Padula empató rápido tras el primero de ellos. Ya en el segundo tiempo, Malik Tillman marcó de penal, luego vinieron dos más de los norteamericanos. Duro golpe, pero estos amistosos sirven para evaluar y corregir errores. Y atención, serían en México versus Perú este martes 29 a las 8 de la noche, hora peruana, en Nueva Jersey. Será otra oportunidad para ver ajustes y nuevas pruebas para el equipo.
0: 8 de la noche, hora Perú también.
1: Sí. 8 de la noche, hora peruana. Ahí estaremos atentos a cómo replantee el profe y qué ajustes muestre el equipo. ¿Le da seguimiento?
0: Claro, lo que esperamos pues para mañana, el partido que va a ser frente a la selección de México, México que también es una buena selección, una selección que siempre participa en las Copas del Mundo, infaltable es México en cada mundial, y esto es importante, tener a una selección bastante sólida y con grandes jugadores y enfrentar de esa manera, pues saber a quiénes estamos enfrentando en estos amistosos.
1: Claro, claro. México es un rival con experiencia mundialista y con jugadores de ritmo alto. Perú tiene la tarea de ordenarse y ver variantes. Un apronte duro, pero valioso si se saca lecciones.
0: Perfecto. Más adelante retorno contigo para ya dar información de los principales titulares de hoy, 28 de septiembre, en cuanto a lo político, social, lo que sucede en el Perú y también a nivel mundial. Más adelante retorno contigo, mi distinguida dama Tania Mili.
1: Aquí estaré, Carlos. Cuando quieras volvemos con los titulares al toque.
0: Perfecto.
1: Un abrazo de aire, que siga lindo.
0: Seguimos.

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0: En Tropical, son las 4 de la tarde, en punto.
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1: Ah, claro, y sabemos que duele sobre todo por la ilusión que siempre se tiene, ¿no es cierto?
0: Bueno, es la canción, es el título de la canción, mi querida Tony Mili, ven, devórame otra vez, de Guayna. Ya. Pero la versión original lo canta Eddie Santiago, también ven, devórame otra vez, o devórame otra vez. A ti, ¿cuál canción te parece mejor entonada, la de Eddie Santiago, que es la original, o de Guayna?
1: Ambas tienen su encanto, ¿vale? La versión de Eddie Santiago es salsa pura, con ese sabor clásico neoyorquino y una interpretación más romántica y cadenciosa. En cambio, la de Guaynaas es una versión más actual, como un swing bailable y un toque urbano que la moderniza.
0: Sí, sí, sí, exacto.
1: Si te gusta, claro, si te gusta lo tradicional, la voz poderosa y el estilo clásico, te vas con Eddie Santiago. Pero si quieres algo para mover en una fiesta con mezcla moderna, la de Guayna funciona muy bien también. Es como nostalgia versus sabor nuevo.
0: Sí, por eso, por ejemplo, la versión de Guayna, de Devórame otra vez, le encanta a Molusco. Le fascina, la loca, dice, esa canción de...
1: Claro, tiene ese... Guayna. Claro, tiene esa energía prendida que conecta rápido con la gente, ¿no? Es perfecta para subir el ánimo, aunque los puristas de la salsa se queden siempre con la de
0: Eddie.
1: Depende de... Claro, depende de tu mood. Si buscas tradición o vacilón.
0: ¿Qué pasó, Tanemile? ¿Te callaste?
1: Ah, no, aquí estoy, te estoy escuchando, Carlos. Si quieres, seguimos con el programa o lo dejamos un ratito en pausa. Tú me dices.
0: A ver, vamos con los titulares, rapidísimo. De Dale. Hoy, en 28 de septiembre.
1: De una. Dame un segundo para revisar los titulares de hoy, 28 de septiembre. Listo, Carlos. Titulares de hoy, 28 de septiembre. En Perú, el Senami advierte lluvias fuertes en la costa norte, con acumulados que podrían llegar hasta 80 milímetros diarios entre diciembre y febrero. En economía, sigue el debate por el tope de tasas de interés, donde se plantea cambiar la fórmula en vez de eliminarlo. En política, el gobierno acelera medidas por el adelanto de lluvias y el Congreso prevé para mañana una reunión de la Comisión de Ética para ver denuncias contra 3 diputados. En el pleno internacional, continúan las tensiones entre Estados Unidos e Irán y suben los precios del petróleo por dificultades en el estrecho de Hormuz. Además, la Unión Europea evalúa un protocolo de emergencia ante amenazas híbridas, sobre todo por ataques atribuidos a Rusia. Eso es lo más resaltante hasta este momento. Seguimos ampliándote en la reunión de Radio Tropical.
0: Perfecto, pero quiero, antes de despedirte de este pequeño espacio que tenemos, que en noticias de importancia, quiero que me detalles este titular, Tandemila. A ver, oído. León 14, Papa León 14, hay que exigir a los políticos que busquen soluciones al problema de la vivienda. Detállame este titular.
1: De acuerdo, dame un momento.

0: Sí, en su mensaje, el Papa León XIV puso sobre la mesa la situación de viviendas, tomando como ejemplo el desahucio de una mujer mayor en Madrid, que generó protestas y reavivó el debate sobre los desalojos. En rueda de prensa, el Papa preguntó qué falla en el sistema para que algo así ocurra y pidió a las autoridades exigir soluciones frente a la crisis de vivienda. No presentó una política concreta, sino un llamado a mirar las causas de fondo y buscar salidas más justas, especialmente para los más vulnerables. Eso es lo que se reporta hoy y se resume así para nuestro espacio.
1: Perfecto, gracias por la información precisa y detallada que nos da Tania Mili. En cualquier momento, nuevamente contigo. Ah, te recuerdo, Tania. Te recuerdo, Tania Mili, que a las 4:30 tenemos, como todos los lunes y miércoles, ¿qué tenemos dentro de la reunión?
0: Sí.
1: ¿Qué tenemos los lunes y miércoles? Tenemos
0: sí, los clásicos del reggaetón.
1: ¡Eso!
0: Ahí estaremos, con toda la bulla y el sabor como le gusta a la gente.
1: Perfecto, entonces retornamos en breve contigo.

4 de la tarde con 25 minutos, 4:25. 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

0: en Tropical 4:30.
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0: Ya iniciamos los clásicos de reggaeton.
1: Y Carlos Alberto Jr., arrancamos 30 minutos llenos de esos clásicos que nunca pasan de moda. Y como siempre, vamos a empezar con mucha energía. Que se sienta la bulla.
0: Que se siente la bulla, por favor, que se siente la bulla. Ay, cuéntame, quiero que me des una lista.
1: Claro.
0: Quiero que me des una lista de las palabras más usadas del género urbano, así como, por ejemplo, mencionaba, dale
1: claro.
0: Duro, dale duro, con más flow, uh-huh. Parting, a ver, dime lo que
1: a
0: tengas
1: ver,
0: en mente.
1: Tenemos, López, palabras como dale, que sirve para motivar o animar. También está el flow, que es el estilo o la manera en que un artista fluye sobre el ritmo. Uh-huh. Está también perreo, que es el baile característico del reggaetón.
0: Perrea,
1: y
0: mami,
1: es
0: perrea,
1: algo así.
0: Perrea, mami, perrea.
1: Claro. Uh-huh. Eso es. Y también otra palabra muy típica es bellaqueo, que tiene que ver con el coqueteo o esa actitud más desafiante en las letras. Y por último, otra es real hasta la muerte, que es una frase de lealtad muy usada en el trap y en el reggaetón. ¿Quieres que te las use en una introducción más para radial o alguna cuña corta?
0: No. Quería saber nomás algunas palabritas que se usa dentro de el estilo o el género reggaetón, en particular del clásico, ¿no? Del clásico. Esa palabrita también, parting.
1: Claro, entendido. Entonces, más para el lado de reggaetón. Tenemos, por ejemplo, flow. Eso es el estilo propio al rapear o cantar. Uh-huh. Perreo, que es un movimiento fuerte, pegado, muy característico de este género. Dembow, que es un ritmo repetitivo, rápido y bailable. Bandolero, que viene más como de el rap latino clásico. Y bellaqueo, que es el coqueteo provocador en las letras. Y una palabra muy conocida es real hasta la muerte, que se usa como lema de lealtad. Y esas son palabras claves que definen el ambiente del reggaetón. Y si quieres, podemos crear una cuña corta usando una de esas palabras.
0: A ver, por ejemplo, dame un ejemplo. Uh-huh. Moluco quiere escuchar una.
1: Ah, ya. Y aquí se me ocurre una cuña que diga algo como atención, gente, llega el perreo fino a Radio Tropical. Sube el volumen que esto se va a poner duro. Flow, ritmo y mucho vacilón. ¿Qué te parece, Carlos?
0: Exacto, bacán. Ahora sí, lo lanzamos, ¿ah? Lo lanzamos.
1: Claro,
0: lanzamos. Presenta, con ese estilo
1: exacto.
0: Que estabas.
1: Exacto.
0: Preséntale, yo le empalmo la música. Presenta, con ese flow que has dado, así. Ahora en Tropical, con más flow, presentamos con más bellaqueo. Los clásicos
1: claro.
0: De reggaeton. A ver, vamos.
1: Eso, va. Directo con ese flow, con ese ritmo. Y aquí en Radio Tropical, con los clásicos del reggaetón. En verdad, un gusto el poder estar en los 30 minutos de esta tanda de canciones viejitas, pero muy prendidas para bailar. Y eso es lo que tenemos para hoy. Y recuerden, el perreo es cultura, es ritmo, es identidad, pero con sabor y calle. Quédese con Radio Tropical, la radio de primer lugar, la radio del pueblo. Y nos escuchamos en la próxima vuelta, Carlos.
0: Azótame,
1: muchas gracias.

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0: Solo seis minutos para las 5 de la tarde. Estamos llegando a la parte final de esta emisión de hoy. Vamos a cerrar con noticias, mi querida Tana Mili, con noticias, con información. Tengo un titular para que lo detalles. A ver, dice el titular, aumento del sueldo mínimo. Gobierno confirma que desde este 1 de octubre se concretará alza a 1.230 como sueldo mínimo. A ver, detalle esa información, mi querida Tana Mili.
1: Sí, Carlos. El gobierno confirmó que desde el 1 de octubre aumentará la remuneración mínima vital a 1.230 soles, es decir, un incremento de 1.005 soles. Esta medida, según el Ejecutivo, busca mejorar el poder adquisitivo de los trabajadores formales, aunque algunos especialistas advierten que podría impactar en los costos laborales de pequeñas empresas, mientras los sindicatos piden que se acompañe con medidas que eviten la pérdida de empleos. Es un tema que va a seguir en debate.
0: Perfecto. Ahora sí, cerramos con un mensaje positivo para los oyentes, para esa gente que está un poquito delicada de salud, para esa gente que no le va bien en el trabajo, no encuentra trabajo, hay problemas familiares, económicos, de repente por ahí, de salud. Vamos, un mensaje de aliento para que levanten el ánimo.
1: En efecto. Claro que sí, Carlos. A todos los que hoy la están remando fuerte, fuerza. Las rachas no son para siempre. Un paso pequeño sigue siendo avanzar. Cuida tu salud, abraza a los tuyos, confía en tu esfuerzo hoy. Un poquito mejor que ayer. Eso ya es una victoria.
0: Exacto. Bueno, también me está cayendo una noticia de interés para cerrar ya oficialmente con tu participación y también con el programa. Dice, el gobierno de Donald Trump restringe visa a altos funcionarios de Perú, Colombia y Bolivia. Detállenme este titular.
1: De acuerdo, dame un segundo. Sí, esta información es de hoy. Lunes 28 de septiembre, Estados Unidos, bajo la administración de Donald Trump, revocó o restringió visas a 27 funcionarios, exfuncionarios y familiares de Bolivia, Ecuador y Perú, alegando casos vinculados a corrupción o narcotráfico. En el caso peruano, se menciona a un juez de Lima. Según el Departamento de Estado, esta medida forma parte de una iniciativa llamada Escudo de las Américas, que busca, según Washington, defender la gobernabilidad democrática y el Estado de Derecho en la región. Ojo, no es una suspensión general de visas a todos los ciudadanos de esos países, sino a personas puntuales. Podemos resumirlo así para el aire. Estados Unidos que restringe visas a algunos exfuncionarios de Perú y países vecinos en el marco de una política anticorrupción. Ahí lo dejamos clarito, Carlos.
0: ¿Se puede mencionar a algunos ciudadanos o funcionarios en referencia a Perú?
1: Damos segundo. Por ahora, la información confirmada señala a un magistrado del primer juzgado constitucional de Lima entre las personas alcanzadas por la revocación de visas. Es importante precisar que esto no implica una restricción general a funcionarios peruanos ni a ciudadanos, sino a casos puntuales. Podemos decirlo así al aire. En el caso peruano, Estados Unidos incluyó a un magistrado de Lima entre las personas afectadas por la revocación de visas. Ahí lo dejamos preciso para no confundir.
0: Perfecto, exacto. Ahora sí, despedida para los oyentes. Gracias, Tata Mili. Mañana estamos de retorno luego de actualidades del mediodía con la antesala de Tropical Hits para el inicio de otra reunión similar. Cuídense. ¡Hasta mañana!

0: 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Son las 5 de la tarde, 00 minutos.
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